El secretario de Salud Calderón Alipi inauguró el curso regional de cardiología. Esta es parte de la información de lo que veremos en esta emisión de viernes 15 de mayo de 2026. Es para mí un placer estar de nueva cuenta con todos ustedes. A nombre de mi compañera Betty García, les invito a que me acompañen para conocer todos los detalles de lo que acontece a nivel estatal, nacional e internacional. Solo aquí, en Noticias por la Tarde. Viernes ya 15 de mayo de 2026. Es un gusto estar de nueva cuenta con todos ustedes y por supuesto llevarles toda la información y todos los detalles de lo que acontece en Tabasco, México y el mundo. Se ha generado mucha información las últimas 24 horas, así que le invitamos a que nos sintonice, siga con nosotros por supuesto a través de nuestra plataforma de Facebook Mega FM, la radio de Tabasco y televisión tabasqueña. Hay mucha información durante este día, se ha generado muchísima información en el estado de Tabasco. Vamos a estar hablando por supuesto de la visita del mandatario estatal, el gobernador Javier May Rodríguez, al municipio de Cunduacán. Lo vemos a través de las plataformas digitales, tuvo un recorrido por ese municipio, tenemos todos los detalles. Vamos a estar hablando también acerca del incremento salarial para los maestros. Todos los detalles, por supuesto, se los tendré esta hora de transmisión. También sobre el curso regional de cardiología, todos los detalles lo tenemos. Le invitamos a que, por supuesto, nos siga en nuestras plataformas digitales y continúe con nosotros para que esté muy informado, por supuesto, de todo lo que acontece en Tabasco, México y el mundo. Agradecemos a quienes nos escuchan a través de Mega 94.9 de tu FM, la radio de Tabasco 1230M y, por supuesto, a través de nuestra web www.coratenlinea.com. MX. Se ha generado mucha información, le recordaba yo las últimas 24 horas. Hay mucha información también a través de nuestra plataforma digital en Facebook, Mega FM, la radio de Tabasco y televisión tabasqueña. Por supuesto, también vamos a estar hablando de este sorteo que está realizando la Secretaría de Administración de Finanzas en Tabasco. Informó que todo está listo para el sorteo Reemplácate Choco, dirigido a contribuyentes cumplidos con el refrendo vehicular 2026. El sorteo se va a realizar el próximo 19 de mayo y contará con diversos premios para las y los participantes. Autoridades invitaron a la ciudadanía a seguir la transmisión a través de las cuentas oficiales de la dependencia y del gobierno del estado. Por supuesto, el premio mayor o el premio más grande que van a poder disfrutar uno de los ganadores es un automóvil tipo sedán. Siga, por supuesto, las cuentas del gobierno del estado. Vamos a iniciar, por supuesto, con la información, y es que cumpliendo y rescatando la palabra empeñada para reducir las brechas de desigualdad social, el gobernador Javier May Rodríguez dio el banderazo de inicio a diversas acciones en el municipio de Cunduacán.

0: cumpliendo con los compromisos de impulsar el desarrollo social. Cumpliendo con los compromisos de impulsar el desarrollo social y para reducir la brecha de desigualdad en el estado, el gobernador Javier May Rodríguez dio el banderazo de inicio a diversas acciones en el municipio de Cunduacán. Acompañado de la presidenta municipal María de la Cruz López, el mandatario estatal dio el banderazo de construcción de la red de drenaje sanitario en el poblado Carlos Rovirosa, en el que se invierten 11,689,567 pesos en beneficio de más de 3,000 habitantes.
1: Pues esta es una obra muy importante y muy sentida de la comunidad, los servicios municipales. Y lo que estamos planteando es que resolvamos un tema, ¿no?, de fondo. Que todo lo que va abajo de A, que es el agua potable, el drenaje, que es un tema de salud pública también, ¿no?, y que quede la carretera en muy buen estado. Entonces vamos a avanzar, esta es una inversión importante, hicimos una primera inversión el año pasado aquí en el poblado, que igual metimos drenaje, pavimentación de las calles, alumbrado público, vamos mejorando y cambiando también, ¿no?, la infraestructura urbana.
0: Más tarde, en el poblado Libertad de la Atenas de la Chontalpa, el mandatario tabasqueño puso en marcha los trabajos de construcción de la unidad deportiva, que tiene una inversión superior a los 27 millones de pesos.
1: Pues venimos a cumplir, a rescatar la palabra empeñada con el poblado Libertad. Esta es una de las demandas que la población piensa en sus juventudes, piensa también en los espacios para la práctica del deporte, la recreación, para todos los niveles, ¿no? No nada más para los jóvenes. Aquí en esta región, yo recuerdo que se practica mucho béisbol aquí, en esta zona, ¿no? Todo aquí, intercambio, la lucha, poblado Rovirosa, toda esta zona es 11 de febrero, todo eso es una zona que practica mucho el deporte, el fútbol, el béisbol, voleibol, todas las expresiones.
0: May Rodríguez enfatizó que con esta obra se apoyará el deporte y la cultura de los niños, jóvenes y adultos. El mandatario estatal comentó que la nueva unidad deportiva, que contará con un estadio para béisbol y otras áreas, beneficiará a más de 4,000 habitantes de este centro integrador Libertad en Cunduacán.
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3: Son las 6:09. Continuando con esta información, para mejorar la vialidad en la zona, los gobiernos del estado y municipal construirán el libramiento en el poblado Libertad, esto en Cunduacán. Esto lo anunció el gobernador Javier May Rodríguez.
1: Y vamos a hacer otras obras aquí, a través del municipio, el libramiento que tiene pensado para aquí, para el poblado Libertad, que también va a ayudar mucho, ¿no?, esta obra de infraestructura. Y la idea es que estamos haciendo sinergia con la presidenta municipal, con la presidenta de la República, la doctora Claudia Sheinbaum. Estamos avanzando muy rápido, sobre todo en el tema de los derechos. Han sido conquistas del pueblo, han sido logros de la transformación. Hoy podemos decir que todos los adultos mayores reciben su pensión, ¿no? Ese es un logro de la transformación.
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3: En noticias, por supuesto, a nivel del país, tenemos la noticia que la presidenta de México, Claudia Sheinbaum Pardo, encabezó este viernes la conmemoración del Día del Maestro y de la Maestra, esto durante un evento. Sheinbaum resaltó la riqueza histórica del país al señalar que hay quienes creen que México nació cuando llegaron los españoles y quizás el nombre de México fue en la independencia, pero este territorio ya tenía grandes culturas y civilizaciones.
4: Tabasco también alza la voz con responsabilidad y vocación humanista frente a los acontecimientos que vive nuestra región. Por ello consideramos importante pronunciarnos respecto de los hechos recientes ocurridos en nuestros pueblos hermanos de Venezuela. Desde Tabasco, tierra respetuosa de los principios históricos que rigen la política exterior de México, reiteramos nuestro apoyo y nuestra convicción al posicionamiento que encabezado por nuestra presidenta, la doctora Claudia Sheinbaum Pardo, que los pueblos tienen el derecho inalienable de decidir su propio destino. Convencidos de que cualquier solución debe surgir de la voluntad soberana, del diálogo y de...
5: Porque hay quien cree que México nació cuando llegaron los españoles, y quizá el nombre de México fue en la independencia, pero este territorio ya tenía grandes culturas y civilizaciones. Y hay algo especial en esas culturas y civilizaciones que debe hacernos siempre reflexionar. ¿Por qué la tierra siempre fue comunal, no privada? ¿Por qué la educación en aquellas culturas siempre fue parte sustantiva del desarrollo de las culturas? ¿Por qué la ciencia, la astronomía, las matemáticas siempre fueron parte de la construcción de esas grandes civilizaciones? El sentido comunitario es esencia de México. Y por eso los valores que tenemos. Cuando un familiar se va a Estados Unidos, nunca deja a su familia. Siempre está en contacto. No pasa en cualquier cultura. Tiene que ver con ese sentido comunitario que afortunadamente los pueblos originarios dejaron plantado en los valores de las y los mexicanos. Esa esencia, la independencia, la soberanía, la democracia, la libertad, la justicia social y el sentido comunitario, es lo que yo valoro de la nueva escuela mexicana. El salón de clases es un salón, un espacio de libertad con disciplina, de democracia con sus reglas, de independencia, de soberanía y de justicia social. No solamente en lo que enseñamos, en la historia profunda que debe conocer cada mexicana y cada mexicano, sino en la forma que enseñamos.
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3: Por otra parte, el secretario de Educación Pública, Mario Delgado, anunció un incremento salarial del 9% para los maestros, el cual se distribuirá entre prestaciones y reconocimientos al salario.
6: La voluntad de la presidenta de México por mejorar de manera permanente las condiciones laborales, económicas del Magisterio Nacional. Así que hoy, en un gran reconocimiento y un esfuerzo extraordinario de las finanzas públicas, quiero anunciar que hemos acordado con los maestros y las maestras un incremento salarial del 9%, que está compuesto de distintos componentes en distintos tiempos, entre prestaciones y reconocimiento al salario. Con esto se mantiene la tendencia de recuperación en términos reales del salario de los maestros y las maestras, que ha logrado ya superar en tan solo 7 u 8 años con los gobiernos de la transformación el rezago que se acumuló durante la larga noche neoliberal de más de 35 años, donde año con año los maestros veían cómo el poder adquisitivo de su salario iba perdiendo capacidad. A partir de los gobiernos de la transformación, inició esta recuperación salarial y con este anuncio hoy se sostiene. Así que muchas felicidades a los maestros y las maestras.
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8: Son las 6:15.
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0: 5:18. Es un placer que continúe con nosotros, por supuesto, a través de Mega 94.9 de tu FM y la radio de Tabasco 1230M. Continuando con la información, el presidente de la mesa directiva del Congreso del Estado, Marcos Rosendo Medina Filigrana, acompañado por el secretario de Gobierno, José Ramiro López Obrador, emitió un mensaje de clausura del segundo periodo de sesiones del segundo año de ejercicio legislativo.
1: En esta legislatura estamos convencidos que la pluralidad nos nutre, que la pluralidad nos enriquece. Vamos en septiembre a iniciar nuestro último año de ejercicio constitucional. Serán nuevos tiempos para el Congreso del Estado, pero sin duda, todas y todos los integrantes de la 65ª legislatura abonarán para que haya respeto entre todas y todos y también para que haya un diálogo y un acompañamiento entre poderes con el Ejecutivo y con el Poder Judicial del Estado.
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0: Pasando a temas de salud, el secretario de Salud, Calderón Alip, inauguró el curso regional de cardiología, donde exhortó a los médicos especialistas a fortalecer las acciones de prevención de cardioterapias en Tabasco.
3: Desde el Gobierno del Estado y desde la Secretaría de Salud, vemos con mucho interés este tipo de esfuerzos académicos que generan unidad, conocimiento y crea espacios de discusión que fortalecen la calidad de la atención que recibe la población. Y eso termina impactando directamente en la salud pública y el bienestar de todos nosotros. Tabasco siempre tendrá las puertas abiertas para recibir este tipo de encuentros. Nos interesa que nuestro Estado siga siendo sede de congresos, cursos y foros científicos que permitan intercambiar experiencias y construir la comunidad médica. Quiero reconocer el trabajo de la Sociedad Tabasqueña de Cardiología durante estos 39 años. Mantener viva una agrupación médica durante tanto tiempo requiere constancia, liderazgos y compromiso con la profesión. Y eso merece respeto. Muchas gracias a toda la asociación. A todo su cuerpo colegiado, gracias por el trabajo realizado y por seguir fortaleciendo la educación médica. Estoy seguro que este curso será de gran provecho para todas y para todos los asistentes. Y solo de parte de la Secretaría de Salud, porque este foro pues es de alta especialidad, destinado para mejorar la atención médica, pero en las consultas médicas yo sé que ustedes lo hacen, pero siempre hay que mencionar la prevención. Sabemos que las enfermedades cardiológicas son prevenibles si se lleva una buena alimentación y un buen estilo de vida. Entonces, eso hay que retomarlo, porque no va a haber presupuesto para ponerle un stent a cada mexicano. Entonces, siempre apostar por la salud pública. Sean bienvenidos a Tabasco, que estos días de trabajo académico, intercambio de ideas y actualización profesional sean muy productivos.
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0: Escuche muy bien, se van a invertir en Tabasco 200 millones de pesos para la construcción de dos centros de salud con servicios amplios, uno en Tamulté de las Sabanas y otro en la ciudad de Villahermosa. Esto lo informó el director general del ISSSTE, esto al acudir al Gran Salón Villahermosa del Parque Tomás Garrido Canaval para entregar las constancias de finiquito del programa de justicia social del FOVISSSTE.
4: Vamos a hacer otros centros, no hospitales, pero vamos a hacer unos centros de salud de servicios ampliados, o sea, como clínicas, pero que van a contar con un quirófano de cirugías ambulatorias y una sala, un área de hospitalización de corta estancia. Entonces vamos a hacer aquí en Tabasco por lo menos dos de esos centros que les llamamos CESAS. Vamos a hacer uno en Tamulté de las Sabanas y estamos explorando la posibilidad de hacer uno en Villahermosa, pero en la parte centro, en la parte central, porque hay mucho maestro que está en esta zona y que requiere de esos servicios.
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0: 6:23, continuando con la información, anuncia la presidenta Claudia Sheinbaum Pardo la salida de Víctor Rodríguez Padilla de la Dirección de Petróleos Mexicanos, Pemex, y en su lugar lo va a asumir Juan Carlos Carpio.
5: Anuncia la presidenta Claudia Sheinbaum Pardo la salida de Víctor Rodríguez Padilla de la Dirección de Petróleos Mexicanos y su lugar lo asumirá Juan Carlos Carpio. Ante la secretaria de Energía, Luz Elena González Escobar, Sheinbaum Pardo señaló que Víctor Rodríguez Padilla será director del Instituto de Electricidad y Energías Limpias.
6: Entonces hoy les quiero anunciar que Víctor deja la dirección de Pemex porque fue el compromiso que yo hice con él. Ha hecho un trabajo sobresaliente, él va a platicar ahora un poco de los logros de Pemex en este año y medio. Y le pedí pues que nos ayudara en el Instituto de Electricidad y Energías Limpias como director. Y le pedí a Juan Carlos, al maestro Juan Carlos Carpio, él trabajó conmigo y con Luz Elena. Excelente trabajo. Pemex es una empresa del pueblo de México. Ahí hay que servir con honradez, honestidad, con mucho amor al pueblo y con mucho profesionalismo, que es lo que se merece el pueblo de México. Y sé que Juan Carlos, pues, va a estar trabajando con el equipo y, por supuesto, bajo la coordinación de Luz Elena. Entonces, pues, gracias, Víctor, por haber decidido estar año y medio al frente.
7: Sí.
6: Y creo que tienes una carta que querían leer. Por supuesto. Sí.
5: Por su parte, Víctor Rodríguez Padilla enfatizó que Pemex es ahora una empresa más íntegra, eficiente y alineada con los intereses estratégicos de la nación.
7: Ha concluido efectivamente el periodo de año y medio al que me comprometí con usted para acompañarla en este gran proyecto de transformar la vida pública de México desde el ámbito energético. Ha sido un honor servir al pueblo de México desde la Dirección General de Petróleos Mexicanos. Gracias a la reforma constitucional que usted impulsó, Pemex se transformó en empresa pública del Estado y se consolidó como una sola entidad. Con la desaparición de las empresas subsidiarias y la instauración de un régimen fiscal aligerado, se ha conseguido una empresa más integrada, eficiente, alineada con los intereses estratégicos de la nación.
5: Juan Carlos Carpio Fragoso agradeció a la presidenta de México por su confianza y reiteró su compromiso con el proyecto de transformación de México.
8: Muchísimas gracias, gracias presidenta por la confianza. Nuevamente es un honor formar parte de este gran equipo y ahora en esta nueva responsabilidad al frente de Petróleos Mexicanos. Le reitero mi compromiso con usted, con el proyecto de transformación que encabeza, con el pueblo de México y de manera especial con las y los trabajadores de esta gran empresa. Le garantizo que nuestras actividades estarán enfocadas 100% a fortalecer a la empresa y a la consolidación de la soberanía energética del país. Las siguientes actividades serán en campo, presidenta, si así lo autoriza. Vamos a salir de inmediato a trabajar con otra vez las y los trabajadores de la empresa.
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0: Continuando con la información, con el fin de que los ciudadanos tengan un lugar donde poder comprar pescados frescos a buen precio y de excelente calidad, el gobierno del estado, a través de la Subsecretaría de Pesca y Acuicultura, abrirán el módulo de venta que se ubicará en la nave 1, bodega 36, esto en la central de abasto de Villahermosa.
9: Con el fin de que los ciudadanos tengan un lugar donde poder comprar pescado fresco a buen precio y de excelente calidad, el gobierno del estado, a través de la Subsecretaría de Pesca y Acuacultura, abrirá el módulo de venta que se ubica en la nave 1, bodega 36 de la central de abasto de Villahermosa. Productores del programa Pescando Vida comercializarán mojarra y ostión los días viernes y sábado en un horario de 6 de la mañana a 3 de la tarde. El precio de la mojarra tilapia y criolla engordadas en jaulas flotantes instaladas en los ríos del estado tendrán precios muy accesibles, mejor que lo ofrecido durante la temporada de Semana Santa. La venta de estos productos estará abierta para todos los clientes y personas que estén interesados en la compra de la mojarra y ostión de excelente calidad. La mojarra tilapia que estará a la venta sobrepasa la talla de 600 hasta 800 gramos. Con la reapertura del módulo en la central de abasto de Villahermosa, se busca apoyar a los productores para que puedan comercializar la mojarra y ostión, que son del programa que impulsa el gobierno del estado, Pescando Vida. Cabe destacar que durante Semana Santa se lograron comercializar alrededor de 10 toneladas de pescado y 15.000 piezas de ostión, con el que se beneficiaron 2.500 familias dedicadas a la acuacultura.
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0: Agradecemos, por supuesto, a quienes nos escuchan a través de Facebook Live, Mega FM y la Radio de Tabasco. Estamos totalmente en vivo en nuestras plataformas de Facebook. Continuando con la información, dio a conocer el director general del Infonavit, Octavio Romero Oropesa, que la meta seccional que se tenía contemplada para Tabasco de 40.000 viviendas están considerado cumplirla en términos de contratación este mismo año.
10: El director general del Infonavit, Octavio Romero Oropesa, dio a conocer que la meta seccional que se tenía contemplada para Tabasco de 40.000 viviendas está considerando cumplirla en términos de contratación en este mismo año. El funcionario federal indicó que quedarían 4 años disponibles para poder incrementar la meta en beneficio de la población tabasqueña, ya que destacó que han tenido un buen diálogo y coordinación de trabajo con el gobernador del estado, Javier May Rodríguez, para avanzar satisfactoriamente.
11: El gobernador ha tenido una actitud muy buena, ha sido un gran apoyo para el programa de vivienda para el bienestar. Y la buena noticia también aquí es de que la meta para el sexenio en Tabasco estamos considerando cumplirla este mismo año. En términos de contratación, traemos una meta inicial de 40.000 viviendas que vamos a cumplir casi en su totalidad este año, y nos quedarían 27, 28, 29 y 30, 4 años para incrementar esa meta, que es lo que hemos estado platicando con el gobernador, que nos pide que incrementemos la meta, y estamos viendo que la posibilidad es muy factible, porque este año esperemos cumplir.
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2: Son las 6 con 30 minutos.
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0: 7:33 minutos. Muchísimas gracias a quienes nos escuchan a través de Mega 94.9 de tu FM y la radio de Tabasco 1230M. Les recuerdo seguirnos en nuestra plataforma de Facebook, Mega FM, la radio de Tabasco y Televisión Tabasqueña. Minuto a minuto, a cómo se va generando la información, nuestro gran equipo de redacción la va subiendo a nuestras plataformas. Continuando con la información, en lo que va del año de 2026, el Servicio Nacional de Empleo reporta la colocación de 3,400 personas en empleos formales, datos con altas en el Seguro Social. Esto lo informó la directora del Servicio Estatal de Empleo en Tabasco, Victoria Zarrabal.
1: En el primer cuatrimestre se hicieron cerca de 3,400 colocaciones. Todas estas colocaciones fueron con altas en el Seguro Social y todas las prestaciones de ley. Unas venían de los subprogramas de apoyo al empleo que se han realizado, que son Abriendo Espacios, programas de movilidad laboral, y otra parte venía de ferias de empleo y otra parte de lo que es el programa de Infonavit, que tenemos un programa, un convenio de colaboración con los desarrolladores. Las altas que ellos, del personal que ellos están contratando a través del Servicio Estatal de Empleo, Servicio Nacional de Empleo.
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0: De igual manera, invita el Servicio Estatal de Empleo en Tabasco a los jóvenes del programa Jóvenes Construyendo el Futuro a acercarse a la Feria Regional 2026 del municipio de Cárdenas, que se va a realizar este próximo 19 de mayo en la Universidad Popular de la Chontalpa.
3: Ante la próxima Feria Regional del Empleo Cárdenas 2026 a desarrollarse este 19 de mayo en la Universidad Popular de la Chontalpa, la directora del Servicio Estatal del Empleo en Tabasco, Victoria Zarrabal Ravelo, indicó que para los jóvenes que quieran integrarse al programa federal Jóvenes Construyendo el Futuro, existen módulos de atención donde se les brinda todo el apoyo para vincularlos con empresas que les permitan desarrollarse profesionalmente.
1: Aquí el titular Luis Toledo siempre nos acompaña en los eventos que tenemos y se pueden vincular de manera directa cuando existe el módulo en nuestros espacios. Pero también, pues bueno, pueden vincularse a través de la plataforma. Es algo muy importante comentarles también que Jóvenes Construyendo el Futuro también tiene vacantes para personas con discapacidad, es decir, para que puedan personas con discapacidad y que puedan realizar una labor dentro de una empresa, pues bueno, pueden vincularse también con Jóvenes Construyendo el Futuro para ser aprendices.
3: Indicó que estas ferias son de mucha importancia para los jóvenes, ya que los provee de herramientas que puedan ayudarles para permanecer en las empresas y quedarse laborando en ellas.
1: Por supuesto, es una oportunidad muy importante y significativa, y pues bueno, que los jóvenes que se vinculen a través de Jóvenes Construyendo el Futuro como aprendices realmente lo ocupen, porque le da las herramientas, los conocimientos, sí, para poder ingresar a una empresa. Si ellos no se desarrollan bien, no hacen bien sus funciones, son informales y no se capacitan bien en esa oportunidad laboral, difícilmente la empresa, después terminado su periodo, los contraten. Entonces, ¿qué es lo que se busca? Que tengan las herramientas y las habilidades importantes para que esa empresa los contrate después de terminar el periodo de que les dan para estar ahí como Jóvenes Construyendo el Futuro.
3: Destacó que algunas de las ventajas de participar en estas ferias son permitir contacto cara a cara con empresas que buscan aprendices, agilizando el proceso de selección sin intermediarios, y es una oportunidad de integrarse a centros de trabajo en áreas como administración, ventas, oficios, cultura y tecnología, entre muchas más.
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0: Bueno, y continuamos con temas de salud, y es que el secretario de Salud, Alejandro Calderón Alipi, mencionó que la campaña que se puso en marcha para combatir el dengue ha dado resultados, ya que en Jalpa de Méndez y Nacajuca, que eran los municipios con mayor casos, han disminuido sus cifras.
4: Vamos muy bien, hemos podido contener los números, ya ahorita estamos en una meseta, ya continuamos en primer lugar por incidencia, estamos en segundo por número de casos, atrás de Sonora. Hemos logrado realizar una meseta ahí en la curva epidemiológica por una buena respuesta que hicimos todo el sector, las jurisdicciones, ahí de la mano de la subsecretaría, la doctora Fabiola, todo su equipo, donde le dimos la prioridad a Centla, Jalpa de Méndez y Nacajuca de manera inicial, que era donde había el mayor número de casos. Actualmente ya Jalpa de Méndez ya está en otra situación totalmente controlada. lo mismo que Nacajuca, y ya vamos a sumar a la estrategia Macuspana y Centro.
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0: Por otra parte, cada 15 de mayo se celebra el Día del Maestro. El primer festejo fue en 1918 y desde entonces se ha reconocido este día la labor de quienes se encargan de transmitir el conocimiento a las nuevas generaciones.
5: La celebración del Día del Maestro en México surge a la par de la promulgación de la Constitución de 1917, luego de que dos diputados presentaran un proyecto en septiembre de ese año, todo con la idea de tener un día oficial para homenajear a los docentes. Durante el mes de octubre, los legisladores discutieron la propuesta y finalmente se eligió el 15 de mayo como el día para festejar a los educadores. Además, se acordó que se suspenderían las clases en todos los niveles educativos y se organizarían actividades culturales para promoverlo. Desde entonces, cada año se festeja a quienes día con día entregan lo mejor de sí mismos en las aulas, formando a los futuros profesionistas de nuestro país. Los maestros son personas con vocación que se esfuerzan por guiar a cada alumno a alcanzar su mejor versión. Por ello, es importante reconocer su labor.
6: ¿Cómo festejarlo? Pues en la escuela, ¿no? Pues sí, lo festejan con los alumnos, ¿no? Llega el salón, dándole obsequios, dándole... Sí, cuando estudiaba yo, sí. Sí le llevaba algún obsequio a los maestros. Que me tocaba maestro, maestra, cualquiera le llevaba algún obsequio.
7: La tarea del maestro es importante de apreciar todos los días. O sea, es importante. Yo soy maestra. Entonces, el mejor regalo que nos pueden dar nuestros alumnos es, pues, esforzarse, que los padres de familia igual sean cooperativos. Yo considero que esa es la mejor manera.
8: Es parte de la educación de nuestros hijos, nietos. Y a la verdad merecen ser celebrados por dedicar tanto su tiempo a nuestros hijos, a nuestros nietos.
5: En este día, las escuelas suelen organizarles festejos a los maestros para reconocer su esfuerzo continuo y motivarlos a seguir dando lo mejor de ellos en cada actividad. El trabajo de los maestros es una pieza clave en el avance del país.
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0: 6:40 p.m. Continuando con la información, el Centro Cultural Quinta Grijalva continúa renovando sus espacios artísticos con nuevas exposiciones y proyectos culturales que próximamente estarán abiertos al público tabasqueño.
9: El Centro Cultural Quinta Grijalva continúa renovando sus espacios artísticos con nuevas exposiciones y proyectos culturales que próximamente estarán abiertos al público tabasqueño. Actualmente, algunas muestras concluyen su ciclo de exhibición para dar paso a nuevos artistas y propuestas visuales, tanto en las salas principales como en el área infantil del recinto cultural. La integrante del área operativa del Centro Cultural Quinta Grijalva, Lizeth Alejandra Miranda Rodríguez, informó que durante junio llegarán exposiciones y proyectos enfocados en distintos públicos.
10: Pues próximamente ya se está despidiendo Chicoché de Peter, se va a ir en junio y el 5 de junio va a llegar Antonio Desner, un cineasta y fotógrafo mexicano, con una nueva exposición a partir del 5 de junio. Igual nuestra sala infantil, que tiene proyectos de la de Curre Comalcalco, ya se está despidiendo también para traer nuevas piezas de niños también. Recordemos que es una sala infantil exclusivamente para los niños.
9: Señala que artistas, colectivos y creadores interesados en exhibir sus obras pueden solicitar espacios mediante un proceso coordinado con la Secretaría de Cultura del Estado. La operadora cultural, Lizeth Alejandra Miranda Rodríguez, explicó que las solicitudes deben incluir información técnica y características de las piezas que se desean presentar.
10: Claro, los invitamos para que envíen un oficio a la Secretaría de Cultura a nombre de la secretaria Aida Elba Castillo Santiago, solicitando el espacio. Ellos tienen que mandar un dossier. El dossier es un formatito donde ellos ubican las piezas, cuántas piezas, el tamaño, si es de barro, si es pintura, arcilla, con todos los datos, y solicitando el espacio en el Centro Cultural Quinta Grijalva, específicamente la sala infantil.
11: ¿Y en el caso de los otros artistas de las otras áreas?
10: Sí, todos tenemos ese mismo procedimiento. Enviar un oficio, la secretaría nos manda ya instrucciones de autorizamos a tal persona o a tal grupo, a tal colectivo para esta actividad, y nosotros ya nos organizamos. Recordemos que las exposiciones duran de 2 a 3 meses para que las personas que tengan igual alguna pieza a la venta puedan tener esa opción de en 2 a 3 meses vender alguna pieza.
9: El Centro Cultural Quinta Grijalva mantiene una programación permanente de actividades artísticas y culturales abiertas al público, promoviendo espacios de expresión para creadores tabasqueños y nacionales.
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0: En noticias bastante agradables, participarán 360 mil contribuyentes cumplidos en el sorteo Reemplácate Choco 2026, cuyo premio mayor es un automóvil tipo sedán. El sorteo se va a realizar el 19 de mayo. La entrega, van a entregar más de 1,609 premios a contribuyentes que el año pasado cumplieron con su pago vehicular y este año ya hicieron su canje.
5: Todo está listo para que el próximo 19 de mayo se lleve a cabo el sorteo Reemplácate Choco 2026, que el gobierno de Tabasco realizará para premiar a los 360 mil tabasqueños y tabasqueñas que cumplieron a tiempo con el derecho vehicular y canje de placa, informó el director de recaudación de la Secretaría de Administración y Finanzas, Andrés Valdemar Sandoval. En el sorteo que se realizará en el auditorio de dicha dependencia, se repartirá un premio mayor consistente en un automóvil Chevrolet Aveo con un costo de más de 393 mil pesos, 8 motocicletas Lithium de 190 cc, 100 televisores Smart de 32 pulgadas y 1,500 vales de gas LP de 200 pesos cada uno. Valdemar Sandoval detalló que participan en el sorteo todos aquellos que realizaron su canje de placas del 1 de enero al 30 de abril de este año, por lo que son 360 mil automovilistas que tendrán la oportunidad de llevarse un premio quienes permitieron que la recaudación hasta el 30 de abril haya sido superior a los 641 millones de pesos, lo que representa una cifra muy importante.
12: Vamos muy bien, ya se hizo los trámites correspondientes hasta la Secretaría de Gobernación, que es quien da la autorización para este tipo de eventos. Y estamos contemplando el 19 de mayo llevar a cabo el sorteo de los bienes que tenemos para entregar a los contribuyentes cumplidos. Estamos en esta ocasión premiando los cumplidos, es decir, aquellos contribuyentes que el año pasado pagaron su derecho vehicular en tiempo y forma y que hoy cumplieron con el pago del canje.
5: Dijo que se entregarán un total de 1,609 premios que saldrán en la selección aleatoria mediante el sistema informático llamado Tómbola Virtual, previamente verificado y certificado por la Secretaría de Gobernación, que es la dependencia del Gobierno de México que otorga este tipo de permisos. Detalló que el premio mayor se entregará el 27 de mayo a las 11 horas en el auditorio de la SAF, en presencia de las autoridades correspondientes. Los resultados se publicarán el próximo 22 de mayo en el sitio oficial del Gobierno del Estado, en tabasco.gob.mx/finanzas y tabasco.gob.mx, así como en medios de circulación local. Además, se avisará a los ganadores vía medio de contacto que dieron el día en que realizaron su canje de placas. Aseveró que únicamente se excluyen del sorteo a los contribuyentes, personas físicas, morales o jurídicas colectivas, propietarios de vehículos de transporte público, entes gubernamentales, servidores públicos de nivel subdirector en adelante del gobierno del estado, titulares de poderes, legisladores, integrantes del poder judicial, líderes religiosos y presidentes de colegios de profesionistas.
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2: Son las 6:47. 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
9: Seis de la tarde con 51 minutos. Es un placer continuar con todos ustedes. Por supuesto, le invitamos a que nos siga a través de nuestra plataforma de Facebook, Mega FM, la radio de Tabasco y Televisión Tabasqueña. Continuando con la información, reporta la Condusef más de 6,000 acciones de defensas en Tabasco con 60% de resultados a favor de los afectados. Esto lo indicó el titular de la institución en el estado, Roberto de Jesús Hernández Palmeros.
10: La Comisión Nacional para la Protección y Defensa de los Usuarios de Servicios Financieros, Condusef, en Tabasco, dio a conocer que en lo que va del presente año han atendido un promedio de 6,300 acciones de defensa en contra de instituciones bancarias y empresas aseguradoras, con un 60% de resultados a favor de los afectados. El titular de la institución en el estado, Roberto de Jesús Hernández Palmeros, comentó que de las 6,300 acciones de defensa, asesorías, reporte de buró de crédito, gestión electrónica, quejas y conciliación, un total de 2,000 se convirtieron en reclamaciones.
11: Bueno, nosotros hemos iniciado este año, al día de ayer, ahora sí que números fresquecitos, 6,300 acciones de defensas. Claro. ¿Qué incluyen las acciones de defensa? Incluyen asesorías, incluyen emisión de reportes de buró y de círculo de crédito, uh-huh. Incluyen procesos de gestión electrónica, ya aceptación de quejas y procesos de conciliación. ¿Sí? De esas 6,300 tenemos casi 2,000 reclamaciones. Las acciones de defensas en un 30% se convierten en reclamaciones. Ajá. Formales, digámoslo así. Si de ahí, de esas 2,000, 1,700 han sido procesos de gestión electrónica. Es decir, es un primer proceso que tiene la Condusef, mediante el cual vía electrónica hacemos llegar a la institución financiera la reclamación del usuario. Ajá. ¿Sí? Y ellos también vía electrónica nos responden.
10: Precisó que de 1,700 reclamaciones, 1,100 son favorables a los usuarios en proceso de gestión electrónica.
11: De esas 1,700 tenemos más de 1,100 que han sido favorables a los usuarios. Claro. Es decir, en el proceso de gestión electrónica traemos un 65% de favorabilidad. Uh-huh. A los usuarios. ¿Qué quiere decir? Que de cada 10 reclamaciones que recibimos, 6.5 es favorable al usuario en este proceso. También tenemos procesos de conciliación.

0: Filiación, donde tenemos más o menos 135 que hemos llevado a través de este año. Ahí nuestro porcentaje de favorabilidad es un poco menor, ¿sí? Andamos como en un 25%. Sin embargo, si hacemos el porcentaje global de favorabilidad, andamos en un 60% de favorabilidad de los usuarios.
1: Reiteró que el 60% de las atenciones que brindan a los usuarios salen a favor de los afectados, por arriba de la media nacional. Las instituciones financieras grandes son las que reciben el mayor número de quejas, lo mismo que las empresas aseguradoras. Las principales quejas de los usuarios son por compras no reconocidas con tarjetas de crédito y débito y transferencias electrónicas.
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3: 6:55 PM. Vámonos a las rápidas del fandom. Acompáñenos.
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5: K-Pop Demon Hunters tendrá gira mundial. Netflix confirmó oficialmente una gira mundial para K-Pop Demon Hunters para 2027. El tour buscará visitar 150 ciudades tras el enorme éxito de la película que rompió récords en streaming y ganó el Oscar a Mejor Película Animada. Todo apunta a que las voces originales de Hunters también van a participar. El K-Pop sigue creciendo en México. Boy Next Door debutará en la Arena Ciudad de México el próximo 24 de noviembre con su tour Knock On Volumen 2. Mientras Kansai regresará el 24 de noviembre al Palacio de Deportes con The Wild World Tour. Los fandoms ya comenzaron la batalla por boletos antes de que salgan a la venta. BTS estará en el show del Mundial 2026. La FIFA confirmó que Madonna, Shakira y BTS encabezarán el primer espectáculo de medio tiempo en una final mundialista. El evento se realizará el 19 de julio en Nueva York y buscará recaudar fondos para programas educativos y deportivos alrededor del mundo. Liu Kang volverá en Mortal Kombat 3. Aunque Mortal Kombat 2 sorprendió con la aparente muerte de Liu, el guionista Jeremy Slater confirmó que el personaje regresará en la tercera película. Según explicó, desde el inicio planeaban darle una transformación importante para futuras entregas. John Bernal habló del lado más oscuro de The Punisher. Explicó que quiso mostrar el desgaste psicológico y emocional de Frank Castle para el especial One Last Kill. El actor reveló que se inspiró en testimonios reales de veteranos de guerra para construir una versión más humana y devastadora del personaje. Spider-Man tendrá una etapa más oscura. Spider-Man Brand New Day liberó un detrás de cámaras lleno de acción callejera y nuevas escenas de Tom Holland como Peter Parker. La película mostrará a un Spider-Man más solitario tras los eventos de No Way Home, mientras crecen las teorías sobre simbiontes y nuevas conexiones multiversales. La semana dejó al fandom viviendo entre conciertos mundiales, regresos inesperados y universos explotando al mismo tiempo. Entre K-pop, superhéroes y videojuegos, internet se sintió como una Comic-Con funcionando con la energía de voz final. 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
3: Anuncia la presidenta Claudia Sheinbaum Pardo la salida de Víctor Rodríguez Padilla de la Dirección de Petróleos Mexicanos y su lugar lo asumirá Juan Carlos Carpio. La secretaria de Turismo, Josefina Rodríguez, informó que durante el primer trimestre de 2026, México recibió 26.2 millones de visitantes internacionales. Reporta Conducef más de 6.000 acciones de defensas en Tabasco, con un 60% de resultados a favor de los afectados. Participan 360 mil contribuyentes cumplidos en el sorteo Reemplácate Choco 2026, cuyo premio mayor es un automóvil tipo sedán. El sorteo se realizará el 19 de mayo. El Centro Cultural Quinta Grijalva continúa renovando sus espacios artísticos con nuevas exposiciones y proyectos culturales que próximamente estarán abiertos al público tabasqueño. Muchísimas gracias por su sintonía a través de la radio Mega 94.9 de tu FM y la radio de Tabasco 1230M. Más detalles el día lunes en punto de las 6 de la mañana con mi compañero Arturo Bolio. Continúe con toda la información el día lunes en punto de la 1 de la tarde al mediodía con mi compañera Nayeli Ruiz. Y por supuesto, en punto de las 6 de la tarde lo esperamos para que conozca toda la información de lo que se ha generado durante la jornada. Mi nombre es Samuel Torres. Que siga teniendo una excelente tarde.
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0: Son las 7:02.
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¡Melómanos! Muy buenas noches, tengan todos ustedes. Feliz inicio de fin de semana. ¡Qué barbaridad! Ya se nos está yendo ya casi la mitad de este 2026, chamacos. Hay que darle con todo. Yo ando por acá detrás de los micrófonos con todo el power, con toda la actitud rockera, melómana, alternativa, independiente. Ya saben, desde la música 2.0, trayendo los mejores exitazos y temas. Que no dudamos que hay uno que otro que a lo mejor no los hayas escuchado, pero esta es tu oportunidad. De eso se trata desde la música 2.0. Que al final de la noche te lleves algo nuevo a tu playlist y que le des algo nuevo a tus oídos, ¿eh? Eso también se vale. Y bueno, antes de iniciar la noche, si me escuchan esta voz melodiosa, melódica, pues señores, es que ya saben, acá en Tabasco nos sorprende el clima. Y ahora que estuvimos también en la feria, desde la preferia, chamacos, yo la verdad me la pasé así, desde la preferia a la feria. Luego nos tocaba estar uno que otro día en la nave 2. Y pues ya saben, si nos pegaba fuerte el frío, ya después salíamos a echarnos la vuelta. Y pues también, sí hemos estado un poquito malita en ese sentido del clima. Y no soy la única, he escuchado a muchísimas personas que tienen tos, tienen gripa, sufren de temperatura. Ojalá y en verdad se cuiden mucho, tomen sus precauciones. Si ya estás en tratamiento, pues sigue la letra al pie del cañón de todo lo que te diga tu doctor de cabecera. Cuídense mucho. Pues bueno, ahí está, señores. Nos vamos con lo primero de esta noche. Ahora sí, como Gordon Tobogán, porque yo tengo mucho por comentar, por escuchar aquí en Desde la Música 2.0. Comenzamos.

eso. Estamos a través de 94.9 de frecuencia modulada y coradoenlinea.mx. Súbele y escucha buena música alternativa de todos los estilos e idiomas, ¿eh? Vámonos con los próximos eventos en Villahermosa, porque ustedes me lo piden. Luego la verdad es que andan diciendo, es que yo nunca me enteré, ¿no? Sin excusa alguna, aquí te damos todos los pormenores. Y yo tengo que decir que este próximo evento, ustedes tienen que apartar fecha, va a estar buenísimo. No quiero dar mucho preámbulo porque en próximas fechas seguramente vamos a tirar esta información a lo grande, puesto que desde la música está involucrado. Sin embargo, así, nada más para que usted vaya apartando fecha. Y sobre todo si eres de esos chavos aventados a los eventos locales donde no conoces a algunas bandas, pero tú dices, no, sí, yo me la rifo, yo quiero escuchar algo nuevo. Este evento es el indicado, señores. Tripulantes Tour 2026. Este próximo 4 de julio nos dará una sorpresota a todo Villahermosa, Tabasco, en el Salón Aries, ubicado en la Primera de Mayo. ¿Quiénes estarán? Yo me voy a lo grande, porque estarán dos bandas nacionales, dos bandotototas con larga trayectoria, y sobre todo que cada una de ellas tiene diversos estilos y que han pisado escenarios sumamente importantes. La primera es Livonia, directito de Veracruz, son jarochos, como no, y hace algunos meses yo los tuve vía telefónica para entrevistarlos. Bueno, es una banda de rock, de post-hardcore, surgida durante la pandemia, y aunque comenzaron con un sonido más pesado, su evolución integra influencias de rock indie, del punk rock y metal. Se pronuncia Livonia y tienen fechas confirmadas para este tour 2026 en Veracruz y en Villahermosa. Otra banda estelar será nada más y nada menos que la banda Drit. Es una banda mexicana de new metal emergente, originaria de la Ciudad de México y fundada desde el 2020. Su estilo se basa en el new metal con influencias de bandas como Kork, Limp Bizkit, Deftones y entre otros más. Señores, son dos bandotas que si tú no los has escuchado, esta es la oportunidad. 2x1, sonando aquí en Desde la Música 2.0, porque próximamente estarán el 4 de julio sonando en Villahermosa, Tabasco, México.

bonito. Espero y les haya gustado mucho. Fíjense que Livonia tiene como vocalista a una chica y eso me gusta mucho porque seguramente va a ser un giro de 180 grados este próximo Tripulantes del 4 de julio, que estará súper padrísimo. Y sobre todo, que yo les comentaba al inicio, vamos a tirar la casa por la ventana. ¿Y por qué digo vamos? Porque nos vamos a fusionar con Tripulantes y les vamos a dar una gran sorpresota. Así que muy pendientes aquí en Desde la Música, cada viernes 7 de la noche a través de Mega 94.9 de frecuencia modulada. Y síguenos en redes sociales. Estamos en todo como Desde la Música, en Facebook, Twitter, Instagram, X, YouTube, TikTok. Te damos los pormenores de próximos eventos locales. A veces nos ponemos la del Puebla y nos llevamos a uno que otro ganador para ver algún show, algún espectáculo, algún concierto, etc. Hacemos también tu sueño a realidad, ¿cómo no? Síguenos y sé parte de esta comunidad independiente. Próximo evento, nada más y nada menos que Enjambre. Ya ustedes lo saben, estará por acá el 28 de agosto, si no me equivoco, porque luego dicen que ya cambió de fecha, que porque lo pospusieron por fechas o presentaciones que tendrán en México. Bueno, pues yo, este es el dato que sea hasta el día de hoy, que estará el 28 de agosto de este año en la nave 2 del Parque Dora María. Tus accesos los puedes checar así en tu celular, puedes estar en la hamaca, en alguna combi vieja, pero lo puedes checar a través de showbizticket.com. Puedes ver los accesos, los costos, las divisiones de las sillas y etc. Bueno, todo ahí a través de showbizticket.com. Ya saben que el rock elegante de nuestro país está bien representado por Enjambre, y por segunda ocasión estará en la capital tabasqueña para sanar esos corazones dolidos con los grandes himnos de la banda. Y si no, aquí una pizquita para que vayan calentando motores.

Eso, chamacos, gócenlo, gócenlo, que para eso es. Oigan, lo nuevo de la escena independiente. Les traigo nada más y nada menos que Silvana Estrada, ya que está de vuelta con Antes de Ti, junto a Pablo Pablo. ¿De qué se trata? Bueno, tras el éxito de su álbum Vendrán Suaves Lluvias en el 2025, Silvana está de vuelta con Antes de Ti, un sencillo que en colaboración con el productor madrileño Pablo Pablo, o más bien Pablo Drexler, marca el inicio de una nueva etapa en su trayectoria de la cantautora veracruzana. Con este nuevo tema, Silvana reafirma su capacidad para convertir la vulnerabilidad en fuerza creativa, manteniendo una identidad musical que se nutre de la tradición latinoamericana, pero que al mismo tiempo suena completamente actual. Sonando aquí, Silvana Estrada, en Mega 94.9 de frecuencia modulada.

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¡Eso! Yo le estoy dando todo, chamacos. Estoy sacando el bofa acá con la garganta. Me encanta mi efecto de voz, pero no me quiero quedar así, ojalá y ya vaya pasando este asunto. Oigan, les comento, para aquellos amantes del fútbol y que ya están ansiosísimos de que empiece esta, pues esta Copa, esta FIFA 2026 tan esperado por muchos de ustedes, yo les comento en el ámbito musical que la Copa Mundial 2026 tendrá buena música en el Estadio Banorte. ¿De qué trata esto? Bueno, la Copa Mundial de la FIFA 2026 está cada vez más cerca y también llega la música que acompañará este evento deportivo. La ceremonia inaugural será uno de los momentos más destacados de este próximo 11 de junio, donde, de acuerdo con la FIFA, México, Estados Unidos y Canadá tendrán cada uno su propio evento de apertura con la participación de distintos intérpretes. En cuanto al line-up musical, destacan nombres como Maná, Los Ángeles Azules, Alejandro Fernández, Belinda, Lila Downs, Danny Ocean, J Balvin y Tila, quienes formarán parte de una presentación pensada para representar la diversidad sonora y cultural de México y Latinoamérica. En Toronto se presentarán artistas como Michael Bublé, mientras que en Los Ángeles participará Katy Perry, Anita y Lisa de Blackpink. Así que muy atentos, porque la música estará sonando con todo en esta Copa FIFA 2026.

Chamaco, yo no sé qué está pasando en la industria musical, pero no sé si esto me entristece o bien, diría el Choco, esto ni me importa, ¿verdad? Fíjense que en emisiones pasadas yo les he compartido que algunas bandas, algunos cantantes han vendido su catálogo. Pues esto sigue. Fíjense que los Red Hot Chili Peppers venden su catálogo a Warner Music por $300 millones, chamacos. Ahí les va toditito el chisme. Una banda más ha decidido ceder los derechos de su catálogo musical a Bob Dylan, Bruce Springsteen y Queen. Podemos añadir a la lista ahora a los Red Hot Chili Peppers. De acuerdo con Billboard, la banda liderada por Anthony vendió su catálogo musical a Warner Music Group. No por poco, los integrantes recibirán la nada despreciable suma de $300 millones. El acuerdo al que llegó la banda comprende sus 13 álbumes de estudio, los cuales generan alrededor de $26 millones por año. Por lo que inicialmente pedían $350 millones de los verdes, pero se alcanzó a un acuerdo con esta cifra que ya les dimos a conocer. No es la primera vez que los Red Hot Chili Peppers entran a una negociación de este calibre, pues en el 2015 cedieron sus derechos de publicación a la firma Hypnosis Soundfold. Aquí la cosa es, ¿qué implica la venta de un catálogo musical? Eso en lo personal ha sido una duda, ¿eh? Ya ven que Justin Bieber también vendió su catálogo y ahora en el Coachella, pues se la pasó nada más ahí medio moviendo la boca porque pues no las puede cantar totalmente a como lo hacía anteriormente. Bueno, el dueño de los derechos de propiedad intelectual cobra regalías por reproducción streaming cada que las canciones se reproducen públicamente, cuando se transmiten por radio y cuando los temas son usados para series o películas. Un catálogo musical puede verse como una rentita que tienen los artistas. En el caso de la banda, su renta llegaba a $26 millones por año, pero pa' pronto se harán de $300 millones y que Warner Music le saque lo que pueda. Pues ahí está, señores. Digamos que sí van a poder seguir cantando las canciones, pero toda reproducción, eso va al bolsillo de Warner. Sin embargo, los chamacones van a seguir obteniendo pues su sencillito, dijo, ¿verdad? Vámonos con algo de los Red Hot Chili Peppers, no le cambien. Esta voz aguardientosa los quiere seguir teniendo por acá porque falta aún mucho más por escuchar y por comentar.

0: Chamacos, por acá les tengo las divas, las lobas, las mujeres que están rifándose y defendiendo la música en México. ¿Quieres saber de quién se trata? Bueno, yo los dejo con esto y al finalizar nos vamos con una de ellas. ¿Sale y vale? Esto es Desde la Música 2.0.
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0: Pues nosotros nos fuimos por Hello Seahorse. Nos encanta esta banda. Ya tuvimos el chance de entrevistarlos cuando estuvieron presentes. Creo que en un festival se iba. Estuvieron totalmente gratis aquí en nuestra entidad. Son chavos que la verdad, pues sí, sí son algo especiales. Fuimos el único medio la cual estuvimos presentes y nos concedió entrevista. La verdad es que no fue tan larga, puesto que, pues ya saben, cada banda están desesperados, otros no quieren dar entrevistas y shalala, shalala. Pero lo que es la señorona Denise, nos encantó escuchar su voz. Y espero y ustedes también pueden pasar a verlos en entrevista ahí en YouTube. Estamos como Desde la Música. Tenemos entrevistas muy buenas, ¿eh? Así que pásenle, pásenle. Bueno, vámonos con efemérides musicales, chamacos. Ya tiene... Es que por feria, fíjense, por motivos de feria no estuvimos en cabina, estuvimos en la feria. Entonces, Desde la Música estuvo dos viernes por allá. Ya el último viernes sí estuvo mi compañero Pato sacando ahí la casta con todo. Porque yo sí estaba, señores, lo que se dice afónica y lo que le sigue. Pero estuvimos dos viernes por allá, entonces por eso ya extraño las efemérides musicales. Así que vámonos a conocer qué pasó un 15 de mayo, pero del año...
1: Un día como hoy en la historia de la música. En 1948 nace Brian Eno, músico y productor británico. En 1970, King Crimson lanza su segundo disco, In the Wake of Poseidon. En 1981, The Psychedelic Cures publica su segundo álbum, Tok Tok Tok. En 2001, Weezer edita su tercera producción discográfica, Green Album. En 2001, la banda estadounidense Tool lanza su tercer álbum de estudio, Lateralus. En 2006, Burial publica su álbum debut de título homónimo. En 2009, Green Day edita su octava producción, 21st Century Breakdown. En 2010, Gustavo Cerati brinda en Caracas el último concierto de su carrera,

Oigan, ya se nos está yendo los minutos. Qué bárbaro. ¿En qué momento? Si tú ya vas a casita, espero y llegues con bien. Si tú ya estás cenando, buen provecho. Y si tú simplemente le das play porque te gusta este espacio, en verdad, agradecidos contigo de que nos concedas estos minutos. E inclusive cuando te estás acicalando ya para salir con toda la bandita, para salir con los amigos, con los primos, con el amigo, la novia, el entenado, lo que sea. Todo se vale. Señores, pues muchísimas gracias por darle play a Desde

La música 2.0, todos los viernes 7 de la noche a través de 94.9 de frecuencia modulada y coradoenlinea.mx. Si eres de los fanáticos de escuchar buena y nueva música, este es el lugar indicado. Bueno, ya como la cereza del pastel, tengo por acá dos últimos temas. Fíjense que lo nuevo con esta banda que me llena el corazón de que siguen con esa actitud, esa ímpetu, esa energía y esa magia de la música, son nada más y nada menos que los Rolling Stones, que pues nos tienen esto nuevo llamado Intestars, y por supuesto lo teníamos que tener aquí en Desde la Música. La nueva canción de la banda nos hace confiar en que su próximo disco será totalmente maravilloso. Y bueno, sin más, ustedes lo tienen que escuchar, por eso nosotros le echamos flores, pero allá ustedes a como gusten calificarlo. Esto es Sonando de Rolling Stones, Intestars, en Desde la Música 2.0.

pues por último les tenemos una notición a toda la banda mexicana, sobre todo a todos los amantes de Hueso Colorado, de División Minúscula. Y es que una nueva sorpresa podría estar en camino para los fans de esta banda. En la app de Cinemex ya aparece listado División Minúscula en el Auditorio Nacional, con fecha de estreno para el 28 de mayo, aunque hasta ahora la banda no ha confirmado oficialmente. De acuerdo con la información disponible, se trata de una experiencia cinematográfica basada en uno de los shows más importantes en el Auditorio Nacional, realizado a finales del 2024. Esto también encaja con lo que la banda comentó en un concierto reciente, donde adelantaron que en este año vendrían varias sorpresas, lo que aumenta la expectativa alrededor de este posible estreno. Así que sin más, yo los dejo con División Minúscula y nos escuchamos próximo viernes 7 en puntito de la noche, hora México, a través de 94.9 FM en Tabasco y para todo el mundo a través de coradenlinea.mx. Y para los amantes de las redes sociales, estamos sentados como Desde la Música, Facebook, Instagram, YouTube, X y TikTok. Para todos ustedes, somos Desde la Música. Súmate a esta comunidad independiente. De igual forma, me puedes encontrar en Facebook como Isis Nasa por cualquier comentario, duda, sugerencia o saludo. Los dejo en compañía de la programación de 94.9 Mega. 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
1: Son las 8 con un minuto.
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0: Hola gente linda, lindísima gente de Villahermosa y el sur sureste de México. Por acá tu programa Trova sin Traba, donde la guitarra es la guitarra sin envejecer. Hoy vamos a estar escuchando a una de las personas, uno de los cantantes más importantes de todos los tiempos. Sí, me atrevo a decir que así es. Estamos hablando de... nuestro protagonista es nada más y nada menos que Joaquín Sabina, el flaco de Úbeda, el poeta de las derrotas hermosas, el cronista de los bares y los corazones rotos, un hombre que ha hecho de la canción un refugio, de la palabra un arma y del escenario un confesionario. Esta noche recorreremos su historia, su música, su entrañable relación con México. Porque si hay un país que lo ha querido como propio, que ha coreado sus letras como si fueran rancheras, ese es el de México. Ya, mi México. Sabina ha bebido tequila con poetas, ha cantado con mariachis, ha escrito versos que huelen a mezcal. Así que acomodémonos todos y todas. Sirvan una copa, apaguen las luces, si pueden, si están por supuesto en el carro no. Y déjense llevar por esta noche sabinera. Así que ahí les va.
1: Adiós.
0: Comenzamos.
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Joaquín Ramón Martínez Sabina nació en Úbeda, Jaén, en 1949. Desde joven mostró una inclinación por la poesía y la rebeldía. Estudió filología, pero su alma estaba en los versos y en la calle. En los 70 del siglo pasado, por razones políticas, se exilió en Londres, donde comenzó a tocar en bares y a escribir canciones que hablaban de amor, exilio, libertad y contradicciones. En Londres, Sabina vivió como un bohemio. Escribía poemas, tocaba en pubs y compartía noches con exiliados latinoamericanos. Su regreso a España coincidió con la transición democrática y Sabina se convirtió en una voz imprescindible. Su primer disco, Inventario, pasó desapercibido, pero con Malas Compañías y Ruleta Rusa empezó a construir su leyenda. Letras cargadas de ironía, ternura y crítica social, con una voz rasgada que parecía haber vivido cada verso. Desde entonces, su carrera ha sido una constante evolución, siempre fiel a su estilo, pero abierto a nuevas influencias. Sabina no canta para gustar, canta para contar, y eso lo convierte en un narrador de lo cotidiano, un trovador de lo urbano. Aquí, en Trova Sin Traba, Sabina.

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Sabina nunca se ha definido como trovador, pero si escuchamos con atención, encontramos en su obra todos los elementos de la trova: compromiso, lirismo, mirada crítica y una profunda conexión con lo humano. Como Silvio Rodríguez, como Pablo Milanés, Sabina canta desde el alma, pero con un toque canalla, irónico y profundamente urbano. La trova tradicional suele venir acompañada de guitarra y conciencia. Sabina le suma el piano, rumba, tango, rock y también bolero. Sus canciones no solo cuentan historias, también interpelan al oyente. Hablan de política sin panfletos, de amor sin crucilería, de la vida sin maquillaje. En ese sentido, Sabina es un trovador moderno, un heredero de la canción de autor que se atreve a mezclar géneros sin perder la esencia. Su obra es una conversación con la tradición, pero también una ruptura con ella. Y eso lo hace único. Si la trova es poesía con música, Sabina es poesía con calle. Y eso lo conecta con el alma mexicana que también canta desde la herida. Aquí en Trova sin Traba, el español Joaquín Sabina.

Y seguimos aquí en Trova sin Trava, este programa de la canción de autor y la trova mexicana, cubana y de todos los tiempos y de todas partes del mundo. Mi nombre es Rey Tejadilla, cantante cubano. Si te gusta el programa, lo que hago, y no has escuchado todavía mi música, puedes encontrarme en las plataformas de streaming o en las redes sociales como Rey Tejadilla. O si no, me googleas Rey Tejadilla y va a salir la música que estoy haciendo, que estoy compartiendo y los espacios en los que me presento. Así que hecha ya esta breve promoción, seguimos hablando de Sabina y México. México ha sido para Sabina más que un destino de gira. Ha sido refugio, inspiración, escenario de grandes momentos. Desde sus primeras visitas en los años 90, el público mexicano lo abrazó como propio. Ha llenado el Auditorio Nacional, el Teatro Metropolitan, y ha compartido escenario con figuras como Chavela Vargas, con quien tuvo una amistad entrañable. Sabina ha dicho que México le recuerda a España en su mejor versión: hospitalaria, apasionada, musical. Aquí ha encontrado no solo admiradores, sino cómplices. Ha bebido tequila con poetas, ha cantado con mariachis, como ella decía, y ha escrito versos, sí, aunque suene cursi, que huelen a mezcal. En entrevistas ha confesado que México le ha dado noches inolvidables, inspiración para canciones y una conexión emocional que no ha encontrado en otros países. Ha recorrido cantinas, ha leído a Rulfo, ha escuchado a José Alfredo y ha hecho de México parte de su imaginario. Y México, por su parte, lo ha convertido en parte de su tradición musical. En cada concierto, en cada entrevista, Sabina deja claro que este país le ha dado tanto como él le ha dado a sus canciones. Aquí estamos, en Trova sin Trava, escuchando a Joaquín Sabina. Seguimos, ahí les va.

Y si hablamos de Sabina, alcalde de sus colaboraciones con artistas mexicanos, ha cantado con Alejandro Filio, Lila Downs, Café Tacuba, pero su vínculo más profundo fue con ella, sí, Chabela Vargas. Con ella compartió noches de bohemia, versos y silencios, le dedicó canciones, la acompañó en escenarios y juntos crearon momentos que hoy son parte de la historia musical de ambos países. También ha sido influenciado por el bolero, el mariachi y la poesía mexicana. En sus letras se cuelan referencias a José Alfredo Jiménez, a Juan Rulfo, a Frida Kahlo. Sabina no solo canta sobre México, lo vive, lo transforma en su respiración y en su canción. En el disco Enemigos Íntimos, junto a Fito Páez, se nota la influencia latinoamericana. En Noches de Boda, la voz de Chabela se funde con la suya en un abrazo eterno. México no es un lugar en su mapa, es un lugar en su corazón. Estas colaboraciones no son solo musicales, son afectivas, culturales y espirituales. Sabina ha sabido dialogar con la tradición mexicana sin perder su esencia y eso lo convierte en un puente entre dos mundos que se entienden a través de la música. Aquí estamos, en Trova Centrava, escuchando a Sabina. Seguimos, otra vez más. ¿Por qué no?

Los conciertos de Sabina en México son verdaderas celebraciones de la palabra. El público canta cada verso como si fuera propio, como si lo hubiera escrito con una servilleta de cantina. En el Auditorio Nacional, Sabina ha hecho llorar, reír y pensar. Su gira 500 noches para una crisis fue un éxito rotundo en tierras mexicanas, demostrando que aquí se le quiere con el alma. En cada presentación Sabina se entrega, no importa si la voz le falla, si el cuerpo le pesa, el alma está intacta. Y eso lo sabe el público mexicano, que lo acompaña con devoción. Hay algo en sus canciones que conecta con esta forma de sentir, con esta forma particular de ustedes los mexicanos de sentir, de amar, de perder. En Monterrey, en Guadalajara, Puebla y Ciudad México, Sabina ha dejado huella. Ha cantado con sombrero, ha brindado con mezcal. Y el público responde con lágrimas, con aplausos, con silencio reverente. Sabina en México no es un extranjero. Es un viejo amigo que vuelve cada tanto a contarnos cómo va la vida. Y cada vez que lo hace, nos recuerda que la música puede ser refugio, espejo y revolución.

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1: Son las 9:02.
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0: Son las 9 con 17 minutos.
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0: Son las 9:32.
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0: Son las 9:46.
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0: Son las 10 con 2 minutos.
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0: Son las 10 y 18 minutos.
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1: Son las 10:30.
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0: Son las 10 con 47 minutos.
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0: Son las 11:02.
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0: Son las 11 con 17 minutos.
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0: Son las 11 con 30 minutos.
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0: Son las 11 con 47 minutos.
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0: Son las 6:03.
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6: ¿Te has preguntado qué contienen los productos que consumes a diario? Conocer los ingredientes es el primer paso para elegir mejor.
7: Exacto. Por eso, una gran alternativa es preparar tus propios productos en casa.
6: Hoy te contaremos sobre las tecnologías domésticas. Una opción para cuidar tu salud y tu bolsillo al mismo tiempo.
7: Por eso, te enseñaremos a preparar una crema de cacahuate para toda la familia.
6: Y para ahorrar, también hay que aprender de finanzas personales.
7: Te diremos cómo hacer un presupuesto familiar. Es fácil, rápido y con resultados efectivos de apoyo a tu economía.
6: Presta atención y quédate con nosotras.
7: Esto es Revista del Consumidor Radio.
5: Revista del Consumidor.
7: Desde hace más de 4 décadas, en la Profeco brindamos opciones para elaborar productos útiles, seguros, económicos y con excelente calidad.
6: Se trata de las tecnologías domésticas, una pieza clave de nuestras actividades de educación para el consumo.
7: Con ingredientes que se encuentran fácilmente y procedimientos simples, buscamos que las infancias y las familias tengan alternativas para elaborar lo que necesitan a un menor costo, comparado con los precios que ofrece el mercado.
6: Todo este esfuerzo tiene el respaldo del Laboratorio Nacional de Protección al Consumidor, donde se encargan de validar cada receta.
7: Con la meta de cuidar el bolsillo de los hogares y ofrecer nuevas alternativas, la Profeco organiza talleres en toda la República a través de sus oficinas de defensa del consumidor.
6: Tan solo en 2025 se realizaron 10.983 talleres de tecnologías domésticas, logrando apoyar a 347.500 personas en todo el país.
7: Esta labor ayuda directamente al ahorro familiar, fomenta un consumo más consciente y desarrolla habilidades que impulsan la autonomía económica.
6: Incluso, estas tecnologías han servido para quienes desean emprender y generar algo de dinero extra. Bajo este modelo hemos hecho, por ejemplo, limpiador de piso, pasta dental, gel para el cabello, protector solar y productos de confitería y panificación.
7: Hoy toca el turno de la crema de cacahuate.
6: ¡Comenzamos!
7: Con pocos ingredientes podemos hacer algo muy rico. Prueba de ello es que para hacer crema de cacahuate necesitaremos solamente
6: una taza de cacahuates pelados sin sal, una cucharada de piloncillo molido y una cucharadita de extracto de vainilla.
7: Seguro tienes en casa alguno de los ingredientes. De cualquier forma, se consiguen en el mercado más cercano.
6: De utensilios necesitaremos un procesador de alimentos o licuadora, taza medidora, cuchara sopera, cuchara cafetera, espátula de plástico y para envasar, un frasco de vidrio con tapa hermética.
7: Y esto me encanta, Nat. Una ventaja más de esta tecnología doméstica es que solo toma 30 minutos hacer la crema de cacahuate y en cambio se conserva por mucho tiempo. Su caducidad es de 1 año.
6: Pues manos a la obra. Para empezar, molemos los cacahuates en el procesador de alimentos hasta formar una pasta. Es importante que lo hagamos en intervalos cortos y al mismo tiempo ir reduciendo la velocidad mientras se va moliendo. Ya que tengamos la pasta de cacahuate y sin apagar el procesador, agregamos el piloncillo y la vainilla.
7: Mientras integramos todo muy bien, quiero comentarles que la crema de cacahuate es rica en proteína vegetal, tiene grasas saludables y mucha fibra.
6: Pero sobre todo, brinda saciedad y mucha energía. Volviendo a la receta, hemos seguido mezclando en el procesador. Continuamos hasta obtener una crema suave y homogénea.
7: ¡Ojo! Si queda muy seca, podemos agregar media cucharadita de aceite vegetal. Se va agregando poco a poco en el procesador para que se incorpore correctamente.
6: Ahora, a envasar. Con ayuda de la espátula, vertemos la crema de cacahuate en el frasco de vidrio y lo etiquetamos con la fecha de elaboración y caducidad.
7: Esto es primordial para que luego no estemos comiendo algo ya caducado que nos pueda hacer daño. Finalmente, recuerda que hay que mantenerla en refrigeración.
6: Además, toma en cuenta que si con el tiempo percibes un aroma rancio, debes desecharla de inmediato. independientemente de la fecha de caducidad.
7: Da ese paso hacia un consumo informado e inteligente y anímate a elaborar esta tecnología doméstica.
6: No olviden que pueden ver más procedimientos de diferentes tecnologías en el canal de YouTube Profeco TV.
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7: Sigan en Revista del Consumidor Radio, porque vamos a escuchar cómo una tarea sencilla puede proteger nuestra economía.
9: El presupuesto familiar es una herramienta básica para cuidar tu dinero.
10: Así es, aunque cada familia es distinta, organizar los ingresos y gastos puede marcar la diferencia entre vivir al día o empezar a ahorrar.
9: Ojo con este dato. De acuerdo con la Encuesta Nacional de Inclusión Financiera 2024, solo el 36.6% de las familias lleva un presupuesto o registro formal de sus gastos.
10: Esto no significa que las familias no intenten organizarse. Hay personas que tienen otros hábitos. Por ejemplo, apartar dinero para pagos, llevar el registro de recibos o anotar deudas. El problema es que no siempre lo hacen de forma estructurada.
9: Entonces, ¿por dónde empezar? Un presupuesto familiar efectivo se construye con 4 elementos básicos: ingresos, gastos, compromisos financieros y ahorro.
10: El primer paso es anotar todo el dinero que entra al hogar. Sueldos, ingresos extra, apoyos o cualquier otra fuente. Es importante considerar el total mensual real.
9: Ahora, registra los gastos del día a día: alimentación, servicios, transportes, educación, entretenimiento.
10: En el tercer punto van los compromisos financieros o pagos mensuales como renta o hipoteca, seguros o créditos. Es importante que anotes montos, fechas de pago y revisar si puedes adelantar pagos para reducir intereses.
9: No hay que olvidar que el ahorro no es lo que sobra, es una prioridad. Define un objetivo: vacaciones, emergencias o algún proyecto familiar, así como el monto que le destinarán cada quincena o al mes. Tenlo en cuenta. Una meta clara motiva a todos en casa.
10: Ahora, te compartimos recomendaciones prácticas para que tu presupuesto funcione de verdad.
9: Lleva un registro constante de tus gastos, ya sea en libreta o en tu celular.
10: Usa categorías sencillas y ajústalas conforme te familiarices.
9: Sé flexible. Si algo no funciona, cámbialo. El presupuesto debe adaptarse a ti, no al revés.
10: Automatiza tus pagos para evitar recargos y olvidos.
9: Evita compras innecesarias, esas que parecen pequeñas pero desbalancean todo.
10: Y muy importante, hablen en familia sobre el dinero, sin juicios, con empatía.
9: También es fundamental revisar el presupuesto periódicamente. La vida cambia y tus finanzas también deben hacerlo.
10: Antes de hacer una compra importante, pregúntate: ¿está dentro de mi presupuesto? ¿Realmente lo necesito?
9: Y si hay niñas o niños en casa, inclúyelos. Desde pequeños pueden aprender a ahorrar y a tomar decisiones responsables.
10: Recuerda, no importa cuánto ganes, sino cómo administras lo que tienes.
9: Un presupuesto familiar no solo organiza tu dinero, te da tranquilidad, claridad y control sobre tu economía.
10: Empieza hoy. Tu bolsillo y tu futuro te lo van a agradecer.
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2: Son las 6:15.
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0: Son las 6:30.
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0: Son las 6:46.
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0: Son las 7:33.
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0: Son las 7:46.
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0: Son las 8 con un minuto.
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0: Son las 8 con 17 minutos.
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4: Institución. Y es el primer paso, sería contratar a su auditor ambiental. Posteriormente, ya que contratar a su auditor, él va a realizar un diagnóstico a través de recorridos a las áreas que se pretenden auditar.
5: Televisión y a su vez va a realizar Raíces, una revisión cultura documental. Y tradición.
4: El regulado, el auditor ya
6: clasificación
4: A. Con el regulado le presenta un informe de auditoría ambiental, el cual el regulado debe subirlo o subir este informe a la plataforma del SAEL, que es el sistema de auditoría ambiental en línea. Aquí hay que remarcar que el compromiso con el medio ambiente es y de nuestra presencia.
7: Tabasco lleva el 68% de la meta sexenal y este año llegará al 100%, comentó el director general del Infonavit, Octavio Romero Oropesa. Afirma el secretario de Salud de Tabasco que el estado no peligra por el antivirus y llama a la ciudadanía a mantener los protocolos de higiene para maximizar la protección ante enfermedades. Da a conocer el director de la Comisión Nacional del Agua, Efraín Morales López, obras de protección para Tabasco proyectadas con una inversión de 746 millones de pesos destinadas para su protección. Anuncia el Servicio Estatal de Empleo que el 19 de mayo se llevará a cabo la Feria Regional del Empleo en la Universidad Popular de La Chontalpa, en el municipio de Cárdenas, en donde se ofertarán 492 vacantes. Se abrirá este fin de semana el punto de venta de pescados y mariscos del programa Pescando Vida en la Central de Abasto de Villahermosa. Así lo informó el subsecretario de Pesca y Acuicultura de la SEDAP en Tabasco, Guillermo Priego León.

0: Buenos días, bienvenidos a Los Reporteros este sábado 16 de mayo del 2026. Yo soy Nayeli Ruiz y tú nos estás viendo a través del canal 46.1 de Televisión Abierta. También nos escuchas por la radio de Tabasco, la 1230 AM y Mega 94.9 FM. Por supuesto, puedes seguir también esta transmisión a través de nuestra página en Facebook como Televisión Tabasqueña. Comenzamos ya con lo más destacado de la semana en Tabasco y en nuestro país. Y es que se concretó que Tabasco avanza a paso firme en materia de vivienda. Lleva el 68% de la meta seccional y este año llegará al 100%. Quien lo comentó así fue el director general del Infonavit, Octavio Romero Oropeza, en un enlace realizado desde Comalcalco con el gobernador Javier May durante la mañanera de la presidenta Claudia Sheinbaum.
1: Teniendo como meta la construcción de más de 60.000 viviendas en el sexenio de México, 20.000 por parte de Conavi, 40.000 de parte del Infonavit, en Tabasco se lleva un avance del 68% de la meta seccional. Así lo informó la secretaria de Desarrollo Agrario, Territorial y Urbano de México, Edna Vega Rangel, desde un enlace con la presidenta Claudia Sheinbaum y el gobernador de Tabasco, Javier May Rodríguez, desde el municipio de Comalcalco. En este enlace, May Rodríguez destacó que por décadas el Estado había quedado rezagado en materia de vivienda, pero que ahora se ejerce el derecho que representa para la población hacerse de un hogar digno, por lo que agradeció el apoyo del gobierno federal.
2: Estamos en el municipio de Comalcalco, hoy aquí en esta unidad habitacional, que se van a hacer entregas de las viviendas. Aquí nos acompaña la Miguelina, que es derechohabiente de este programa, y que pues estamos muy agradecidos porque esto nos ayuda a la demanda que traemos de este derecho que se tiene a la vivienda, que en Tabasco se había quedado rezagado. Y estas son las primeras viviendas que estamos entregando el día de hoy. Les mandamos un fuerte abrazo desde Tabasco y nuestra gratitud.
1: La beneficiaria Miguelina agradeció este apoyo que viene a favorecer a su familia, lo que era un anhelo que hoy se ve completado, tener su propio hogar.
3: Miguelina, cuéntele a la presidenta.

0: haberme dado esta oportunidad de tener mi casa. También parte de Infonavit también se lo agradezco, que me dio esta oportunidad de tener mi vivienda propia.
1: En su oportunidad, el director general del Infonavit, Octavio Romero Oropesa, comentó que este año en Tabasco se concluirá con la meta seccional en materia de vivienda, por lo que a solicitud del gobernador de Tabasco, Javier May Rodríguez, se estaría en condiciones de construir más hogares.
2: Presidenta, nada más informarle que aquí en Tabasco este año vamos a concluir con la meta de todo el sexenio, prácticamente ya llegaríamos al 100% de la meta. Inicialmente eran 20.000, luego 40.000. El gobernador me está presionando que quiere más vivienda y yo creo que estaríamos en condiciones, porque nos quedarían 4 años de esta administración para colocar más vivienda, desde luego con el visto bueno de usted.
1: Abimael Méndez, Noticias TVT.
3: Y pues ya lo escuchábamos, el gobernador de Tabasco, Javier May Rodríguez, dio a conocer que planteará al director del Infonavit, Octavio Romero, la posibilidad de extender a 50.000 las viviendas para Tabasco como parte del proyecto Viviendas para el Bienestar.
4: El gobernador de Tabasco, Javier May Rodríguez, dio a conocer que plantearán al director general del Infonavit, Octavio Romero Oropesa, la posibilidad de extender a 50.000 las viviendas para Tabasco como parte del proyecto Viviendas para el Bienestar. Y es que destacó que la meta inicial para el sexenio se contempla se alcance en este mismo año en el tema de contratación.
5: Estamos platicando con el director para que podamos llegar a las 50.000 viviendas en el sexenio. Es decir, ya la meta ya está contratada a las 40.000, ya a finales de este año se termina la contratación. Ahorita tienen contratada alrededor de 38.000, ya prácticamente ya están contratadas, y estamos ayudando para que agilicemos todos los trámites, el cambio de suelo, el tema que tiene que ver con las obras complementarias. Al crear un desarrollo nuevo, pues, se requiere ampliar la capacidad de instalada, ciertos servicios municipales, junto con los presidentes municipales estamos ayudando para que la infraestructura sea la adecuada y sea suficiente para poder atender todo el crecimiento poblacional. Pero sin duda, este es un programa muy noble, ¿no?, porque hace realidad el sueño de muchas familias de contar con una vivienda propia. Sobre todo que es una vivienda de interés social que con un costo de 600.000 pesos, pero además a tasa fija, sin aumentar que tenga a pagar intereses.
4: Por lo que afirmó que el programa Viviendas para el Bienestar es muy noble porque les cambia la vida y hace realidad los sueños de las familias al lograr tener un hogar, y ha sido un acierto el impulsar el trabajo de vivienda. Con imágenes de Daniel Silva, información de Marisol Mateos, Noticias TVT.
3: Por su parte, destacó la secretaria de Desarrollo Agrario, Territorial y Urbano, Edgar Vega Rangel, que Tabasco registra un avance en la meta seccional del programa Vivienda para el Bienestar.
6: La titular de la Secretaría de Desarrollo Agrario, Territorial y Urbano, Edna Vega Rangel, destacó que Tabasco registra un avance del 68% en la meta seccional del programa Vivienda para el Bienestar. Indicó que el gobernador y los alcaldes han sido pieza clave para lograr satisfactoriamente los avances.
7: Compartiendo con ustedes el importantísimo avance en el programa de vivienda, ya el 68% de avance de la meta seccional. Se dice fácil, pero la verdad es que no hace bien importante el apoyo, la coordinación con el gobernador, con los alcaldes y alcaldesas, hacen una pieza clave. Y entonces estoy segura, convencida, de con este apoyo, de que con la confianza de la gente, ese también es un elemento bien importante, vamos incluso a superar la meta que ya se había de por sí duplicado.
6: La SEDATU es la dependencia del Gobierno de México encargada de ordenar el territorio, planear el desarrollo urbano, gestionar la política agraria y fomentar la vivienda digna, buscando mejorar la calidad de vida de las familias mexicanas. Con imágenes de Daniel Silva, Marisol Mateos, Noticias TVT.
3: En otros temas, esta semana también el gobernador del estado entregó en el Teatro Esperanza Iris los reconocimientos a la labor humanística y profesional de Enfermería 2025.

0: a profesionales de la salud en el marco del festejo del Día de la Enfermería.
1: Se llenó con la presencia de los profesionales de la salud de los 17 municipios de Tabasco para reconocer el incansable trabajo que día a día realizan los enfermeros. Una profesión que exige vocación y dedicación.
2: Todos en algún momento de nuestra vida hemos necesitado de una enfermera o de un enfermero. Y todos sabemos lo que significa encontrar a alguien que aún en medio del cansancio y de largas jornadas tiene la capacidad de dar tranquilidad con una palabra, con una mirada o con una mano en el hombro. Por eso, este reconocimiento no es un trámite administrativo ni una ceremonia más. Es un acto de justicia y de gratitud. A las enfermeras y enfermeros que hoy reciben reconocimiento por su labor profesional al servicio de la salud de Tabasco, ustedes representan años de compromiso, de disciplina y de vocación.
1: La presidenta del Colegio de Enfermeras de Tabasco, Araluz Cruz León, resaltó que el apoyo del gobierno del estado, liderado por Javier May Rodríguez, fortalece la labor de los enfermeros y los inspira a seguir trabajando en pro de la salud y el bienestar de las familias tabasqueñas. El mandatario estatal, junto con las autoridades del sector salud, entregaron el premio al mérito de enfermería en las categorías de Enfermería Comunitaria 2025 a Carlos Gabriel Arena Sánchez y en la categoría de Enfermería en Docencia e Investigación 2025, la galardonada fue Elizabeth Aguilar Arístides. En su oportunidad, el secretario de Salud del Estado, Alejandro Calderón Alipi, felicitó a los más de 8.000 enfermeros que están activos trabajando en Tabasco. Dijo que los enfermeros acompañan, permanecen más tiempo y sostienen una mano mientras llega un diagnóstico, lo que habla de su vocación de servicio. Con imágenes de Antonio Guillén, Aldo Cáceres, Noticias TVT.
0: Con esto nos vamos a nuestra primera pausa en Los Reporteros este sábado, pero quédate con nosotros porque regresamos con más información, sobre todo en temas de salud. Volvemos.
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4: Son las 8:43. 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
0: De regreso con más información en Los Reporteros, y el secretario de Salud Alejandro Calderón Alipi mencionó que la campaña que se puso en marcha para combatir el dengue ha dado muy buenos resultados, ya que en Jalpa de Méndez y Nacajuca, que eran los municipios con mayores casos, las cifras han disminuido.
12: Vamos muy bien, hemos podido contener los números, ya ahorita estamos en una meseta, continuamos en primer lugar por incidencia, estamos en segundo por número de casos. Atrás de Sonora hemos logrado realizar una meseta ahí en la curva epidemiológica por una buena respuesta que hicimos todo el sector, las jurisdicciones, ahí de la mano de la subsecretaría, la doctora Fabiola, todo su equipo, donde le dimos la prioridad a Centla, Jalpa de Méndez y Nacajuca de manera inicial, que era donde había el número de mayor número de casos. Actualmente ya Jalpa de Méndez ya está en otra situación totalmente controlada, lo mismo que Nacajuca. Y ya vamos a sumar a la estrategia Macuspana y Centro.
0: Y mucha atención a lo siguiente, porque no hay que dejarse llevar por la desinformación. El secretario de Salud afirma que el estado de Tabasco no peligra por el antivirus y llama a la ciudadanía a mantener los protocolos de higiene para maximizar la protección ante enfermedades.
12: Mira, nosotros no estamos en riesgo, en México no ha habido ningún caso afortunadamente, pero bueno, el llamado a la población es uno, estar alerta por la situación que se vivió en ese crucero. Eso se le da batalla o se atiende pues con higiene, con limpieza, ¿no? Porque viene de las excretas, del orín, de roedores. Entonces la idea es que si uno tiene la casa limpia, pues no solo vamos a disminuir los casos de dengue, sino también evitar estas complicaciones por el cantavirus.
0: En otros temas, el director de la Comisión Nacional del Agua, Efraín Morales López, dio a conocer que las obras de protección para Tabasco proyectadas con una inversión de 746 millones de pesos destinadas para su protección.
13: El director de la Comisión Nacional del Agua, Efraín Morales López, dio a conocer las obras de protección contra inundaciones para Tabasco, proyectadas con una inversión de 746 millones de pesos. Se destacó en la conferencia de prensa matutina de la presidenta Claudia Sheinbaum Pardo que el objetivo principal de estos trabajos es evitar inundaciones y proteger a la población vulnerable durante la temporada de lluvias. Explicó que las acciones contempladas son desasolve de ríos y arroyos en 50 kilómetros y obras de protección en 5.3 kilómetros.
14: En Tabasco, una zona que recurrentemente se ve afectada por las lluvias, porque hay muchos ríos, eso es importante decirlo, y además los ríos son con caudales o volúmenes muy altos, entonces tiene mucha fuerza el agua y genera afectaciones en carreteras, en núcleos de población. Nosotros ya iniciamos estas obras que se pueden ver en distintas poblaciones, principalmente beneficiando al centro, a Conduncán, a Jalapa, Jonuta, Macuspana, Nacajuca y Tacotalpa. Se invirtieron 746 millones, estamos por iniciar ya las obras este año. Pues como pueden ver, son obras que ayudan en mucho, no solamente a la protección de población y de infraestructura, también de cultivos.
13: Marisol Mateos, Noticias TVT.
0: Anuncia el Servicio Estatal de Empleo que el 19 de mayo se llevará a cabo la Feria Regional del Empleo en la Universidad Popular de la Chontalpa, que está ubicada en el municipio de Cárdenas, en donde se ofertarán 492 vacantes a través de 26 empresas, que lo informó así en rueda de prensa fue su directora Victoria Zarrabal Ravelo.
15: El 19 de mayo de las 8 de la mañana a las 3 de la tarde se llevará a cabo en la Universidad Popular de la Chontalpa la Feria Regional del Empleo Cárdenas 2026, en la que 26 empresas estarán ofertando 492 vacantes. Se instalarán 8 módulos de atención para que los buscadores de empleo puedan realizar los trámites, pedir información o algún proceso que ellos necesiten. Así lo informó en rueda de prensa la directora del Servicio Estatal del Empleo en Tabasco, Victoria Zarrabal Ravelo.
16: Es una oportunidad para promover el empleo digno y formal a través del Servicio Estatal de Empleo, Servicio Nacional de Empleo, del programa de apoyo al empleo que preside nuestra presidenta, la doctora Claudia Sheinbaum, y nuestro gobernador Javier May Rodríguez. Esta Feria del Empleo se realizará el día 19 de mayo, de 8 a 3 de la mañana en el municipio de Cárdenas. Bueno, en esta ocasión tendremos la participación de 26 empresas que estarán ofertando vacantes laborales, de servicios y profesionistas, plazas también.
15: Informó que en esta feria habrá talleres, pláticas de networking para fortalecer las habilidades y las destrezas de los buscadores de empleo, así como pláticas sobre propiedad intelectual y transferencia, desarrollo para emprendedores, así como una plática informativa de la Secretaría de la Marina, específicamente de la Tercera Región Naval.
16: Como ustedes bien saben, la Marina tiene muchísimas vacantes a nivel nacional y está ofertando específicamente vacantes en el estado de Tabasco, específicamente para el municipio de Paraíso y para Centla. Y pues bueno, parte de las empresas que estarán trabajando en esta feria de empleo ofertando sus vacantes son Cometra, Gasolinera Orsan, Go Restaurant, Grupo AMSI, Johnny's Pizza, Grúas de Autotransporte Lastra, Coppel, Financiera, Mega Confía, Master del Sureste, ADO de Cárdenas, Coca-Cola Fensa, entre otras más. Y pues bueno, se estarán ofertando 492 plazas en total.
15: Zarrabá Ravelo aseguró que se atenderán a solicitudes de grupos vulnerables o personas con alguna capacidad diferente o adultos mayores, ya que hay empresas como Coppel, Bimbo o Bancomer que abren plazas para estos grupos.
16: Vamos a atender a todos los segmentos de la población, grupos vulnerables, adultos mayores, personas con discapacidad, hombres, mujeres, etcétera. Pues bueno, las plazas que está ofertando la Marina específicamente para el municipio de Paraíso son 166 plazas, ¿sí? Diferentes perfiles. Sin embargo, a nivel nacional tienen muchísimas plazas más. Ya dependerá de las personas que lleguen a entrevistarse para determinado perfil. Una vez que cumplan los requisitos y sean seleccionados, pues ellos pueden decir que les gustaría irse a otro estado. En cualquier otro estado donde exista puerto, pues ahí está la Marina apoyando a la población.
15: Abimael Méndez, Noticias TVT.
0: Y es este fin de semana en la Central de Abasto de Villahermosa que se abrirá un punto de venta de pescados y mariscos del programa Pescando Vida. Así lo informó el subsecretario de Pesca y Acuicultura de la SEDAV en Tabasco, Guillermo Priego León.
17: Decirles que el punto de venta de la Central de Abastos del programa Pescando Vida reactivará y abrirá sus puertas jueves, viernes, sábado. Tendremos ya el producto de nuestros beneficiarios, llegará un productor con su producción. Y también estamos abiertos a todas las personas que estén interesadas en producto. Ya hay mojarra que sobrepasa los 600 gramos. Ahorita vino una temporada de frío donde la mojarra comió poco y luego vino de choque el calor. Entonces estamos precisamente esperando las tallas más grandes, pero tenemos mojarra de 600, de 700, incluso de 800 gramos. Vamos a abrir en la Central de Abastos, esténse pendientes jueves, viernes y sábado. Y a todas las personas que estén interesadas en ayudar a los productores a mover su producto y que tengan su puesto de pescados y mariscos, estamos abiertos también a dialogar y estoy seguro que los productores les podrán vender su producto a un buen precio. Y tanto la economía de la venta de la producción como la economía del comerciante se va a quedar con las y los tabasqueños.
0: Y se destinaron más de 60 millones de pesos para indemnizar a los expositores afectados por el incendio registrado en la nave 1 del Parque Tabasco Hora María. Así lo precisó el gobernador del estado.
18: En el tema de la indemnización, decirles, porque es un tema que está ahí, informarle a los tabasqueños, a las tabasqueñas, ¿de dónde obtuvimos el recurso? Son recursos propios, son de los recursos del gobierno. La recaudación ha sido muy buena. La verdad es que hemos roto los récords de recaudación en estos 4 meses. Y hemos recaudado 2.500 millones de pesos. Entonces ha sido un récord histórico. La gente confía, ¿no? Y de ahí se tomaron los recursos, ¿no? Entonces es un cubrimos el tema de indemnización, un poco más de 60 millones de pesos. Ya vamos a informar, ¿no? Porque todavía faltaban algunos, conciliar algunos datos, unas cifras. Se activó el seguro, o sea, el seguro de que tiene el gobierno. Estamos un monto asegurado del parque, de todas las instalaciones del parque, por 518 millones de pesos. O sea, la nave tiene un seguro promedio de el valor que tiene la nave de 50, un poco más de 50 millones de pesos. No, ese es lo que estamos, ya está, y estamos esperando el peritaje, nada más de la que deben concluir ya muy pronto la Fiscalía General del Estado.
0: Y hablemos sobre otros temas, y es que se registraron 25,000 asistentes a el Foro La Cultural en el marco de la Feria Tabasco 2026. Así lo informó la Secretaria de Turismo y Desarrollo Económico del Estado, Katy Ornelas Gil, quien destacó la importancia de la movilidad en nuestra máxima fiesta, que tuvo un registro de más de 200,000 personas utilizando el transporte público.
19: La cultural también fue uno de los principales ejes de esta edición. Se realizaron más de 90 presentaciones culturales y artísticas con una asistencia superior a las 25,000 personas y una bolsa total para concursos de 5,100,000 pesos, además de la entrega de 48 reconocimientos. En materia de movilidad, se implementó un operativo permanente que permitió facilitar el acceso de las familias tabasqueñas. Además, se instalaron 5 centrales de transferencia ubicadas en la Plaza de Toros, Plaza Sendero, Estacionamiento Sur de Plaza Galerías Tabasco 2000, Planetario y Parque Tomás Garrido. Durante los 9 días de feria se resguardaron 1,141 vehículos y más de 200,000 personas utilizaron el transporte público en sus distintas modalidades.
0: Nos vamos a una pequeña pausa y regresamos con más información. Quédate con nosotros aquí en Televisión Tabasqueña, la Radio de Tabasco y Mega FM. Volvemos.
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1: Infraestructura de primer nivel, modernización del transporte público, así como la creación de un nuevo puente que conectará a las zonas claves de Tabasco 2000 y el Boulevard Bicentenario, son parte de las obras que se contemplan en el proyecto Villahermosa 2030. Así lo destacó el titular de la SOTOP en el estado, Daniel Arturo Casasus Ruz.
2: El proyecto Villahermosa 2030 contempla la modernización de corredores a lo largo de 4.25 kilómetros entre el río Carrizal y el río Grijalva, con lo que se mejorará y transformará la movilidad y redefinirá la forma en la que la ciudad se articula. Incluyen también la creación de un puente que conectará las zonas claves de Tabasco 2000 y el Boulevard Bicentenario, ampliando naturalmente la frontera de desarrollo hacia el poniente, lo que se resume en nuevas zonas de revalorización, afirmó el titular de la SOTOP, Daniel Arturo Casasus Ruz.
3: Esto significa una nueva cosa, una sola cosa, nuevas zonas de alta valorización. Esto nos ayudará a bajar los costos logísticos, a aumentar el Producto Interno Bruto Regional y también de alguna manera coexistir con este tema del nearshoring y los puertos de desarrollo económico. La que sigue, por favor. ¿En qué conforman la primera fase de este eje del proyecto? En primera instancia, lo que estamos licitando, el proyecto ejecutivo, que incluye la intervención básica de la red de buses, intervención media de la red de buses, la intervención en bosques de Saloya. ¿A qué me refiero con estas intervenciones? Son las adecuaciones de las secciones viales, Paseo Tabasco, aumentar el ancho de ejes dentro de bosques de Saloya. Fue una de las primeras indicaciones que nos dio el gobernador, que el desarrollo no puede pasar por encima de nadie. El proyecto de Villahermosa 2030, al contrario, viene integrando las zonas que ya están en brisas del Carrizal, Bosques de Saloya.
2: En la primera fase de ese proyecto, Casasus Ruz indicó, serán 33 los buses híbridos que circularán por esta zona y que moverán a 50,000 usuarios diariamente. En las unidades se realizará el cobro electrónico integrado y contarán con estaciones, tótems, así como paraderos para el mejor servicio de todas y todos. Lo que se busca, dijo, es priorizar la movilidad y evitar focos rojos con el tráfico vial, con circulación continua. El proceso de licitación se inicia el 13 de mayo y el fallo se determinará el 18 de mayo.
3: Les doy las fechas, la apertura 13 de mayo del 2026, tendríamos ya la apertura a este proceso de licitación. Recordarles que este proceso de licitación se llevó con normativa estatal, esto buscando priorizar que se participara la mano de obra local, el empresariado local. El fallo será para el día 18 de mayo, la firma del contrato la tenemos programada para el día 20 de mayo, el inicio de obra para el día 22 de mayo y en este proyecto en particular, así como el centro de convenciones, tenemos proyectado terminarlo para diciembre 2027. El alcance de la primera fase de esta intervención de Paseo Tabasco, la terminación está para el 14 de agosto del 2027, dándole un plazo de ejecución de 450 días.
2: Abimael Méndez, Noticias TVT.
1: La Feria Tabasco 2026 culminó con récords históricos al registrar la afluencia total de 1,895,158 visitantes, que dejó una derrama económica de 1,911,737,027 pesos, así como una ocupación hotelera arriba del 51%. Así lo reveló la Secretaría de Turismo y Desarrollo Económico en el estado.
2: Culminó con récords históricos la Feria Tabasco 2026, la fiesta del pueblo, que en 9 días recibió la visita de 1,895,158 ciudadanos y ciudadanas, que dejaron una derrama económica cercana a los 2,000 millones de pesos. Asimismo, la ocupación hotelera reportada de manera preliminar asciende al 51%. Así lo destacó la titular de la Secretaría de Turismo y Desarrollo Económico del Estado, Katia Ornelas Gil, al revelar los alcances en la mañanera del pueblo desde Palacio de Gobierno.
4: Se reporta una afluencia total de 1,895,158 visitantes en 9 días de feria. Y una derrama económica estimada en más de 1,900 millones de pesos. Así, se registró una importante movilidad turística y ocupación hotelera en la entidad, beneficiando directamente al sector servicios, comercios, restaurantes y empresas locales. En materia hotelera se reportó una ocupación preliminar promedio del 51.02%, alcanzando picos de hasta el 80% durante los días de mayor afluencia y espectáculos masivos.
2: La afluencia en foros importantes como lo fue el stand denominado Origen Experiencia Multisensorial recibió la visita de hasta 900.000 personas, una cifra muy importante, destacó Ornelas Gil.
4: Además, Origen Experiencia Multisensorial se consolidó como uno de los espacios más representativos de la Feria Tabasco 2026. A través de un recorrido lúdico e interactivo, este espacio rescató y narró la historia, evolución y esencia de nuestra máxima fiesta desde sus inicios hasta la actualidad. La experiencia reúne piezas originales utilizadas por embajadoras en momentos emblemáticos de la feria, además de actividades para niñas, niños, jóvenes y familias, convirtiéndose en un punto de encuentro con la memoria, la identidad, las tradiciones que dan vida al orgullo tabasqueño.
2: Por su parte, el gobernador Javier May Rodríguez agradeció al pueblo de Tabasco la solidaridad, el alto sentido de responsabilidad y la empatía mostrada ante los hechos ocurridos en la Feria Tabasco 2026, donde derivado de un incendio en la nave 1 perdieron la vida 5 personas.
5: Quiero comenzar esta conferencia agradeciendo al pueblo de Tabasco por la sensibilidad con la que respondió ante los hechos ocurridos en nuestra feria, mostrando solidaridad y un alto sentido de responsabilidad. En momentos difíciles como este, cuando se muestra el carácter y la fortaleza de nuestra gente. Las y los tabasqueños han puesto de manifiesto una vez más su capacidad de acompañarse, de atender la mano y de actuar con empatía ante la adversidad. Y es precisamente esa capacidad de acompañarnos lo que nos permite superar cualquier adversidad. Quiero también reconocer el trabajo coordinado de las instituciones de nuestro gobierno, a todas nuestras compañeras, a nuestros compañeros que laboran en el gobierno, que actuaron para fortalecer la seguridad y garantizar que nuestra feria cumpliera su propósito de servir como una ventana de nuestra tierra.
2: Abimael Méndez, Noticias TVT.
1: Y esta semana se dio el banderazo de inicio de la construcción de calles con pavimento de concreto hidráulico, banquetas, guarniciones, red de agua potable, drenaje sanitario, cárcamos y sistema de energía eléctrica, con una inversión de 34.749.911 pesos en Las Villas, Ocuitzapotlán y Macultepec.
6: En gira de trabajo por el municipio de Centro, el gobernador Javier May Rodríguez dio el banderazo de inicio de la construcción de calles con pavimento de concreto hidráulico, banquetas, guarniciones, red de agua potable, drenaje sanitario, cárcamos y sistemas de energía eléctrica con una inversión de 34.749.911 pesos en Las Villas, Ocuizapotlán y Macultepec. Acompañado de funcionarios estatales y municipales, así como de ciudadanos de ambas villas, puso en marcha los trabajos de pavimentación en diversas calles de la villa Ocuizapotlán,

0: afirmó que en materia de infraestructura hay un déficit, por ello se tuvo que planear para realizar las acciones más urgentes.
1: Hay un déficit en la infraestructura, importante. ¿Qué fue lo que hicimos ahora nosotros? Pues digo, pues si nos aguantábamos teníamos que esperar pues 6 años para que pudiéramos hacer obra, ¿no?, en algunas partes, porque el presupuesto nos los mandan así como año con año, y ese presupuesto que se aprueba nos los dan en 12 administraciones, en 12 meses. Entonces lo que hacemos es planear todo el año cómo vamos a ir, ¿no? Hacemos un plan de obras y vamos designando cuáles son las obras que vamos a hacer. Aquí con la presidenta nos pusimos de acuerdo para que le informamos a dónde entramos nosotros y dónde va a entrar el municipio, para que podamos avanzar más rápido, ¿no?, en la demanda y poder cumplirle a los ciudadanos.
0: En su oportunidad, el secretario de Ordenamiento Territorial y Obras Públicas, Daniel Arturo Casasús Ruz, informó que el gobierno del estado ha invertido en el municipio de Centro más de 1.180 millones de pesos en lo que va de la presente administración.
2: En el municipio de Centro a la fecha se han invertido más de 1.180 millones de pesos en diferentes rubros de equipamiento urbano, que tiene que ver con calles, guarniciones, banqueta, drenaje, agua potable, concreto hidráulico. Si a esto le sumamos también lo que se está realizando en infraestructura educativa, sin duda la administración que encabeza nuestro gobernador Javier May ha puesto el ejemplo de cómo se tiene que administrar el recurso público, y no solo en el municipio de Centro, sino en todo el estado. Y hoy estamos viendo el resultado de esta línea que él nos ha dado, que el recurso público no solo se administra, es muy importante administrarlo, pero lo más importante es ejecutarlo.
0: En la villa Huizapotlán se pavimentarán calles con concreto hidráulico, banquetas, guarniciones, red de agua potable, drenaje sanitario, alcantarillado pluvial en las vialidades Juan Aldama, Domingo Colín y Domingo Escobedo, con una inversión superior a los 30 millones de pesos. En la Escuela Secundaria General número 10, Justo Sierra de la Villa Macultepec, el mandatario estatal cortó el listón inaugural de la construcción de la barda perimetral, donde se invirtieron 2.824.629 pesos y beneficia a 1.070 estudiantes, profesores y personal administrativo. Con imágenes de Antonio Guillén, Marcelino Ramos, Noticias TVT.
3: Nos vamos a una pequeña pausa y regresamos con más información. Quédate con nosotros aquí en Los Reporteros este sábado.
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0: Son las 9:12.
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8: La Secretaría de Educación de Tabasco, Patricia Parrea Sánchez, entre otras autoridades. May Rodríguez informó que se realizará en 2 semanas por todos los municipios del estado el inicio de obras, que contemplan para todo el 2026 una inversión histórica de poco más de 2,000 millones de pesos.
9: Vamos a iniciar obras en todo el estado, casi un poco más de 800 millones de pesos en obra pública. En todo el estado. Este es nada más del Fondo de Infraestructura Social. Falta igual lo de la Junta Estatal de Caminos, que también es un presupuesto un poco más, casi 930 millones, pero también falta todo lo que tiene que ver con agua, con saneamiento, todo eso asciende a un poco más de 2,000 millones de pesos en la infraestructura que vamos a hacer, ¿no?, este año.
8: El mandatario estatal anunció las obras que vienen para este municipio y estas comunidades que por años les han brindado la confianza y todo el apoyo.
9: Ya pavimentamos los occidentes, Zapotal Tercera hacia Paraíso, la carretera Potrerito a Belisario. Nos queda pendiente la de Zaragoza Primera, que esa la tengo muy pendiente, que la vamos a llevar a cabo, esa la vamos a hacer. Ya terminamos de los Progresos Tulara hasta Pino Suárez. Vamos a regresar ahorita a Cocovital, que vamos a hacer la carretera de la Cruz, que va hacia la Soledad. Entonces, ese que tampoco ha sido pavimentado nunca, esto lo vamos a hacer este año. Y el próximo año, pues aquí les va a quedar muy cerca ya para ir a la playa, no van a tener que ir hasta, porque vamos a hacer el puente de Cocovital, el Paso de la Unión, hacia la Unión Paraíso. O sea, vamos a tener un puente de comunicación ahí y vamos a lograr. Todo esto vamos a ir haciendo más, cada vez poder tener mejores vías de comunicación.
8: En su oportunidad, el alcalde de Comalcalco, Ovidio Peralta Suárez, agradeció el apoyo al pueblo comalcalquense e informó sobre las acciones de obras públicas que emprenderán desde el ayuntamiento.
10: A partir de hoy se da el banderazo de arranque de esta gran obra que sabemos que va a ser de beneficio para el pueblo y sobre todo para las vías de comunicación. También quiero compartirles que nosotros vamos a trabajar para poder rehabilitar la entrada de los Coquitos para comunicarles acá con Reyes Hernández. También eso vamos a estar dando ahí el impulso para que podamos seguir avanzando y podamos seguir creciendo en las necesidades que tiene nuestro pueblo. Porque ese es el compromiso y sobre todo eso es la enseñanza que nos han dado nuestros grandes líderes, que cuando se trabaja en el territorio es donde se escucha, donde se pueden proponer acciones reales que impactan en la vida de las familias y que nos acercan al bienestar.
8: Con imágenes de Álvaro Falcón, Abimael Méndez, Noticias TVT.
11: El gobierno estatal y del municipio de Cunduacán dieron el banderazo de inicio de la obra de rehabilitación de la carretera del camino Nueva Zelandia a Matitán, tramo Samaria a Matitán.
12: Teniendo como meta la rehabilitación de 14.617 kilómetros de terracería y pavimento asfáltico del camino Nueva Zelandia a Matitán, tramo Samaria a Matitán del municipio de Cunduacán, Tabasco, se dio de parte del gobernador Javier May Rodríguez y la alcaldesa María de la Cruz López el banderazo de inicio de los trabajos que durarán 60 días. Esta obra tiene un monto contratado de 39.582.304 pesos en beneficio de 15.583 habitantes. Deberá quedar concluida en un tiempo de 60 días, refirió el mandatario estatal. Informó que seguirá llevando obras a Cunduacán porque esperan concluirlas antes de que inicie la temporada de lluvias.
9: El viernes vengo nuevamente aquí a Cunduacán y vamos a seguir, ¿no?, iniciando todas estas acciones que vamos a llevar a cabo. Queremos aprovechar el tiempo antes de que vengan las lluvias, poder terminar la obra. ¿Cuántos tiempos nos vamos a hacer? 60 días, o sea que en junio vamos a decir ya terminamos. O sea, se tienen que apurar porque así trabajamos nosotros, tiene que ser muy rápido poder cumplir, ¿no? Para que en dos meses no, nos vemos para decir a ver cómo está. Se va a formar un comité de Contraloría Social para que esté pendiente que la obra sea de muy buena calidad. Tiene que ser una obra que va a ser una obra duradera, ¿no? De muy buena, que cumplamos todas las especificaciones técnicas que marca el proyecto y vamos a seguir avanzando.
12: Entre las características que distingue esta obra está la demolición de pavimento existente, sistema de fresado, cajeos profundos con material arena compactado al 95%, construcción de base hidráulica de 10 centímetros de espesor con grava de revestimiento de 1.5 pulgadas, bacheo y renivelación con mezcla en frío, construcción de carpeta de concreto asfáltico de 6 centímetros de espesor. Para Cunduacán son 15 proyectos los programados para este año, indicó el titular de la SOTOP, Daniel Arturo Casasus Ruz, municipio al que se le ha invertido poco más de 186 millones de pesos.
13: A la fecha se han invertido un poco más de 186 millones de pesos en rubros como infraestructura educativa, agua y drenaje, vivienda, vialidades. A esto también se le suma la bolsa de recursos que destinó el gobernador a través de la Junta Estatal de Caminos para rehabilitación de la carretera desde el entronque de Reforma hasta la entrada a Cunduacán, que esto sin duda es una obra que beneficia y sigue beneficiando el desarrollo económico, a la conectividad de este bello municipio de Cunduacán. Y aprovechar también para informarles que este 2026 el gobernador ha destinado ya también recursos y es parte de lo que está abanderando el día de hoy. Se tienen ya 15 obras programadas por un monto de más de 122 millones de pesos, que es con lo que estamos iniciando ahorita, que tiene que ver con pavimentaciones hidráulicas, rehabilitación de redes hidráulicas. Estos son obras de agua y drenaje, caminos como el que está abanderando el día de hoy. Informarle a la población que otro de los grandes logros que se ha tenido en el municipio de Cunduacán, derivado de la gestión y la buena coordinación que tiene el gobernador del estado con la doctora Claudia Sheinbaum, nuestra presidenta de la República, aquí en Cunduacán se están construyendo 2.144 viviendas en 5 predios con una superficie total de 12.87 hectáreas. Los predios que está ejecutando la CONAVI es San Fidencio y Rancho Ayuntamiento 2, el cual tendrá beneficiado un monto de inversión, de más de 660 millones de pesos, y Infonavit con los predios Atenas, Las Haciendas y Cimatán.
12: Con imágenes de Álvaro Falcón, información de Abimael Méndez, Noticias TVT.
11: Y realizan autoridades estatales encendido de luces violeta en el marco del Día de la Lucha contra la Violencia Vicaria como un acto simbólico que reitera el compromiso de seguir visibilizando y erradicando esta forma de violencia.
12: En el marco del Día de la Lucha contra la Violencia Vicaria, el gobierno del estado a través del Instituto Estatal de la Mujer llevó a cabo el encendido de luces violeta de las instalaciones de la Secretaría de Gobierno. Este encendido se realizó como un acto simbólico que reitera el compromiso de seguir visibilizando y erradicando esta forma de violencia. El evento estuvo encabezado por el secretario de Gobierno, José Ramiro López Obrador, y la directora del Instituto Estatal de las Mujeres, Claudia Magaña Lugo, quien dijo que se trabaja para sumarse al esfuerzo de instituciones en favor de los derechos de las mujeres, niñas y niños.
14: Si estamos en contra de cualquier violencia de género, yo creo que esta, la vicaria, es de las más crueles. Poner en contra a la madre a través de, como le decía yo a Martín hace rato, brillar con un niño, con una niña, en contra de la madre, eso es terrible, muy lamentable. Y a mí me da mucho gusto estar acompañando aquí a Claudia hoy y a todas ustedes, todas las mujeres, porque pues Claudia es una luchadora. Ahora me estaba platicando, ahorita me estaba comentando Gallardo, que es su secretario, de que desde que estaba de magistrado, pues conoció la lucha que estaba dando Claudia para rescatar a sus hijos.
12: Por su parte, la directora del IEM destacó la importancia de fortalecer acciones para prevenir y atender la violencia vicaria.
15: Y la violencia vicaria es una violencia de género en donde el padre agresor utiliza a nuestros hijos y a nuestras hijas para dañar a la madre. Nosotras, las mujeres, las madres, siempre vamos a ser el objetivo principal. Aunque la violencia vicaria afecta terriblemente a las mujeres, también afecta directamente los derechos de nuestros niños y de nuestras niñas. La violencia vicaria es una de las violencias más crueles que existen. Pero a pesar de nuestro dolor, a pesar de nuestra lucha que sigue todos los días, tenemos en los 31 estados de la República Mexicana, incluida en la Ley General de Acceso a las Mujeres a una Vida Libre de Violencia, la violencia vicaria, porque como decimos, lo que no se nombra no existe. Y para sancionarla primero tenemos que nombrarla. En más de 15 estados de la República Mexicana ya está incluida la violencia vicaria en el Código Civil y en el Código Penal. Para mí es muy importante, y para todas las mamás que la hemos vivido en alguna ocasión, alguna vez, es bien importante visibilizar este día.
12: Con imágenes de Juan Carlos Domínguez, información de Marisol Mateos, Noticias TVT.
11: Muchas gracias por habernos acompañado este sábado 16 de mayo aquí en Los Reporteros, por Televisión Tabasqueña, la Radio de Tabasco y Mega FM. Yo soy Nayeli Ruiz, de corazón les dejo bendiciones, que tenga un excelente fin de semana. Le invito a que se quede en nuestra programación.

0: Son las 9:32.
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0: Son las 9:45.
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0: Son las 10 con un minuto. 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

Qué bueno que usted sigue en la sintonía de Encapanando el Día, que te quiere ver siempre feliz, saludando a toda la gente. A ti, La Ocaña, allá en la venta, a Huimanguillo también, el saludote muy especial. Queremos también saludar a nuestra amiga Avi de Guapacal, de Cunduacán. Otro saludo para Elena Arias. Así es, saludos también para nuestra amiga Antonia, al maestro bachillerato también, que siempre nos sintoniza a través de la señal de la Radio Tabasco y Mega FM Encapanando el Día. También a nuestra amiga Regina, a la tía Panchita, por ahí le mandamos saludos en su posibilidad, a mi choquita, a Claudia, gracias Claudia, al tío Coco también que nos escucha, y también otro saludito muy especial para José Antonio. Gracias José Antonio por sintonizarnos a través de la señal de la Radio Tabasco en Tenosique, al maestro Teapa también, a Fidelón también, el grande, saludos allá en Tenosique, a nuestra amiga Marilena Molón, Paul, a Finita, saludito a Temo de la Venta también, cómo no, a Lulú de Comalcalco, a la princesita Fabi de la Colonia La Manga también, y otro saludo muy especial para Lucas Antonio, gracias, y saludos a nuestro amigo El Borrego allá en Joxal de Cárdenas, y continuamos aquí en Encampanando el Día, que te quiere ver siempre feliz.

0: Vamos a corte, se nos hace tarde. Ay, Dios mío, vamos a corte, ya, Efraín, vamos a corte. Rapidito, porque no tenemos tiempo. Luego no nos da tiempo, vamos a corte.
1: Son las 10 con 15 minutos. 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

0: Vamos a Tabasco. Y si usted viene a Tabasco, se va usted a echar su pozolito. Va usted, si vienen temporadas de mayo, abril, junio, hay calorcito para beberse un pozolito, una agüita de matalino.
1: Así es, o muchas cosas sabrosas, deliciosas que Tabasco tiene, sus comidas, sus pucheros, su mondongo, que para otros es panza, ¿verdad?
2: Así es, y a mí me gusta mucho el mondonguito porque está el librillo me gusta.
1: Ah, porque ahí es tuya, ¿verdad, hijo?
2: ¿Y Pochimán qué le gusta?
3: Ah, pues a mí me gusta, ¿qué te puedo decir?
1: Ah, Pochimán, el hombre pochitocudo, ¿qué le gusta? ¿Le gusta el mondongo, el frijol con puerco o qué?
3: A mí me gusta toda la comida es sabrosa, recuerda que serenidad y paciencia. La inteligencia es la mente la que maneja el cuerpo, no el cuerpo de la mente.
1: ¡Ah, bueno! Hasta pues, vamos con música, Willy. Este es el caparazón del día que te queremos.

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1: 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Son las 10 con 30 minutos. 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

0: Bien, amigos, esto es Encampañando el Día, que te quiere siempre feliz, ay Dios. Y aquí hacemos lo posible porque la gente sea feliz, ¿verdad, Willy?
1: Claro. A pesar de que usted viene a veces amarguita.
0: Ah, bueno, nada más yo quizá. Ustedes son tan mero, son dulces, les anda la hormiga, tan dulces que son.
1: Bueno, ¿qué son, dice?
0: Oye, tiene hambre y hablando de qué son, dice.
1: Bueno, se saluda a todos los que venden queso.

0: hacía los queseros, hacía todos los quesudos, ¿verdad?
1: No, no, quesudos no, queseros.
0: Ah, bueno, sí, a todos los que hacen queso. Qué rico es el queso, con una tortillita, ¿verdad?
1: Así es, sabrosita. A todo el auditorio que está, no sé, desayunando, almorzando, lo que sea, ¿verdad?
0: Bueno, almorzando puede ser porque hay muchos que van a trabajar temprano y dicen, ya me voy a comer mi almuerzo, porque aquí en Tabasco, tú lo decías el otro día, la gente madruga porque va al campo, Willy.
1: Así es. Hay zona ganadera, agrícola, pesquera, artesanal y todo ese aspecto. Entonces la gente madruga mucho para vender su producto a temprana hora, porque el tabasqueño así es.
0: Así, eso sí es cierto. Como ahí la canción que dice, si quieres comer pescado, vete temprano para Nacajuca. ¿Verdad?
1: Ya está usted moviendo el caderón, ese caderón viejo que tiene.
0: Ah, viejo, y que la nueva, potente. Vamos a escuchar musiquita, pues.
1: Vamos con música aquí en Encampanando el Día.
0: ¿Qué te quiere meter, Pedro?

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1: 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Son las 10 con 47 minutos. 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

0: que aguantar.
1: Qué bonito mi Tabasco, qué bonito, guau, chiqui, guau. Saludos a todos. A que estén celebrando algo en especial el día de hoy o que estén comiendo, degustando algún platillo, pues le invitamos para que continúe con nosotros Encapanando el Día, que te quiere ver siempre feliz. Programa de Encapanando el Día, el propósito de él es hacerle dibujar una hermosa sonrisa desde oreja a oreja, ¿verdad?
2: Aquí, ¿eh? ¿O sí o no, Potolincito?
3: Creo que sí, para que toda la gente que nos escucha, tanto los adultos, los niños y todos, pues tengan a bien disfrutar de nosotros y sonríe, olvida un momento los problemas.
2: Así es, tú lo has dicho, con esa boquita, esa lengüita chiquitita, esa muelita, esos dientitos, ¿verdad? Esa salivita delgadita.
3: Todo el tiempo está chiquitito todo lo que yo tengo.
2: Bueno, pues va a llegar el tiempo que vas a crecer, hijo, ¿verdad, Willy?
1: Uh-huh. Esto es Encapanando el Día.
2: ¿Qué te quiere ver?
3: Siempre, Willy, está chiquitito, pero ni modo.

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7: Son las 10 con 58 minutos. 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
1: Bien, bien, como dice por ahí, viento. Vientos abracanados con la Internacional Sonora Santanera. Qué bueno que continúe usted con nosotros en una leyenda en el aire. Con ella, ¿con quién más? No podría ser con otra, con la Internacional. La única Sonora Santanera. Oiga, qué bonito es cuando vamos a un zoológico, ¿verdad? Y a ver a los animalitos que están ahí en cautiverio, porque pues bueno. Eso lo hace, mucha gente no les gusta porque dicen, ay, no lo tienen en cautiverio y esto debían, sí, pero también es una forma de hacer partícipe y de dar a conocer, es una cultura de dar a conocer tanto a niños como a personas grandes, algunos de las especies que podemos tener, porque es una parte muy importante que conozcamos, con quién convivimos. Y mucha gente no lo comprende y dice, ay no, los zoológicos son bonitos, pero es que lo tienen encerrado, que no. Pues sí, pero es para convivir y para que tú sepas en qué mundo estamos y con quiénes estamos, porque a veces nada más lo vemos por televisión. Pero qué bonito es ir a un zoológico y encontrar ahí, ¿verdad? ¿Cómo no? Encontrar ahí un mono, un orangután, no sé, un tigre, y el niño o la familia dice, oye, qué bonito, hasta el aroma que tienen o el olor que tienen los animales, pues tú dices, oye, huele así. Y cuando ves en televisión luego, dice, oh, yo me acuerdo cuando fuimos al zoológico de no sé cuánto, y ese animal tiene un olor así, asado, y fíjate que es así, y del tamaño de tal. O sea, ya estamos conviviendo con la madre naturaleza, y eso es bueno. Pero también la Internacional Sonora Santanera no se quedó atrás, y por eso fundió el tema de el orangután, y el orangután. Vamos a escucharlo con la Internacional, la única Sonora Santanera.

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0: Son las 11 con 15 minutos. 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

0: Silvestre Mercado.
1: Creían que éramos sudamericanos o de África por mi
2: Entonces nos descubrió el señor José de Jesús y mi Costa, a quien le mandamos un cariño saludo, porque fue con Homero Aguilar, el compositor, trabajaba en la misma compañía. Y dice, oye, si yo soy un americano. No, dice, son mexicanos, ahí toca mi hermano la guitarra, porque nos iniciamos tocando la guitarra eléctrica con Héctor.

para grandes, chicos, medianos, de tamaño colosal, del que sea para ti, que te llegue al corazón la internacional, la única Sonora Santanera. Acompáñanos con una leyenda en el aire, porque está hecha a tu medida, como calzado, como zapato, como chancleta, tu medida.

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1: Qué rezonguera,
0: jugueteando pa' acá.
1: Con Santanera,
0: jugueteando pa' allá.
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1: Jugueteando pa' acá.
2: Lo siento por ti si no disfrutas de los grandes éxitos de la Sonora Santanera, porque Dios sí perdona, el tiempo no.

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1: Son las 11 y 31 minutos.
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Eso. De mil maneras te decimos que te quedes con nosotros con la Internacional Sonora Santanera. ¿En dónde? No hay otro lugar. ¿Cómo se llama? Ah, qué cosa. Es la Internacional, la única Sonora Santanera. ¿A dónde? En una leyenda en el aire. Está hecha a tu medida para ti.

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1: Son las 11 y 45 minutos.
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0: Santanera, la fiesta nunca termina. Y mañana seguiremos con mucho más por las calles de México. Iremos en un botecito de vela y buscaremos a Yolanda para que nos acompañe a gozar. Y lo siento por ti, pero mi barrio tendrá más y más mañana de una leyenda en el aire. La única, la internacional Sonora Santanera.
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3: A veces buscamos a alguien, decimos, ¿dónde está? ¿Dónde está? ¿Y qué pasó con eso que perdimos? Por eso la Internacional Sonora Santanera dijo, a la gente se le pierden algunas cosas. Por eso dijo y puso a consideración de todos ustedes en aquellos tiempos, ¿dónde? ¿Dónde está? Y hay otro tema que también dice, ¿dónde está Yolanda? Hay uno que dice, ¿dónde está? Y otro que dice, ¿dónde está Yolanda? ¿Y usted dónde está? En la mejor frecuencia, en la radio de Tabasco y Mega FM. Por supuesto, no podía faltar una

0: Son las 12.
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1: Bienvenidos al Canto del Colibrí, donde la cultura de Tabasco vive y las lenguas originarias florecen. Comenzamos.

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1: Tinshinkin, tinshinkin, cachcaan de tlaquelotla, nomba istuni y nichte, y cachcaan quelota, José, maestro José, cachcaan. Cachcan umi, quina chilo, macho quina chilo, ¿verdad? Buenas tardes, compañeros, ¿cómo están? Bienvenidos al canto del colibrí. Estamos con nuestros compañeros colibrí y felices porque ayer fue el día de San Isidro, ¿verdad, compañeros? ¿No tienen algún compañero Isidro?
2: Así es,
0: claro, no, que sí. Claro que sí, hay amigos. También mandamos saludos al maestro Isidro desde Talmuté. Y presentamos también a nuestro colibrí, al
1: compañero José.
2: Así es, cachcada que lo usichanet mapte que juega ni programa ukaya suni te tenshin kinda invasaba duda 16 de mayo y pues dale ya que se cachendo con doctan así que llegó ni yo con tan cacho y el can tan tot camim capap todo lo que es parentesco.
1: Exactamente.
0: Pues ha comenzado el canto del colibrí, donde cada sábado aprendemos algo nuevo sobre nuestros pueblos originarios. Aprender a leer y escribir en lengua yogotán es un acto de amor por nuestras raíces. Es recordar quiénes somos y sentir orgullo por nuestra historia. En este programa compartiremos saberes, fortaleceremos nuestra identidad y haremos nuestra lengua que perdure. Claro. Hoy tenemos un tema muy importante, y es que aprenderemos a escribir y a pronunciar correctamente en lengua yucatán. En este momento los invito a que busquen una hojita, un papelito o cuadernos que ya no utilizamos, ¿verdad? Porque claro, a veces que se sí. quedan hojas, vamos a reciclar también esa parte para poder escribir unas palabras. Y empezamos con nuestra primera palabra, ¿qué es?
1: Noshi pap. En este caso vamos a aprender a escribir y a pronunciar la palabra abuelo en yocotán, que se dice noshipap. Como mencionaba aquí la compañera Tsuni, hay que saber escribir y saber pronunciar, y en este caso también les invitamos a que ustedes en casita tomen un lápiz, una hoja y aprendan a escribir nuestra lengua yocotán. ¿Sí? ¿Estamos preparados, compañeros?
0: Preparados.
2: Preparados.
1: Bueno, abuelo en yocotán se dice noshipap. Y se deletrea de esta forma. Empezamos con la letra N.
0: N.
2: O. O.
1: X.
0: X.
2: X.
1: Y.
0: Y.
2: Y.
1: Un apóstrofe.
2: Apóstrofe.
1: Esa es la primera palabra. Y la segunda es pap, que es la letra P.
0: La letra P.
1: La letra A, lleva un acento en la A. Y la letra P.
2: La letra P.
1: Sí, es una conjugación de dos palabras, porque el noshi hace referencia a una persona adulta, ya grande, el abuelo.
2: Así es.
1: Y pap es el, ¿cómo se le dijera? Papá, o en este caso el abuelo representa a nuestros padres, pero ya de persona mayor. Por eso dice noshipap. No, aunque biche te sibato con noshipap. En este caso, antes decía que te ibas con el abuelito a leñar, ¿no? Uh-huh. Te ibas, agarraba tu cayuco, ibas al campo y te ibas a leñar con el abuelito. Y la verdad que, ¿quién no tiene una bella experiencia y una grata enseñanza con los abuelos o con nuestros antepasados ya viejillos? Y y aprendemos muchas cosas de ellos.
0: Así es. Pues un abuelo para nosotros es algo muy importante, y sobre todo forma ese vínculo familiar.
1: Exactamente.
0: Y fíjate que siempre los abuelos tienen más tiempo ya de cuidar a los niños. No es que sea un pretexto, sino que a veces cuando somos papás o mamás, a veces no podemos. Pero ya ellos son la duración de sus nietos y siempre están con ellos pendientes en cualquier circunstancia, y cuando nosotros los regañamos siempre salen defensores ahí.
1: Exactamente, dice, no, ya no regañes a nuestros nietos, pero cuando ellos tenían a sus hijos, dicen los hijos, pero si mi papá siempre nos regañaba, no, pero ya los nietos se encargan de mimar, de cuidar. Exacto. A los nietos, ¿verdad? ¿Qué no les ha pasado a ellos?
2: Así es, claro, deletreamos, ¿no?
1: Sí, seguimos, entonces, ¿cómo se escribe noshipap? que es con la letra N,
0: N,
2: N,
1: O,
2: O,
1: X,
2: X,
1: X, I,
2: I,
1: I, apóstrofe,
0: apóstrofe.
1: Seguimos con la segunda palabra que es PAP, que es con la letra P,
2: P,
1: P,
0: A,
1: A, acento en la A y la letra P. No, she. Pap.
2: No, she,
1: dice
2: pap.
1: Abuelo en Yucatán.
2: Abuelo en Yucatán. Así es. Por supuesto, el sistema de parentesco en Yucatán, Chontal de Tabasco, pues fíjense que refleja la profunda estructura social, comunitaria y familiar de este pueblo maya. Los términos dependen del género de quien habla y marcan fuertemente el respeto y orden de edad. Por supuesto, en la estructura de Yucatán, en la cultura de Yucatán, perdón, el abuelo representa la sabiduría, la experiencia y la memoria del pueblo o de nuestro pueblo. Es quien transmite historias, consejos, tradiciones y enseñanzas sobre la tierra, la pesca, la naturaleza y el respeto a la comunidad. Su palabra suele ser guía para la familia. Es el que manda, es el que guía a todos los demás parentescos y por supuesto se le debe el respeto totalmente completo.
0: En las emociones podemos decir que da la seguridad, de respeto, su presencia transmite confianza y orgullo y familia, y los nietos son su adoración, porque a veces siempre cuando llegan, abuelo, y sí, siempre están dándole un abrazo y todo. Y pero fíjate que anteriormente en nuestros antepasados eran muy respetados.
1: Así es.
0: Siempre cuando encontrábamos a una persona de la tercera edad, siempre le dábamos un beso en la palma de la mano.
1: Exactamente.
0: Todos esos valores se fueron prácticamente
1: perdiendo.
0: Uh-huh.
1: Sí, es verdad. Yo tengo un recuerdo por ahí que cuando saludabas a una persona adulta, en este caso al abuelo, a Noshipap, tienes que hacer la reverencia, ellos te dan la bendición y le tienes que besar la mano. Esa era la costumbre y que desgraciadamente con el paso del tiempo pues se fueron perdiendo. Y como mencionaba aquí el maestro José, pues ellos nos representan en sabiduría y experiencia. Y vagamente ya todo eso con el paso del tiempo se fue perdiendo y por eso es muy importante que se vuelva a rescatar ese tipo de culturas y más que nada con nuestros abuelitos, los Noshipape en las zonas yucatanas.
0: Y sobre todo las buenas historias que nos comentan, porque exacto, ellos fueron aprendices de lo que de lo que pasaba anteriormente.
1: Exactamente.
0: Tanto en lo que es medicina y lo que es cultura y todo.
1: Claro.
0: Pero tenemos aquí presente, claro que sí, acaba de aterrizar el colibrí.
1: Parlanchín,
0: que aquí está.
3: Ya, encantado de estar aquí nuevamente con ustedes. Pues ya son 12:12, 12 de la tarde, ya se siente un poquito el calorcito, ¿verdad?
1: Ay, sí, compañero, pero no tanto como los demás días, ¿verdad? Ha refrescado un poco,
2: Pero fíjate que sí está pegando fuerte porque hasta se nos olvidó saludar en la parte técnica al licenciado
3: Pedro
2: Aguilar, como siempre pendiente. Así es,
3: excelente.
2: Exactamente. Y por supuesto también al personal que está en la torre de transmisiones, no lo conocemos, pero le mandamos saludos.
1: Así, claro que sí.
3: Sí, recuerda que estamos en Mega FM 94.9, aquí en el Canto del Colibrí, Ucayatuno, donde no solamente estamos aprendiendo a escribir, sino que estamos aprendiendo a deletrear, pero también a aterrizar lo que significa la palabra. ¿Qué significa o qué es lo que representa esta palabra en la cultura yocota? Pero también estamos hablando acerca de las emociones, cómo podemos transmitir estas palabras. Pues estábamos con hablando acerca
0: de
3: los abuelos,
0: de los abuelos.
3: Excelente, muy bien. Recuerde que están con nosotros, por favor, escríbenos en donde quiera que estés, estás en casita o estás viajando. Recuerda que también que tenemos números en cabina, que es 914-120-6709. Repito nuevamente, 914-120-6709, para que mandes sus saluditos ahí o algún tema de sugerencia para nuestros próximos temas.
0: Aquí aprovechando ese espacio, mando saludos al taxista Rogelio, que me trajo desde aquí, que me dijo, en este momento pongo la radio Mega 94.9. Y ahorita ya le estoy complaciendo con un saludo. Y también le mando saludo a la maestra Nefri y al maestro Pablo, que ayer estuvieron...
1: Ayer fue el día de los maestros,
0: y festejando el día del maestro, por supuesto, a todos los maestros del mundo.
1: En diversos municipios estuvieron festejando, algunos en Nacajuca festejan hoy, ¿no?
0: Hoy festejamos desde Nacajuca.
1: Compañeros, muchas felicidades a los maestros.
2: A todos los maestros.
1: La verdad que sí, gracias a sus conocimientos, y sin ellos, pues no tendríamos grandes profesionistas. Exactamente, la sociedad más que nada.
3: Pues ahí está el saludo, ya está. Utskin, Puetas, Yehujo, Mishkan, Muchan, Opete, Patán. Y pues sigan con nosotros, por favor, porque tenemos diferentes temas para poder aprender. Vamos a unos promocionales y quédate con nosotros.
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6: Son las 12. Con 15 minutos.
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0: Ay, ay, ay, pues ya estamos de regreso. Recuerda que estamos en Mega FM 94.9 en su programa Aquí el Canto del Colibrí, Ucayatsuno. Y pues vamos a seguir aprendiendo y deletreando en lengua yocota. Ahora, pues, vamos, nos toca con nos. Vamos con la siguiente palabra, que es...
1: Abuela.
0: Abuela, excelente. Que abuela en la lengua yocotán se pronuncia...
1: Noshina. Noshina. En este caso nada más cambia una palabra, que es la na. Hace rato, a un momento mencionaban noshipap.
0: Así es.
1: Ahora es noshina. Entonces en yocotán, abuela, se menciona noshina. Y vamos a aprender a deletrearla. ¿Están listos, compañeros?
0: Estamos listísimos. Listos. Súper listos.
1: Claro. Vamos a deletrear lentamente para que no puedan escribir en casa. Entonces, noshina se escribe de esta manera. La primera palabra es N.
0: N.
1: O.
0: O.
2: O.
1: X.
0: X.
1: Y.
0: Y.
1: Y un apóstrofe.
0: Un apóstrofe.
1: Pues ya mencionábamos anteriormente que el apóstrofe es fundamental, como para separar la letra, y en este caso una palabra se separa, es junto, se escucha abuela, pero se separa con el apóstrofe para que conjugar y armar esta palabra de abuela.
2: Así es.
1: Entonces, na es mamá, y con el noshi es abuela. Entonces,
2: claro.
1: La siguiente palabra es na, que se escribe con la letra N.
0: N, muy bien.
1: A.
2: A.
1: Y el apóstrofe.
0: Y el apóstrofe, excelente.
1: Exactamente. No, shi, na. No, shi, na. No, aunque la guato que no, shi, na. O que change, eto, no, shi, na. O sea, yo hago tortillas con mi abuela o hago la comida con mi abuela. Y la verdad, es verdad, las que tuvimos la fortuna o los que tuvieron la fortuna de tener a su abuelita cuando todavía fueron adolescentes,
2: claro,
1: pues tienen unos recuerdos bellísimos. Yo tengo la mía con mi abuelita y gracias a ella aprendí a cocinar, aprendí a hacer muchas cosas y entre ellas hacer tortilla, totoposte, quién no sabe,
2: la verdad
1: que... Eso no se olvida. Así lo que es. Dice, lo que bien se aprende, no se olvida de los abuelitos.
3: Así es la dedicación que tiene y la paciencia, claro, de poder enseñarnos siempre el trabajo del hogar. Y claro, también mando felicitaciones a mi abuelita chula que está, me escucha desde Tecoluta.
1: Hola,
3: que la quiero, que gracias a Dios lo tenemos todavía en vida.
1: Pues sí, le digo que la verdad es algo maravilloso tener a tu abuelita todavía aún con vida. Lamentablemente yo no tengo a mis abuelitos ya, ninguno de los dos, ni de padre ni de madre, pero pues disfruta la hora que la tienen, compañera, la verdad.
2: Así
1: de
2: es.
1: Y de la buena.
0: Claro que así sí, es. Y eso es lo más importante, pasar tiempo con ella, porque muchas veces solamente, pues vamos de vez en cuando, ¿no? O cada que es 10 de mayo.
1: Exactamente,
0: vamos a
1: y no.
0: Entonces hay que ser constante.
1: Exacto.
0: Y darle dedicación.
2: Y aunque claro, ellos se mueren por vernos, pero nosotros somos, no lo voy a decir.
0: Pues ya que estamos hablando aquí, querido sabio, ¿qué representa esta palabra tan, es tan importante en la cultura?
2: Pues en la comunidad yocotán chontal de Tabasco, pues el respeto a las familias se fundamenta en los usos y costumbres de nuestro pueblo. La ayuda mutua, la tradición oral, heredada de los abuelos y un profundo vínculo con la naturaleza. Este respeto se construye y se hace valer mediante pilares fundamentales. Por ejemplo, Noshina, abuela. La abuela simboliza el cuidado del hogar, la ternura y la protección espiritual de la familia. En muchas comunidades, yocotán es vista como guardiana de la tradición y de la familia, por supuesto, de la comida ancestral, de la bebida y de la unión familiar. Su cariño es considerado una bendición para hijos y nietos. Súper importante labor de la abuela y el abuelo en un hogar o en una familia.
0: Y sobre todo que es un amor eterno, ¿no?
2: Exacto.
0: Muy bien.
2: Así
0: querida
2: es.
0: Colibrí de las emociones, cuando hablamos de Noshina, ¿cómo lo expresamos a través de las emociones?
3: Bueno, a través de los sentimientos podemos sentir ese amor, esa paz, ese consuelo. Su cariño hace sentir la tranquilidad, nos mima. cuando nos pegan, ¿no? Nuestros papás, bueno, en nuestra infancia, siempre los que nos protegen y nos cuidan son los abuelitos.
1: Exactamente. Y la verdad que Tabasco se identifica gracias a la cultura que ellos manejaban anteriormente. No sé si ustedes se recuerdan, yo recuerdo a mi abuelito anteriormente se vestía de camisa de manta y su pantalón de manta. Yo tengo todavía esos recuerdos que así salían a la ciudad. O sea, ya todo eso se fue perdiendo y mi abuelita andaba con su vestido, con el típico vestido floreado. Entonces, a raíz de ello, por eso las tabasqueñas nos vestimos de falda floreada, la típica blusa bordada. Entonces, te quedas sus bellos recuerdos y no los olvidas y te quedas con eso. Y por ahí mencionan que los abuelitos también como que transmiten ese aroma ya que te queda cuando hay un bebé recién nacido. Ajá, también sí, tienen cierta, los identificas con cierto. Exactamente, ¿no? Y así claro. Son los viejillos.
0: Y pues bueno, creo que tenemos muchísimos recuerdos con nuestros abuelos o abuelas, ¿no? Para mí, los hermosos recuerdos que tengo es que iba yo a canastear con ellos.
1: Exactamente.
0: O sea, iba con mi chach, con mi canasta, uh-huh. Y canasteaba. Y, o sea, era todo en familia, porque iba mi mamá y mis hermanos. Entonces, todos esos recuerdos tan importantes.
2: Que hoy ya no se hace.
0: Es muy difícil encontrar.
1: Ya, muy difícil.
2: Ya no se practica.
1: Ajá, ya no se exactamente. Practica. Exactamente. Se perdió todo eso.
0: Excelente. Pues vamos a continuar con nuestra siguiente palabra. Pues le toca el turno al papá, que en la lengua yocotán se dice
1: pap. Excelente. Pap. Vamos a deletearlo lentamente para que lo puedan escribir en casita. Papá en yocotán se dice pap. Nada más, es fácil para que lo aprendan. Entonces, ¿están listos?
0: Listísimos.
1: Bueno, pap en yocotán se escribe con la letra P.
0: P.
1: P. La letra A, que lleva un acento en la A.
3: A.
1: Y otra P.
0: P.
1: Así, facilito. Pap.
0: Pap.
1: O si puedes mencionar que pap. Bicheto que pap o sea, me voy con mi papá a comprar, a cortar palo, leña o a cortar caña, lo que sea, pero la verdad que los papás maravillosos que nos hayan tocado, a los que tienen sus papás, los que los tienen, pues ámenlos y yo ya no tengo la fortuna de tenerlo, pero siempre lo tengo presente y gracias a él por darme la vida y aprender muchísimo de todo.
3: Así es, efectivamente, así es. Compañera, yo siento de que son los pilares fundamentales en la familia. Pero como les decía, hay momentos en que no todos, ¿no? O sea, uh-huh. Pueden ser amorosos dependiendo de cómo fueron la crianza en las familias, pues porque pues hay papás cariñosos, hay papás violentos, hay papás. Pero yo en mi caso, yo mi papá lo respeto. Porque como quien dice, cada quien de nosotros tenemos nuestros propios errores.
1: Exacto.
3: Pero no por eso vamos a estar juzgando. No, al contrario, tenemos que valorar ese cariño y hacer la diferencia nosotros ahora en nuestra nueva generación.
1: Exactamente.
0: Claro que sí, son desde luego pilares fundamentales en nuestra unión familiar. Qué lindo sabio, ¿qué representa papo, papá en la cultura yocotán?
2: Pues en la familia yocotán, en la cultura, por supuesto, el respeto hacia el padre se fundamenta en la tradición oral, la ayuda mutua, la jerarquía, basada en la edad y la experiencia. Se demuestra a través de acciones cotidianas que honran su figura como guía y pilar de la familia, pilar del hogar, personaje importante dentro de todo eso que pues todo mundo tenemos la vista en él, si hay alguien enfermo en la casa, si no existe tanta cosa en la casa. Hay que esperar y sobre todo no podemos vivir sin ellos. El padre representa el trabajo, la responsabilidad y el esfuerzo para proteger a la familia. Dentro de la tradición yocotán, el papá también enseña disciplina, respeto y compromiso con la comunidad y la naturaleza, sobre todo con toda o con todos los miembros de la familia.
0: Excelente, muy bien. ¿Y qué es lo que representa o cómo lo podemos expresar en cuanto a las emociones, querida Colibrí?
3: Pues inspira fortaleza y confianza, hace sentir el apoyo y protección. Es lo que les comentaba, pues hay papás que son amorosos, que la verdad siempre nuestros hijos deben de ser como quien dice, el tesoro más grande que Dios nos brinda, porque pues son también prestados y debemos valorar y sobre todo enseñarles ese amor y ese cariño de que los hijos sientan pues de que los aman.
1: Exactamente, quizás algunos tienen el tiempo, otros no, y la verdad ellos tienen la dedicación hacia sus hijos, pero en este caso también tienen que trabajar y muchos a veces no tienen el tiempo como para estar con sus niños, pero todos tienen su diferente forma y manera de criarlos a sus pequeños en casa. Así saludos es. A todos los papás todos. De Nacajuca, Yocotanes.
0: A todos. Excelente, pues vamos a continuar con nuestra siguiente palabra, pues en este caso también pilar fundamental en la unión familiar, pues que tiene que ver con la mamá. En este caso, en lengua yocotán, se pronuncia...
1: Na. También es fácil de escribir, en este caso vamos a deletrearla lentamente para que lo puedan escribir en casa, y es muy fácil de
3: escribir
1: Yocotán en mamá en Yocotán, que eso solo son dos palabras, como mencionó la compañera. Entonces, mamá en Yocotán se escribe con la letra N.
3: A.
1: Y un apóstrofe.
3: Un apóstrofe.
1: Nah.
0: Así de fácil.
1: Ajá.
2: El apóstrofe también separa las palabras o las letras.
1: Y también palabras, le da también una pronunciación.
2: Una pronunciación y si detiene el aire, ¿no?
1: Exactamente.
2: Por ejemplo, acá, N-A, sin el apóstrofo sería
1: na.
2: Y como tiene el apóstrofo es na.
1: Na.
3: Y precisamente este mes de mayo, ese día, ¿no? Las mamás son los seres más... como quien dice, reconocidas por su dedicación, por su amor hacia los hijos, en las buenas y en las malas. Nos regaña, y sí, debemos aceptar que sí nos regaña para corregir ciertos errores que podemos cometer en nuestro camino. Y la verdad que me imagino que pues dejaron a sus mamás, bueno, los que tienen aún, y a algunos pues también estuvieron llevándole flores en el panteón, o sea, reconociendo de que a pesar de que ya no estén, siempre están presentes en cada uno de nuestros corazones.
1: Claro que sí, las mamás, pilares fundamentales, como mencionaban, en el hogar. Sin ellas, pues, las que tenemos la fortuna aún de tenerlas, la verdad que son nuestras confidentes. Seguimos aprendiendo, porque a diario se aprende algo. No todos los días una nace sabiendo. Así cuando es. Luego fuimos mamás también, fue difícil. Y las que nos enseñaron muchas cosas, oye, que el bebé, haz esto, no hagas esto. Entonces... tenemos la buena fortuna y la verdad, gracias a Dios, que están ellas para apoyarnos cuando más lo necesitamos.
2: Es la persona que más tiene una comunicación dentro del hogar.
1: Así es.
2: Así es. Pues en la familia, el respeto a la madre se fundamenta en la tradición oral, el amor y la reciprocidad. Honrar a las madres es uno de los pilares de la identidad comunitaria y se demuestra a través de acciones diarias de servicio, obediencia y valoración de su sabiduría, lo que ha dicho la maestra Karina hace rato. Exactamente. Fíjense que la madre simboliza la vida, el cuidado y el amor incondicional. Es considerada el corazón de la familia, quien transmite valores, lengua y costumbres a los hijos e hijas. Su presencia mantiene la unión y la armonía del hogar. Importantísimo papel de una madre dentro del hogar, dentro de la familia. Y por supuesto, sin na o sin mamá, no somos nada.
0: Así exactamente. Es, así que saluditos a aquellas mamitas que nos están escuchando. Y pues, felicidades, ¿no?
1: Sí, muchas muy felicidades. Bien.
0: ¿Qué representa a través de las emociones esta palabra?
3: Pues nos brinda ternura y comprensión. Su amor transmite esperanza y calma. Pero vamos a seguir continuando porque pues las mamás, como siempre tenemos que recordarlas todos los días y vamos a unos promocionales.
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0: Son las 12 y 31 minutos.
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0: Pues ya regresamos aquí en El Canto del Colibrí, callas tú, ¿no? Justamente estábamos hablando acerca de cómo se pronuncia y se escribe la palabra mamá en la lengua yocotán, en este caso es na. Pero estábamos hablando también acerca de las emociones y cómo lo podemos transmitir, querida Colibrí.
1: Sí, les decía que nos brinda ternura, comprensión, pero sobre todo es un amor incondicional, porque a pesar de que podemos estar casados o podemos estar en donde que estemos, siempre nos está cuidando, siempre está monitoreando. ¿Dónde estás? ¿Cómo estás? ¿Ya llegaste? ¿Ya comiste? Si no te dieron de comer, aquí hay comida en casa.
2: Exactamente, una mamá siempre va a estar al pendiente de sus hijos, sean chicos, sean grandes, la mamá, no sé si les ha pasado, se van de fiesta, y si no han regresado, ¿a dónde andas? ¿Dónde estás? Tengas la edad que tengas, la mamá siempre va a estar presente y preocupada por los hijos. Y la verdad, un consejo de ella siempre no cae mal para nosotros.
0: Por supuesto.
1: Claro, mando saludos a mi madre, a Reinalda, que la verdad la adoro, la aprecio, porque prácticamente he estado en mis momentos difíciles.

0: de Ash, Wanch, la Siakake y la Guadalupe. Entonces nosotros mencionamos tío como Sukun. Entonces, no sé ustedes, compañeros, también compártanos cómo es su variante, porque se maneja varias variantes aquí en el estado, y una de ellas, pues, Tamulte también maneja una variante diferente, la zona 1 una variante diferente, Centla, que en este caso también es zona Yocotán, también maneja también su variante.
1: Así es.
0: Y pues nosotros decimos Sukun como tío, no sé ustedes cómo lo manejan.
2: También le decimos Sukun.
0: Sukun tío, y se escribe de esta forma. ¿Estamos listos para aprender a escribir cómo se escribe Sukun en Yocotán?
3: Listos.
1: Listos, bueno, ya tenemos ya.
0: Sukun se escribe una sola palabra y comenzamos con la letra S.
2: S.
1: S.
0: La sexta vocal, que en este caso ya hemos mencionado en varios programas, que la sexta vocal se representa como un signo de más y un punto, o y herida, como mencionaba el maestro José en este caso. La letra K.
3: La letra K.
1: La letra K.
0: La letra U.
1: La letra U.
0: Lleva un acento la letra U. Y la letra N.
1: La letra, letra N. N.
0: Sukun.
2: Sekun.
0: Sukun. Nosotros Sukun.
2: A nosotros decimos Sekun.
0: Sukun nosotros. Y es tío en Yocotán.
1: Uh-huh.
0: Yocotán. No, aunque biche te saque o que Sukun. O que biche te juku. Que saque much. En este caso voy a pescar con mi tío. Ah, vale. Agarro un cayuco a pescar. Y esa es la palabra Sukun en Chontal.
2: Adiós que Sekun. A Alfonso Tesquí. Que regalo, Kani, Ukin, Yehu. Muchas gracias, tío, por el presente que me mandaste desde Nacajuca.
0: Yehu se le dice a los profesores, en este caso, en Yocotán, para que, por si preguntan qué es Yehu.
1: Es maestro.
0: Maestro, profesores, todos los que están dedicados en la enseñanza de los niños adultos, porque también hay maestros universitarios en este caso, y muchas felicidades por el Día del Maestro.
3: Felicidades a todos ellos, ¿verdad?
0: Exactamente.
3: Muy bien. Querido colibrí sabio, ¿qué representa esta palabra en la lengua yocotán?
1: Pues, históricamente, la palabra de los padres y hermanos mayores se toma como un consejo de vida que no se pasa por alto, siendo la base para mantener la armonía familiar. En el lenguaje yocotán existen formas específicas de saludar, mostrando respeto hacia la jerarquía, dirigirse a ellos utilizando los términos correctos de parentesco, pues es vital para mantener la cortesía. Y el hermano mayor, en este caso, es tío, que es Sekun, representa guía y ejemplo para los menores. En la convivencia familiar, Yocotán suele ser visto como apoyo y protector de sus hermanos pequeños. Pues es una persona o es un personaje dentro de la familia, igual que viene siendo papel de un padre o una madre, ¿no? Que es una guía igual, porque pues queramos o no, cuando nos comportamos de una manera diferente, pues él, oye, ¿qué te pasa? ¿Qué tienes? No hagas eso, ¿no? Porque te va a pasar esto, porque te va a llevar la policía o es un delito. También nos sirve como guía dentro de la vida familiar.
3: Y cuida de nosotros, pues, bueno, cuando no está estas figuras paternas, ¿no?
0: Exactamente. Muy siempre bien. Viene un consejo de parte de los tíos, los que tenemos a los tíos cercanos. Ellos siempre también son como los segundos papás que nos cuidan. Oye, ¿dónde andas tarde? Nos cuidan. O cualquier consejo que ellos nos dan no cae mal también.
1: Así es. Igual que el hermano mayor, ¿no? El hermano mayor también pues es un pilar de apoyo y ejemplo. A seguir, respetarlo implica reconocer su rol en la ayuda doméstica y en el cuidado de los más pequeños en el núcleo familiar.
3: Excelente. Querida colibrí de las emociones.
2: Pues genera admiración y compañerismo, hace sentir apoyo y lealtad. Siempre hay una complicidad a veces. Bueno, en mi caso, yo con mis tíos, pues, bueno, me llevo muy bien. Uno de ellos, pues, el que más me llevo es con mi tío Alfonso. Y a todos los quiero un momento especial. Y sí, como decía hace ratito la colibrí, pues nos ayuda también.

0: corregir ciertos errores en nuestra vida. Y pues, ¿qué más? Felicitaciones también a ella, a los tíos, porque forman parte importante en nuestra familia.
1: Claro que sí, siempre hay unos tíos que son compañeros y hay otros que son un poquito más despegados.
2: Sí, es como todo, ¿no? Ajá. Es como todo. Tienes en la casa, como dentro de todos los tíos o todos los hermanos, siempre hay una o uno que le tienes confianza, que le platicas todas tus cosas, que quiero hacer esto, será que me sale, o yo actué de tal manera, o tal día voy a, no sé, con una amiga, con un amigo.
1: Exacto.
2: Y ¿qué me aconsejas? ¿Qué me dices? No, pues fíjate que eso es así. Siempre tiene que haber una persona dentro de la familia que le tengas más confianza.
1: Exactamente.
3: Exactamente. Muy bien, estamos hablando acerca, pues, cómo se pronuncia y cómo se deletrea lo que es tío en lengua yocotán. Y pues si hablamos del tío, pues vamos a hablar de la tía, ¿no? ¿Cómo se pronuncia en lengua yocotán?
1: En lengua yocotán, tía se escribe chich y se pronuncia chich.
3: Chich.
1: Chich. Tía. O sea, es algo tan simple, pero su significado, chich.
3: Chich.
1: Chich.
3: Muy bien.
1: En yocotán, vamos a aprender a escribirlo entonces.
3: Listos.
1: Listos.
3: Listos.
1: Chich se escribe de esta manera. Empiezas con la letra C.
0: C.
3: C.
1: H.
0: H.
3: H. H.
1: I.
3: I.
1: C.
3: C.
0: C.
1: Y por último la letra H.
3: H.
1: Chich. Chich. Tía. Tía, ¿quién no tiene una tía igual? Como dicen aquí, las consentidas aquí, que no.
0: Cómplice.
3: Por supuesto.
2: A veces uno dice eso, ¿no? A veces, no, pues es que eres consentida.
1: No, pero hay otras que son como casi la mamá, ¿no?
0: Sí, claro, son que sí. ¿Qué te pasa,
1: oye, pórtate bien.
0: Ya te vi.
1: Estás...
2: Ya me dijeron
1: que andas con el novio. Ah. Sí, las tías, la verdad, son cómplices y confidentes también. Saludos a las tías también.
3: Saludos a todas. Muy bien, querido colibrí sabio, ¿qué representa esta palabra en la cultura yocotán?
2: Pues fíjense que la hermana, la tía, que no es lo mismo, que es, debe de ser un hermano de tu papá o hermano de tu mamá, ¿no? Pues simboliza cuidado, consejo y acompañamiento. Muchas veces ayuda a mantener la unión familiar y enseña con paciencia y cariño a los hermanos menores, sobrinos, sobrinas y todo, ¿no? Prácticamente también le tenemos miedo, queramos o no, cuando éramos niños, ¿no? Que ya me vio, me va a cruzar y al rato me van a sonar, ¿no?
1: Ya, porque...
2: me van a sonar el pie de gallo del número 8 en las nalgas.
1: Y la chancla voladora.
2: Y ese es el miedo, ¿no?
1: Sí.
3: Muy bien.
0: También, Chich, es para una hermana también, a pesar de tías. Bueno, en nuestra lengua yocotán, allá en el poblado Tecolutla, pues decimos chich, tanto tía y tanto, tanto como hermana mayor.
2: Así es.
3: Perfecto. Pues, querida familia, pues vamos, les invitamos a que siga con nosotros, porque todavía nos faltan algunas palabras, por favor. Vamos a unos promocionales y regresamos.
4: 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Son las 12:46. 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

0: Pues ya estamos de regreso, ya 12:50 de la tarde. Ya se nos está yendo la hora,
1: Yo la verdad se me fue la hora, el tiempo se está yendo, pero como agua, compañeros, la verdad no la vi venir ni nada.
0: Ya estamos en la recta final. Recuerde que estamos en Mega FM 94.9. Justamente estamos hablando acerca de cómo se pronuncia y se escribe correctamente en lengua yucatán, pues los parentescos. A tu abuela, a tu abuelo, a la mamá, a la papá, tío, tía. Y pues vamos a continuar para que nos puedas acompañar en esta ya recta final.
1: Sí, claro que sí. Y la verdad, tenemos los teléfonos, ¿verdad? Es que compañero Tsuni.
0: Claro que sí, los teléfonos en cabina son 914-120-6709. Repito,
1: sí,
0: nuevamente.
1: Claro que sí. Vamos a mandar unos saluditos aquí en mi zona, la verdad, de Isla Guadalupe. Nos dijeron, oye, Tsuni, mándanos saludos ahí desde Guatacalca. Está hay una donde reparan motos de Juan Jiménez. Dice, mándale saludos a mis compañeros de Tecoluta, porque yo tengo mucha gente de Tecoluta ahí. De ¿cómo se dice Tecoluta? Dice, se dice Sexit, le digo, ahí los compañeros. Yishu. Sexit es Tucta, ¿no? Tucta, sí. Bolomitz, San Isidro, San Marcos. Entonces, yo tengo muchos clientes por allá y ahí les mando saluditos de Juan Jiménez para que los gusten. Él se encuentra en el poblado Guatacalca, él repara motos y dice, gracias por acordarse de mí, dice, y le mandamos saluditos a Juan Jiménez.
2: Saludos a Juan y a todo su equipo de colaboradores ahí en ese taller, ¿no?
1: Claro que sí.
0: También saludamos a la comunidad de San Isidro, que ya están de fiesta, ¿no?
1: Claro que sí, es lo que comenzábamos en el programa. Excelente. Decía que todos los chilos, cumpleaños ayer.
2: Y chilas.
0: Excelente.
1: Ahí en San Isidro, donde más se festejan.
2: Por cierto, hoy habrá baile.
1: Uy, pero no invitan ustedes, compañeros, ahí para ir a bailar.
0: Pues ya, pues la invitación está, para que vayan y disfruten pues de las fiestas de la comunidad, que es
1: claro
0: también una tradición.
1: Sí. Fiestas patronales, quinchú, le dicen quinchú. En Yucatán, quinchú, hachilo, y hachilo, quin hachuno, el cuiteku, los maestros.
3: Te
1: daru yo, te baile, te yistú.
3: Sí, hoy mira, festejan a los maestros del municipio de Nacajuca.
1: Dice que va a ir a tomarse su alipus, que el chi en Chontal, en Yucatán, se dice chi, la cerveza, el alcoholito por ahí. Y ya le dije a la compañera, si te ibas a ganar el carro por ahí, ya nos vamos ya a venir, vamos ya no vamos a pagar el taxi. Sí.
0: Oye, que van a rifar carros,
3: van a rifar
0: toda la
3: los
0: cosa,
3: carros y van a dar dinero
2: vamos
3: efectivo.
2: Vamos a dejar de sufrir, ¿no? De
3: yo creo que siempre es importante vivir la vida a lo máximo, claro, ganar o no ganar, la vida es lo que nos llevamos. Y como decía, pues los maestros tienen derecho a disfrutar su día.
2: Así es.
3: La verdad que han hecho un trabajo muy importante y yo creo que hay que festejar su día a lo máximo.
1: El así día es cotidiano.
3: Porque no estamos en clases.
2: Así es.
1: El día a día y sin ellos, sin los maestros, sin sus enseñanzas, pues tampoco estaríamos acá, no sabríamos leer, no sabríamos escribir y... Los maestros y la escuela es nuestra segunda casa.
3: Siempre, siempre, bueno, en mi caso yo tengo a mis maestros que me dieron clase y que la verdad los reconozco, Hay maestros que te tocan el alma y sobre todo la paciencia, el amor, la dedicación. Y si te haces tal, por ejemplo, había una maestra que quizás a lo mejor al principio lo veía como mala porque... pues corregía la letra, me lo borraba. No, inténtalo de nuevo. Lo borraba y
1: o
3: así.
1: Tu plana,
3: sin saber,
1: ¿no?
3: Sin saber que yo también lo iba a aplicar. No es cierto.
1: Mira. Sí, la verdad que esos son de los buenos, de los excelentes maestros que siempre nos corrigen y van a estar ahí. Y la verdad que ellos son los que nos corrigen, nos quieren ver bien. Y gracias a ellos estamos acá. Muchas
0: pues
1: felicidades
0: a todos los Yehú.
3: Y sobre todo a nuestra secretaria de Educación, la maestra Patricia Iparrea Sánchez, que también ha hecho un excelente trabajo en educación indígena, ha promovido la cultura, la lengua yucatán, en la dirección de pueblos indígenas originarios que son de la zona 1 y Centla, Tamulté, esos maestros también que hablan doble,
1: o sea, son bilingües
3: que hablan tanto español, yogotán,
1: choques, ayapanecos, todos los
2: ayapaneco igual, ¿no?
1: Todos los bilingües de Tabasco.
2: Importantísimo.
0: Pues qué creen.
3: Pues yo me siento triste como siempre, las emociones se alegra. Estoy triste ahorita porque pues ya estamos por terminar el programa, pero me voy a sentir feliz al ratito que estemos en el baile.
0: Imagínate la próxima.
3: No, gracias a Dios no tomo.
0: La próxima semana la maestra viene en carro.
1: Y... Ey, no, compañero, no, no lo presume.
2: Venimos.
1: En carro.
0: Pues ya está, familia, muchísimas gracias. Ha sido pues un programa lleno de mucho aprendizaje. Todo esto es para
2: claro
0: ustedes,
2: sí, así es.
0: Para revitalizar nuestra cultura. Por favor, síguenos en nuestro próximo programa, donde vamos a estar hablando de más temas en la lengua yocota. Así claro que ya sí lo saben, por favor, querido colibrí. Desde el canto del colibrí le decimos que las palabras sigan volando.
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0: Es la 1:03.
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5: Atención fandom, porque hoy el multiverso viene cargado de nostalgia, teorías y caos premium. Ready, fight. BTS no solo rompió récords en México, prácticamente convirtió al estadio GNP en territorio ARMY. Entre conciertos históricos, lucha libre y miles de fans afuera sin boleto, el fenómeno BTS llegó hasta Profeco y puso a Ticketmaster en modo, tenemos que hablar. También regresa un clásico noventero dos milero, Ben 10, vuelve con un cómic más oscuro y maduro. Sí, el Ultimatrix evolucionó y ahora parece que también paga impuestos emocionales. En gaming, Palworld podría preparar su modo online masivo, mientras Internet intenta descubrir si será el próximo GTA Online o el siguiente jefe final en la batalla legal contra Nintendo. Para cerrar con combo nostalgia crítica, Fairy Tail prepara una nueva historia por su aniversario, mientras Camp Rock 3 revive oficialmente en Disney Plus. Sí, los Jonas Brothers regresan al campamento antes que muchos puedan superar sus fotos con fleco del 2009. Ajuste el volumen, prepara el hype y cuidado con el daño emocional por nostalgia. 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
6: Bienvenidos fandomeros y fandomeras a esta nueva edición de Noti Fandom, hoy sábado
7: 16 de mayo.
6: Eso, porque vivo el día de ayer, perdón. Nos encontramos en esta ocasión, nos acompaña ya a partir de ahora de planta, esa voz sexy que escucharon, la de mi amigo Pato Cornelio, que va a estar todo el tiempo.
7: Aquí nomás echando el cotorreo.
6: Así es, y nos acompaña de este lado el día de hoy.
8: Yo soy Yeyo Vela, conocida en Twitch como Pancake.
6: ¿Y de acá?
8: Car, que siento que no he venido en 5000 años aquí.
6: Ay, nada más
8: fue. Llevaba mucho, chicos.
6: Nada más fue por la feria. Sí. No, fue tanto.
8: No, fueron 2 días.
6: Que sí, me cierto, sí, cierto. Ah. Te enfermaste, lo olvidé por un momento. Pues bueno, vamos a arrancar con las noticias del fandom. El héroe del Omnitrix está de vuelta y lo hizo arrasando. El nuevo cómic de Ben 10 agotó miles de copias en tiempo récord y promete una versión más madura y explosiva de la franquicia que marcó a toda una generación. Vamos con la nota.
5: El regreso de Ben 10 se convirtió en un éxito inesperado para la editorial Dynamite. El primer número del nuevo cómic agotó una tira de inicial de más de 82.000 copias. Una cifra que demuestra el enorme impacto que todavía tiene la franquicia entre quienes crecieron con la serie de Cartoon Network. La historia reúne el equipo creativo original conocido como Man of Action, integrado por Joe Cassie, Joe Kelly, Duncan Rouleau y Steve T. Siegel, quienes prometen una versión más intensa y madura del universo de Ben Tennyson. Aunque mantiene la esencia clásica del Omnitrix y las transformaciones alienígenas, esta etapa presenta un tono más serio, conflictos familiares más marcados y criaturas con diseños mucho más agresivos. Además del furor por la nostalgia, el lanzamiento también destacó por sus ediciones especiales y portadas coleccionables, que impulsaron más de miles de reservas antes incluso de llegar a tiendas. Dynamite ya confirmó una segunda impresión debido a la alta demanda.

0: ustedes nos tocó Ben 10? No, ¿verdad?
1: Sí, sí, sí, sí.
2: Bueno, la
0: primera,
2: la
1: sí,
2: la serie.
1: La serie.
2: ¿Neta?
1: Sí. Pues yo soy del 2000. O sea,
0: es que no recuerdo yo en qué momento caché Ben 10, pero la siento como hace mucho tiempo.
1: Pues mira, yo recuerdo que tenía como 10 años, tal vez menos, cuando salió la primera en Cartoon Network, y creo que no sé si pasaba en Canal 5 o en Azteca 7, en una de esas dos también se repetían, pero ¿quién no vio Ben 10? O sea, o bueno, ¿quién no
0: conoce el concepto?
1: Porque aparte de que Ben 10 ya tiene un buen que salió, han existido diferentes versiones.
2: Uh-huh.
1: Aparte de
0: malas, pero sí, no son aviones.
1: Porque está Ben 10 Fuerza Alienígena, uh-huh, Ben 10 Omniverse y las diferentes versiones que tiene. Y que ahora que yo cuando vi las primeras fotos del cómic,
0: es una chulada. 82 mil copias vendidas, o sea que se agotaron. De hecho, ya anunciaron un segundo tiraje, uh-huh, lo cual dice bastante.
1: Sí, porque el segundo número sale dentro de un mes, pero de entrada, la idea del concepto es la misma historia, nada más que con un poco más de realidad.
0: Pues con una, o sea, por lo que tengo entendido de lo que estaba en las notas de la nota, es una versión un poquito más adulta, donde me imagino que ya van a tocar temas como qué está ocurriendo con Ben ya ahorita un poquito más grande, y por temas familiares. Pues mira, puede ser que lleguen a tocar incluso en algún momento se me hace que va a ocurrir el fallecimiento del tío.
1: Mira, en ese primer número la historia transcurre como en el primer capítulo, ¿no? Ben va con su abuelo y su prima Gwen al bosque, tienen una pelea, se separan y obviamente el Omnitrix cae, ¿no? Pero
0: o sea, es como una historia de origen de nuevo.
1: Sí, justamente. Oh, entonces el detalle está en que ahora, aparte de que Bill Gax supo que el Omnitrix cayó en la Tierra, el gobierno sabe que algo también cayó. Ahora Ben ve, cae la estrella, ve y se le pega el Omnitrix, y ahora hay un rediseño de los alienígenas, porque en primera vez se transforma en fuego. Uh-huh. En esta ocasión, si no estoy mal, primero se transforma en cuatro brazos. Uh-huh. Se enfrenta a una especie de oso cibernético y le gana, pero ahora el Omnitrix le genera consecuencias. En el primer, primero se transformó en cuatro brazos, ganó, luego se transformó en fuego y acabó como que muy mareado, agotado, casi al punto de desmayarse. Y llega la milicia. A lo que voy, tienen que verlo.
0: Tenemos que verlo. Está bien. Yo te creo, Pato.
1: Ahora, siguiendo con eso al lado de la literatura, algo que también salió de las historietas, bueno, más bien del manga, fue Fairy Tail, el cual prepara su regreso por su 20 aniversario. Después de 20 años de magia, dragones y gremios legendarios, Fairy Tail prepara su esperado regreso con un nuevo proyecto especial de Hiro Mashima. Vamos con la nota.

0: Han pasado 2 décadas desde que Fairy Tail convirtió a los gremios mágicos en uno de los universos más queridos en el anime y manga. Ahora, Hiro Mashima preparó un nuevo proyecto especial para celebrar el aniversario de la franquicia, con estreno programado para el 5 de agosto de 2026. Aunque todavía no se revelan muchos detalles, se sabe que será una historia corta enfocada en un personaje inesperado, buscando recuperar la esencia clásica que hizo famosa la aventura de Natsu, Lucy y Erza. La obra original terminó en 2017, tras 545 capítulos, pero su legado continuó con Watch Hunt Roger's Guest, secuela que sigue expandiendo el universo mágico de la serie. El anuncio ha emocionado a los fans veteranos, especialmente porque llega en un momento donde las nuevas historias de fantasía dominan la conversación del género. Todo apunta a que Mashima quiere recordar por qué Fairy Tail marcó a toda una generación con su mezcla de acción, humor y amistad.
1: Como que el anime se está enfocando ahorita mucho en hacer comebacks, ¿no? De diferentes cosas.
2: Ya mucho
3: comeback.
2: Mucho comeback, ya. Dejen envejecer lo que ya está.
1: Pues es que son, a mí como, si son formatos como este, no lo veo mal, porque es como un chorrito de historia, ¿no? Como por el aniversario de...
3: Sí.
1: Porque realmente esta se supone que va a ser una historia corta.
3: Sí, entonces, porque la entrada, la historia de Fairy Tail acabó hace un rato y sacaron la misión de los 100 años como un chorrito más, uh-huh, que él ya tuvo su adaptación al anime, y como tú dices, ese es nada más un pequeño chorrito para festejar 20 años y que va a ser protagonizado por algún personaje inesperado.
1: Uh-huh. ¿No te dicen quién?
3: Uh-huh.
1: Sí, porque acabó en 2017 el manga.
3: Sí, el manga. Uh-huh. Y obviamente tuvo un... ¿Cómo decirlo? Porque tuvo un doblaje al español que se añadió a Netflix hace como un año, 2 años, que nomás alcanzó como con una o dos, tres temporadas, sí, y de ahí no ha tenido más actualización.
1: Es que en ese parte del doblaje, principalmente en el anime, luego hay demasiado problema. O sea, sí, cuando se quedan con los derechos de autor de una obra, o sea, de un doblaje en específico, y no los quieren liberar, o el estudio que tenía los derechos originales desaparece, se empieza a volver un caos, y por eso es que hay 7 versiones de Dragon Ball. O sea, no, sí, de Dragon Ball creo que no, pero de los Caballeros del Zodiaco hay como 3, creo, ¿no? Una cosa así.
3: Y que todas son básicamente la misma historia, nada más cambian
1: las voces.
3: Uh-huh. Y en ese caso, Fairy Tail, que a ver, tiene como 4 temporadas, contando la de la misión de los 100 años, es un gremio de magos. Ahí la magia es natural. Hay personas que tienen magia y personas que no tienen magia. Hay algo llamado en el aire, llamado maná, que es lo que usan los magos para expulsar sus magias. Aquí la historia sigue a Fairy Natsu, que es un Dragon Slayer de fuego. Uh-huh. Es decir, si lo ubican, ¿no?
1: Son matadragones.
3: Ajá, básicamente se hizo... A mí el churro de... Resulta que tienen 400 años, ya lo tenían súper desde el inicio, ¿eh?
1: Sí, sí, sí, sí.
3: Sí, y aparte de que la ha tenido 2 películas, una llamada El Fénix de Fuego y una Dragon Cry.
1: Creo que sí. Uh-huh. A mí fíjate que Fairy Tail no fue como que una historia que yo siguiera mucho. ¿Sabes qué fue? ¿Cuál fue mi problema? Que a mí me tocó mucho la etapa de Fairy Tail donde se cortaba entre temporadas, porque sí, luego tenía como que aires muy marcados entre cada una de las temporadas y hizo que le perdiera el hilo.
3: Mira, me pasó porque hubo justamente uno de estas pausas en uno de sus picos más altos, en una de las, creo que la temporada 1-2, termina con los grandes juegos mágicos que ya venía trayendo un hype muy elevado porque habían Dragon Slayers que eran mucho más fuertes que los protagonistas y que ahora hubo una pausa y algo se retomara. En fin, si tienen tiempo, vayan a verlo. De hecho, está completo en Crunchyroll.
1: Así es.
2: El cyberpunk vuelve a tomar fuerza en el anime. Y una de las franquicias más influyentes de todos los tiempos está lista para regresar. Ghost in the Shell presentó un nuevo adelanto de su esperado remake y promete una mezcla explosiva de acción, tecnología y filosofía futurista. Vamos con la nota.
0: Anime se prepara para uno de los remakes más esperados de los últimos años. Ghost in the Shell estrenará una nueva versión el próximo 7 de julio en Prime Video. Ahora, bajo la producción de Saint Saru, estudio responsable de éxitos recientes como Tan Tan Tan y Scott Pilgrim's Take Off. La serie retoma la historia del manga original, con una estética retrofuturista y un enfoque mucho más fiel al material de 1989. El nuevo trailer muestra a la mayor Motoko Kusanagi enfrentando terrorismo cibernético, inteligencia artificial y dilemas sobre la identidad humana dentro de una ciudad dominada por la tecnología. El proyecto busca recuperar la esencia filosófica y visual que convirtió a Ghost in the Shell en una obra clave del cyberpunk, especialmente tras las críticas que recibió la adaptación live action de 2017. Con secuencias de acción más intensas y estilo inspirado en el anime clásico de los 90, la franquicia apunta a conquistar tanto nuevos espectadores como los fans de toda la vida.
1: Esto sí es como, wow, a mí me tocó Ghost in the Shell en su, cuando era Ghost in the Shell la primera versión.
3: Su prime.
1: Sí, y la verdad es que sí fue una, no me quiero atrever a decir que fue como la primera, pero sí fue de las primeras series que presentaron el cyberpunk en un entorno de animación, y era, la verdad es que era una joya, desde la historia y todos los debates que habría en términos de cosas que ahorita ya estamos debatiendo de manera un poquito más formal, ¿no? A dónde termina el uso correcto de la inteligencia artificial, dónde empieza y termina la cuestión de qué es una máquina y qué es una persona, porque es un mundo muy de cyberpunk, pero sí fue una joya en su momento. Muy criticada la versión live action de, ¿cómo se llama esta? La Natasha Romanoff, ¿cómo se llama la mujer?
3: Sí,
1: Scarlett Johansson. Muy criticada, aunque pues a mí no se me hizo tan,
3: no es tan mala, pero las críticas,
1: creo que era mala para su época.
3: Sí,
1: ese fue el problema. Pero sí, a ver qué tal le va. Yo lo que me gustaría saber es si va a ser un remake o va a ser una continuación de la serie. Es lo que no me queda muy claro.
3: Sí, porque va a partir de donde se quedó la original.
1: ¿La original? O sea,
3: va a partir de ahí.
1: Entonces está muy bien.
3: Sí, porque aparte cuando tienes animes que cargan con tanta historia, tanto cariño, no puedes destruirlo así. Tienes que como que pensarlo un poco más, porque te estás reviviendo el hype y el cariño de fans hacia este proyecto, y que de entrada viene de la mano de Amazon. Uh-huh. Que hasta ahorita Amazon ha sido un poco más cuidadoso en cuanto a llevar sus producciones. Ahorita The Boys, que ya está en su última
1: temporada,
3: que hasta ahorita lo estoy viendo The Boys, hasta ahorita.
1: Sí, yo dije, me voy a esperar hasta que ya vaya a terminar.
3: Que yo no sabía que en los cómics tiene un final diferente al de la serie.
1: Ah, sí, muy diferente. Muy, muy diferente. No les vamos a hacer spoilers, pero sí, tiene un final muy diferente. Y digo, sí, tiene... siento que son muy arriesgados, porque ya bastante. Ves ahorita la arriesgue que tomaron igual con con los chicos de Critical Role, con Vox Machina y todas esas series que están produciendo. La verdad es que es bastante padre. Y pues bueno, la adaptación saldrá al aire el 7 de julio, a través de Prime Video, como también estábamos diciendo. Y pues yo sí tengo muchas esperanzas acerca de este revive noventero que está viendo.
3: Sí, porque aparte de que dice que va a retomar la vibra y todo, el mensaje filosófico de Ghost in the Shell
1: es bastante cargado. O sea, sí, digo, yo les recomendaría que vieran la primer serie si pueden. Sí. A mí se me hace que es una serie que es muy atemporal por la temática que toca. Y creo que en estos tiempos en donde se está discutiendo mucho precisamente lo que es la inteligencia artificial como tal, estamos empezando, o sea, a alcanzar ese futuro distópico del cual nos hablaban en el cyberpunk, lo cual está...
3: Estamos más cerca de Yo Robot que Terminator.
1: Así es, estamos más cerca de Yo Robot que de Terminator. Y pues bueno, en cuanto a comebacks, el universo de My Hero Academia todavía tiene historias pendientes por contar. Ahora, Eri será la protagonista de un nuevo corto de anime que explorará su vida después de la guerra final y el futuro de los héroes de la UA. Vamos con la nota.

0: que My Hero Academia ya concluyó oficialmente la historia principal de Deku y la clase 1A, con el episodio especial More, la franquicia sigue expandiendo su universo con nuevos proyectos. Ahora se confirmó la adaptación animada de I Am a Hero 2, un manga corto creado por Kohei Hirokoshi, que está centrado en Eri, uno de los personajes más queridos y trágicos del manga. La historia se desarrollará varios años después de la batalla final contra All For One y mostrará a una Eri adolescente intentando encontrar su lugar en una sociedad que finalmente vive en paz. El corto retomará elementos clave del anime que dejó parcialmente abiertos, especialmente el proceso de recuperación emocional de la niña después de haber sido utilizada en crueles experimentos relacionados con su don. Además de mostrar cómo ha cambiado Eri con el paso del tiempo, el especial también dará nuevas pistas sobre el futuro de Deku y sus compañeros como héroes profesionales. El proyecto forma parte de las celebraciones por el 10º aniversario del anime, que incluyen conciertos internacionales, material especial y nuevos contenidos para los fans. Aunque todavía no tiene fecha exacta de estreno, se espera que llegue durante el verano de 2026.
1: Sí, My Hero Academia. Es que, ¿sabes cuál fue? My Hero Academia, sí, para acá sí fue muy criticado al final.
2: Sí, le fue muy mal, no le fue bien a My Hero Academia.
3: Es que creo que de entrada, cuando tienes un proyecto tan largo, con tantas expectativas, con tantas cosas, es muy difícil hacer feliz.
2: Cerrarlo. Es muy difícil cerrarlo.
3: Obviamente, se fueron por el final más filosófico
2: que pudieron
3: dar, en vez de dar el final que la mayoría de fans quisieran.
2: Es que fíjate,
3: no ahí fue un final feliz, fue un final.
2: Es que fíjate que ahí es donde yo siento que la regaron mucho, porque a mí My Hero Academia desde el principio lo que me recordaba mucho era esta calidad de acción estilo héroes norteamericanos, ni siquiera, y tenía mucho esa vibra, pues, o sea, sí. tú veías a ¿cómo se llamaba el maestro de Deku?
3: All Might,
2: o sea, hasta el traje y todo, o sea, era una evocación al héroe clásico estilo Superman, Capitán América. Entonces, lo que espera, y durante todas las temporadas, lo que había siempre en los cierres de temporada era la batalla contra el villano y sí, super épica y todo lo que quieras. Entonces, acostumbras a la gente a eso, y de repente llega un final super filosófico. Es como, oye, no te pases, ¿qué clase de?
3: O sea, si le piensas esto bien, tiene todo el sentido del mundo. Pero, bueno, lo mismo, es un final que nada más lo entenderían o les gustaría algunos cuantos.
2: Claro.
3: Porque a final de cuentas, teniendo todo este lore, teniendo todas las herramientas que tuvieron, hicieron lo que hicieron. Pero todavía a lo que hicieron con Deku y todo lo que tuvo que pasar para que pudiera ser héroe, entre comillas, otra vez, también estuvo muy criticado.
2: Sí, también. Y pues bueno, el corto que se va a llamar I Am a Hero 2, básicamente va a contar la historia de Eri, que es uno de los personajes igual más queridos dentro de la historia. Y pues va a contar precisamente cómo se va a intentar adaptar a este nuevo mundo de paz. Porque recordamos que los eventos de My Hero Academia realmente desataron una guerra horrible, o sea,
3: sí,
2: y muy, muy, muy encarnecida dentro de ese universo. Pues, bueno, vamos a ver qué tal le va a My Hero Academia con este nuevo pequeño corte, que supongo yo igual es algún tipo de celebración por algo. ¿Hay alguna fecha que se acerca de My Hero Academia?
3: No es tanto eso, sino que recientemente sacaron el especial More.
2: Sí, cierto.
3: Y después, cuando acabe el manga, sacan un pequeño tomo. Bueno, creo que al menos un tomo donde para contar qué pasó con los personajes tantos años después. Ya tuvo su innovación en live action y es como, pues conmemorar, para exprimirle todavía más, porque aparte de My Hero Academia van a sacar otro juego, le están exprimiendo todo.
2: Sí, siempre es, hay que ganar dinero, ¿no?
3: Y aparte de que está la edición de Vigilantes, que es otra serie del mismo universo, que también le están sacando cosas.
2: Así es.
3: Miren, ustedes conocerán a Pokémon y saben que viene de Nintendo. Y saben que Nintendo tiene un afán por demandar cosas. Y hace algunos años demandó a Palworld, el cual es un videojuego que de criaturas y tiene una dinámica muy similar a Pokémon. Palworld Online desata teorías y es el siguiente gran paso del mundo virtual. El fenómeno de Palworld todavía no termina y ahora una nueva filtración encendió las alarmas entre los fans. Pocket Pair registró el nombre de Palworld Online y las teorías ya apuntan a un proyecto mucho más grande que el juego original. Vamos con la nota.
0: Palworld podría estar preparando uno de sus movimientos más ambiciosos hasta ahora, La desarrolladora Pocket Pair registró oficialmente la marca Palworld Online en Estados Unidos y Corea del Sur, despertando rumores sobre una posible expansión masiva del universo del juego, aunque todavía no existen detalles oficiales. Muchos fans creen que se trataría de una experiencia multijugador mucho más compleja, similar a lo que ocurrió con Grand Theft Auto Online. Actualmente, Palworld permite partidas cooperativas y servidores públicos, pero esa nueva marca ha llevado a la comunidad a pensar en un proyecto separado con un enfoque social más competitivo. Otros jugadores creen que simplemente podría ser relacionado con el lanzamiento definitivo de la versión 1.0 del juego, prevista para este 2026. Todo esto ocurre mientras continúa el conflicto legal entre Pocket Pair y Nintendo, por supuestas infracciones de patentes relacionadas con Pokémon. Una batalla que sigue dando giros inesperados.
1: ¿Tú cómo ves? ¿Tú que eres la buena en cosas de videojuegos?
4: Pues yo nunca he jugado Firewall. La verdad, yo siento que explotó más por la misma cuestión de la demanda. O sea, que primero fue como de, ah, está padre, está bonito, me gusta, ajá. La gente lo vio y luego pasó lo de la demanda.
1: Y se viralizó.
4: Se hicieron memes, se habló mucho más gracias a la demanda. La verdad, le corrió en su contra a Nintendo.
1: Nintendo en ocasiones es súper enemigo.
3: Sí. Por ejemplo, cuando demandó a una barrotería llamada Mario.
1: Ah, sí, y perdió. Esa fue buenísima.
4: Es que hay cosas que sí son más... porque no puedes, es como por ejemplo, ahorita estaban con lo de Aria Bella cuando salió la canción de Game Boy, estaban, no, que Nintendo la demande. No puedes demandarla, ¿por qué? Porque Game Boy está haciendo referencia a un chico que juega, no a la consola como tal. Entonces, sí se entiende perfectamente que el contexto.
3: ¿No es de algo que sea propiedad de Nintendo?
4: Ajá, no funciona la demanda así.
1: No, aparte en términos de derechos de autor, hasta donde recuerdo yo, tú no puedes tener derechos de autor sobre palabras. Ajá. Únicamente cuando son cosas muy específicas, como en el caso de las obras de Tolkien, por ejemplo, ¿no? Muy con
4: limitadas.
1: Por eso, como en el caso de Calabozos y Dragones con Beholder y cosas así, como nombres más bien que inventaron dentro de la literatura, pero fuera de eso, por un concepto, no puedes. De hecho, por eso es el hecho de que tengas, por ejemplo, uno y turista mundial, porque no puedes tener tampoco derechos de autor sobre procesos. Entonces, digo, también...
3: Y aparte siento yo que Palworld utilizó mucho el morbo, ¿sabes? Porque hay, obviamente, hay criaturas que sí se parecen muchísimo a Pokémon, pero siento que fue mucho más por todo el hype, todo este morbo que crearon los fanáticos. Es que se parece mucho a Pokémon, que elevaron. Ajá. Y mucha gente, a ver, quiso jugarlo porque...
4: A ver, ¿cómo le disparo?
3: Sí, porque creo que es alguien que todo el mundo que ha jugado Pokémon ha tenido una duda. ¿Qué tal si me agarro a golpes con un Pokémon? Si le gano, ¿no?
1: Pues sí.
3: Entonces fue por esa duda.
1: No me agarraría con un Taurus, pero sí, no entiendo.
3: Ah, pero ¿qué tal un Bellsprout o un Magikarp?
1: Es que no, o sea, es que todos tienen... O sea, el único con el que me enfrentaría sería contra, no sé, ¿cómo se llama? El que es un Kakun, el que es una... Como la, el que es la evolución de Caterpillar.
3: Ah,
1: un Metapod, porque lo aviento al agua y ya. O sea, pero fuera de eso...
4: Sí. Pero bueno, ahora hablemos de uno de los juegos que entendió perfectamente cómo dominar TikTok, Twitter y el caos del gamer en sí mismo. Marvel Rivals trae a Cíclope y desata el caos en su temporada 8. Los X-Men finalmente aterrizan con la fuerza en Marvel Rivals. La temporada 8 ya reveló a Cyclops como gran protagonista, junto a nuevos mapas, personajes y una historia cargada de acción futurista. Vamos con la nota.
0: Marvel Rivals presenta oficialmente su temporada número 8, titulada Signs of the Alchemist, y confirmó la llegada de Cyclops como uno de los nuevos personajes centrales de la historia. En el tráiler cinematográfico, el líder de los X-Men enfrenta un ejército de robots mientras intenta proteger a Moon Girl en medio del caos. Aunque Cíclope todavía no estará disponible como personaje jugable, a la temporada arrancará con la llegada de Devil Dinosaur, quien funcionará como héroe tipo tanque con habilidades enfocadas en daño y control de enemigos. Además, la actualización también incluirá nuevas misiones de rescate y ajuste de balance para varios héroes. Entre los cambios destacan mejoras para Emma Frost y Señor Fantástico, además de nerf para Venom y la Mujer Invisible.
4: que no creo que vuelva a tocar en la vida.
1: Lo odia mucho.
4: En su tiempo, cuando justamente yo lo jugué de lanzamiento literal, jugué la demo y jugué el lanzamiento de Marvel. Me gustaba mucho porque es mucho la cuestión de lo mismo que Overwatch, pero lo sientes un poquito más estilo League of Legends, como que con esa euforia de subir de nivel y eso, porque por ejemplo Overwatch jamás lo pensé de forma competitiva, siempre es como de chile.
3: Algo más casual.
4: Es algo chido con los amigos y así, ¿no? Sí, entonces Marvel como sí lo vi como una forma competitiva, me estresé demasiado. O sea, normalmente yo juego los juegos en general, muy aparte de la cuestión de flamear y eso, porque eso es igual. pero a pesar de que flameo lo que quiera, sí me estreso mucho durante el juego. Siento que es un juego muy caótico y ves muchas cosas al mismo tiempo, están los poderes dos ahí combinados entre todos. No supiste a quién la agarraste pero sí, él te estresa mucho. Yo juego mucho juegos competitivos con gente de mayor nivel que yo, porque casi siempre los amigos están loquitos y suben muchísimo más rápido que yo siempre, ¿no? Entonces, yo como pues trabajo con gente así, pues no tengo tanto tiempo como para estar ahí pegada a la computadora como antes. Entonces, cuando juego con ellos, otros juegos como League of Legends, Pokémon Unite, FG, juegos en Fortnite y eso, no me siento tan estresada como... De por sí no me siento estresada, sino que realmente lo disfruto. Disfruto jugar, el flamear lo disfruto, el desestresarme y el... No me da dolores de cabeza, pero el My Brothers sí he tenido esa sensación de no poder, pues, de estresarme. Entonces... Sí te creo que haya sido un caos la cuestión de Cyclops, porque siempre que metes, como lo habíamos hablado, creo que hace...
1: Siempre que hay personajes nuevos, desbalancean el juego.
3: Claro. Aparte que de entrada, Cyclops no lo vas a poder ocupar iniciando ahorita la temporada. Todavía se lo van a guardar quizás para mitad, finales. Y por lo que entiendo, aparte del morbo de My Brave Rebel, son los disfraces, son los trajes, son los estilos.
4: Pues sí, la verdad Marvel Rivals supo agarrar muchas cosas para lo que es internet en general. Uh-huh. Pero bueno, pasando a juegos que emocionan a juegos que preocupan. Epic Games define el uso de la IA en videojuegos. Ahora Epic Games salió a defender públicamente su uso dentro del desarrollo de videojuegos, asegurando que la IA busca acelerar procesos y no reemplazar trabajadores. Vamos con la nota.
0: Games aseguró que el uso de inteligencia artificial dentro de sus estudios no busca reemplazar empleados, sino acelerar procesos de desarrollo. Stephanie Arnett explicó que tareas que antes tomaban varias horas, ahora pueden realizarse mucho más rápido gracias a estas herramientas. La empresa, responsable de Fortnite, confirmó que utiliza IA en áreas artísticas, aunque sin detallar cómo se aplica exactamente. Eso ha generado preocupación entre parte de la comunidad y desarrolladores, quienes temen que la automatización termine afectando empleos creativos dentro de la industria. Epic insiste en que la IA será utilizada para optimizar tareas repetitivas y permitir que los equipos se concentren en proyectos más grandes, mientras el debate sobre el impacto laboral de esas tecnologías continúa creciendo en el mundo gamer.
1: Este debate de la IA en las empresas de videojuegos no se acaba. Todo el mundo le tiene miedo a ella.
3: Bastante.
1: Sí, el sector creativo tiene miedo de la IA. Es un hecho.
4: Es que es un hecho que en algún punto... es como cuando empezaron a existir las máquinas. La gente tuvo ese mismo miedo de que vamos a ser reemplazados y obviamente... Sí hubo mucha gente que fue despedida, ¿por qué? Porque las máquinas hacían el trabajo más fácil. Pero ¿qué quiere cualquier persona en el mundo? Desde cualquier casa, de cualquier lugar, que las cosas le salgan más baratas, ¿no? Uh-huh. Obviamente un empresario que está ganando muchísimo dinero va a querer que le cueste más barata su obra, sus, ¿cómo se llama? Sus, lo que sea que esté
3: metiendo. Lo que produzcan.
4: Entonces, en su tiempo, pues fueron las maquinarias, ¿no?
1: Ensambladoras y demás.
4: Y todo esto. Realmente no es que no exista la visión humana, porque sigue existiendo gente que está manejando esas máquinas, que aprende a usarlas, hay personas que reparan esas máquinas, hay personas que le dan mantenimiento, hay otros trabajos, ¿no? Dentro de esto. En la cuestión de la IA, yo siento en los videojuegos, que ha sido un debate muy fuerte últimamente, yo siento que va a ser para lo mismo.
2: Sí, o sea, definitivamente, cada, digamos,

0: tiene que haber alguien que esté pendiente para cambiar eso y seguirlo. Un paso a paso.
1: Sí, porque nada más como tal lo van a ocupar para optimizar algunas cosas, cosas repetitivas, porque al final de cuentas eso les ayuda a que uno, el cabo que esté más rápido y obviamente con alguien supervisando que la obra salga bien.
0: Me recuerda mucho a la parte de Disney de cuando hacían los dibujos y lo cambiaron a algo digital. Obviamente, yo siento que es esta parte, ese cambio.
2: 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Y ahora, cambiando de tema y de cosas de qué hablar, ¿por qué no nos vamos al streaming? Los motores de Fast and Furious siguen acelerando. Ahora la franquicia dará el salto oficial al streaming con su primera serie live action, producida junto a Peacock y encabezada por Vin Diesel. Vamos con la nota.
3: La franquicia Rápidos y Furiosos expandirá oficialmente su universo con una serie live action producida para Pika. El proyecto fue anunciado por Vin Diesel durante una presentación de NBC Universal en Nueva York y marcará la primera vez que la saga salta al formato televisivo con actores reales. Aunque los detalles de la trama siguen en secreto, la producción buscará mantener la esencia de la franquicia: acción extrema, autos, lealtad y el concepto de familia que convirtió a la saga en un fenómeno mundial desde su debut en 2001. La serie contará con productores y guionistas vinculados previamente al universo de Rápidos y Furiosos, mientras que Universal Television respaldará el desarrollo. Además, el anuncio llega en medio de la preparación de Fast Forever, la película final de la saga principal programada para 2028.
4: Qué surreal.
5: Sí, la verdad es que Fast and Furious es una cosa tan extraña en este mundo. Aunque fíjate que el otro día tenía una plática con un amigo y le decía yo que el problema no es el concepto de Fast and Furious per se, es el hecho de que es con personas.
4: Sí.
5: Porque vi, no sé si ya vieron la película esta de Chicos Malos, la de la pandilla de animales que se dedican a robar.
4: Ah, ya.
5: Vi la 2, no la había visto. La escena donde están queriendo escalar el cohete en pleno despegue y que se empiezan a congelar porque están entrando en la estratosfera. Es una genialidad tipo Fast and Furious, pero en animación y con animales dices, sí, o sea, sí.
4: Tiene todo el sentido del mundo.
5: El problema es cuando pones a gente a querer hacer ese tipo de cosas.
0: Yo, a partir de después de las 5, o sea, que es las
5: 6,
0: las 7, ¿no? O sea,
5: no, hombre, yo después de Tokyo Drift me perdieron. O sea, sí, ya fue como ya esto se disparó para otro lado.
0: Yo sí sentí que dije, ¿qué estoy viendo? ¿Por qué estoy aquí?
1: Que esa creo que fue en Cuba, ¿no?
0: No me
1: porque acuerdo. Es Fast and Furious y Furiosos sin control, toman el 5 como una S.
5: Sí.
1: Entonces, ya está desde la, ¿qué te gusta? 2, ya perdieron el rumbo por completo.
5: Yo desde la escena donde Vin Diesel brinca del carro cuando está en pleno aire, cacha a Michelle Rodríguez en el aire, dan vueltas y caen del otro lado del puente y no le fractura nada, dije, no, esto ya se fue ya.
1: O incluso desde antes de que Michelle desaparece y ahora regresa con el cerebro lavado y ahora es mala.
5: Sí, no, ya es una cosa.
1: Y aparte, sin contar el niño, al hijo de Vin Diesel, que lo aclararon, lo apretaron en qué películas.
5: Sí, pero a ver, es una franquicia que ha generado mucho, ¿eh? O sea, sí es una franquicia querida por algún extraño motivo.
1: Y me sorprende que no incursionaran en la animación desde antes. O sea, ahorita
5: animación sí tienen.
1: Pero hubiera explotado muchísimo más eso a las películas live action, que ahorita son un desastre.
5: Sí, porque series sí tienen. Serie animada sí tienen. Mm. Sí, sí tienen serie animada. Está, ¿qué fue la que compró Fox?
1: Disney.
5: Si no estoy mal, está en Disney. Creo que es una producción de Fox. Creo que fue una producción de cuando era Fox Kids. Y me parece que, me parece por el estilo de animación, que es de los mismos productores que hicieron las versiones animadas de Jurassic Park. Pero no, ese dato sí no lo tengo así como seguro, pero sí es muy de ese estilo. Y la verdad es que en animación es como...
1: Tiene el sentido del mundo.
5: No, tiene todo el sentido del mundo. ¿Qué pasó? ¿Qué vas a decir, Car? Te interrumpí, perdón.
2: No, que yo creo que es más un cariño hacia los actores. que lo interpreten?
0: Sí.
1: Sí.
2: En parte por la película.
1: Son porque lo más importante es la familia.
2: Sí. O sea, la nostalgia luego de lo de Paul.
1: Es que de entrada lo de Paul tiene razón, porque al final de cuentas sirvió para unir a todas las personas del elenco, pero también es porque es una película

0: muy rentable. Y algo que a lo mejor ya no es tan rentable,
1: pero nos trae nostalgia.
2: Nos trae nostalgia, así es.
1: El regreso de los traumas.
2: Así es. Camp Rock 3 ya tiene fecha de estreno y traerá de vuelta a los Jonas Brothers para una nueva aventura musical llena de talento, rivalidades y recuerdos del campamento más famoso de Disney. Vamos con la nota.
3: Después de más de 17 años de estreno de Camp Rock, Disney confirmó que la tercera película llegará oficialmente a Disney Plus en agosto de 2026. La nueva historia retomará el universo del famoso campamento musical 15 años después de los eventos de Camp Rock 2, mostrando el regreso de Connect 3, la banda integrada por los hermanos Jonas. En esta ocasión, los personajes interpretados por los Jonas Brothers volverán al campamento tras perder el acto de apertura de su gira de reunión. Su misión será encontrar nuevos talentos entre los campistas para convertirlos en la banda telonera del tour. La película incluirá competencias musicales, romances, rivalidades y nuevos personajes que buscan abrirse camino dentro de la industria. Aunque Demi Lovato participa como productora ejecutiva, todavía no se confirma si retomará su icónico papel de Michi Torres. Sin embargo, se dio adelanto que el personaje seguirá siendo importante dentro de la historia.
2: Te vi que sí, o sea, se te iluminó la cara.
0: Es una escena que da tanto cringe.
1: ¿Qué?
0: Horrible. Y es como ellos se ven, se sienten Rocky marchando, haciendo así, cuando realmente se parecen a niños jugando.
1: Yo creo que el Camp Rock 2 sí es puro cringe. O sea, Camp Rock 1 es cringe, pero no tanto. O sea, Camp Rock 2 es la que más así da cringe.
0: Claro.
1: Porque Camp Rock 1 siento que va acorde con todo el cringe que había en esa época.
0: Sí.
1: Y entonces Camp Rock 2 ya no tiene justificación.
0: Sí, porque esos peinados de los Jonas Brothers que de entrada...
1: Ay, Dios. Es que es ver como las cosas que veías antes.
0: Botas y skin, jean, bufanda, no.
1: Sí. Por ejemplo, Carl, ¿has visto los dramas viejos?
4: Sí, sí.
1: O sea, los peinados. Es como, ¿qué estoy viendo? ¿Cómo? ¿Por qué? ¿Qué razón había
4: para peinar? Cobraba sentido en esa época. Queríamos practicar toda esa moda.
1: Sí.
4: Nos estábamos enamoradísimas de los Jonas Brothers. Nick, precioso, hermoso.
0: Y hasta cierto punto creo que Camp Rock 3 es
4: peinado.
0: Aparte creo que Camp Rock 3 es algo innecesario, es del Toy Story 4.
4: Es que sí. Creo que va más por la nostalgia.
2: Es que han estado atacando mucho eso de manera global en el entretenimiento. O sea, digo, de repente que veas películas que ya, me imagino que en la próxima edición vamos a hablar de eso, ¿no? De que eso de Mortal Kombat, de Street Fighter, de o sea, todo ese tipo de cosas. ¿Cuál? ¿La de Street Fighter? Mortal Kombat se ve muy buena, ¿eh? O sea, al menos los trailers se ven muy bien. A mí me gustó más que Street Fighter. O sea, siento que ocurra algo parecido que como decíamos, con Rápido y Furioso. O sea, siento que la estética de Mortal Kombat es muchísimo más fácil traducirla a la pantalla grande que traducir a Street Fighter a la pantalla grande. Entonces siento que en ese cambio de entorno, Street Fighter se caricaturiza. O sea, tienen que caricaturizarlo de
0: sí,
2: más.
0: Porque, sí, porque Mortal lo hace un poco más serio, algo exacto, más entendible.
2: Y es el hecho desde que los personajes eran una captura live action. O sea, ya visualmente...
1: Sí, lo que yo siento con Street Fighter mucho es, igual con muchas películas que están saliendo en estos días, es que ya no estamos, porque hubo una temporada en la que todo lo querían humanizar, o sea que de todo lo que saliera a la pantalla lo querían hacer a como se supone que lo hacíamos nosotros y cambiaban muchísimas cosas, muchísimos vestuarios. Entonces ya cuando lo veías en pantalla grande era como de...
2: ya no se parece,
1: exacto, ya no es lo mismo. Entonces yo siento que ellos están regresando a esa cuestión de caricaturizar las cosas y realmente hacerlo de forma chusca. No sé.
2: Habría que ver qué tan bien encaja. Es que hay cosas que no están hechas para ciertos formatos, la verdad.
0: No. Y ahorita que muchas empresas están, bueno, productoras quieren vender nostalgia. El Diario de la Princesa 3 estará de vuelta a Mia, pero ahora como reina. Genovia vuelve a abrir sus puertas y Mia ya no será una princesa. Anne Hathaway regresará para El Diario de la Princesa 3, una nueva película que mostrará a Mia Thermopolis enfrentando ahora los retos de convertirse en reina. Vamos con la nota.
3: Anne Hathaway volverá oficialmente como Mia Thermopolis en El Diario de la Princesa 3, la esperada continuación de la franquicia que comenzó en 2001 y marcó a toda una generación. La nueva entrega será dirigida por Adele Lim, quien adelantó que la historia buscará conectar tanto a los fans originales como a nuevas audiencias. A diferencia de las películas anteriores, se centrada en la transformación de Mia de adolescente común a heredera real en esta nueva cinta, mostrará una etapa mucho más madura del personaje. La directora explicó que ahora quieren explorar el lado de una reina en pleno liderazgo, abordando temas de crecimiento personal, responsabilidad y poder femenino dentro del reino ficticio de Genovia. La producción planea también regresar parcialmente a locaciones europeas para expandir el universo de Genovia y recuperar la esencia elegante y romántica de las primeras películas. Aunque todavía no se confirma que otros actores volverán, se espera el regreso de varios personajes clásicos de la saga, incluyendo apariciones de Julie Andrews como la reina Clarice.
4: Eso sí me da mucha, mucha como que alegría,
0: hasta ganas
4: de
0: llorar, ¿verdad? Porque es que es, no sé qué tan fresco tengan el recuerdo, pero ¿se acuerdan que una famosa marca de chocolates tenía un concurso de rey de por un día?
4: Sí, Carlos.
0: Uh-huh. Entonces, me recuerdo mucho esta dinámica en el que una niña tranquila de secundaria prepa, descubre que es nieta de una reina y ahora tiene que vivir su vida de princesa. Uh-huh. Son problemas, happy problems. Uh-huh. Y ahorita en la segunda, la que se quedó fue
4: el esposo.
0: Uh-huh. Uh-huh. Que da como entendido que no necesita un esposo para ser reina. Okay. Porque en la película todos se tratan las dos de que tiene que conseguir un esposo para poder ser reina. Sí. Y al final, algo muy empoderador para su época.
4: Sí,
0: bastante.
4: Lo que sí me gusta de la nueva versión que va a salir, que yo espero que siga la línea, porque siento que ni la 1 ni la 2 fue algo que, o sea, todos la quisimos, ambas películas.
1: Sí.
4: La 1 y la 2, ¿quién no quiere una pijamada de princesa?
1: ¡Ay, me encantó!
4: Un tobogán de colchones, fue lo mejor.
1: Sí, fue lo mejor.
4: Pero lo que yo veo de la tercera es que ya no vamos a ver a la princesa torpe tratando de volverse parte de la realeza, y en la segunda igual otra vez la princesa volviéndose más madura y viendo que ella puede hacerlo sola, sino que vamos a ver a una Mía más
0: más centrada,
4: más adulta, más como reina. ¿Cuál va a ser la problemática? No lo sabremos hasta que lo veamos.
1: 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Y llegando a un tema que nos permite expresarnos con más claridad a Pato y a mí, también creo que hoy tiene ganas de hablar de esto. La visita de BTS a México fue mucho más que una serie de conciertos. El grupo no solo rompió récords de asistencia, también impuso debates sobre boletos, economía y hasta el impacto cultural del K-pop en el país. Vamos con la nota.

0: BTS no solo llenó el estadio GNP Seguros con 10 conciertos históricos, también provocó un fuerte impacto cultural, social y económico en México. La visita del grupo desató conversaciones sobre la transparencia en la venta de boletos, luego de que miles de fans denunciaran irregularidades y altos cargos extra por parte de Ticketmaster. Las quejas llegaron hasta la Profeco y abrieron el debate sobre nuevas medidas para mejorar la claridad en la compra de entradas para espectáculos masivos. Además, se estima que los conciertos dejaron una derrama económica cercana a los 1.861 millones de pesos, confirmando el enorme poder del K-pop en el país. Durante su estancia, los integrantes convivieron con elementos de la cultura mexicana, asistieron a funciones de lucha libre y realizaron constantes referencias a México en su show. Incluso, más de 70.000 personas se reunieron afuera del estadio sin boleto, demostrando que el alcance del fenómeno ARMY en territorio mexicano.
1: Aquí debería de entrar Chels, ¿no?
2: Sí, claro.
1: Claro, o sea, ella que lo vivió en carne viva. Sí, claro, ven para acá, Chels. Entra.
3: Ok, ok, era, es justo innecesario. Porque al final de cuentas, BTS marcó, dijo, o sea, ¿cómo decirlo de forma elegante sin sonar tan vulgar? Porque realmente dijo, yo soy BTS y eso es lo que mando, porque paz.
2: Es correcto. ¿Qué fomo no ser ARMY como a mí aquí? Hermosa Chelsea, bienvenida al programa. Cuéntame tu experiencia en el BTS World Tour.
4: Fue, tengo depresión post concierto, se los juro. No, sigo sin superarlo, la verdad. Fue diferente a como se ha visto en otros conciertos, como el 2018, 2019, que era todo muy producido, tenían performances gigantes, todas las canciones eran coreografías, y ahorita fue más como, sí habían de su último álbum, de Arirang, pero ya era todo más como que, como era un escenario de 360, como que se la pasaban más como que interactuando, yendo a esquinas ahí con la gente y todo, y ay, cantaron canciones aparte de sus canciones principales, también cantaron las canciones como Fire, Not Today, Mic Drop, y cantaron sus canciones sorpresa, porque ahorita estuvieron haciendo canciones sorpresa en cada concierto. A mí me tocó en el segundo día y me tocó la canción de We Are Bulletproof, de su primer álbum, y también, ay, ¿cuál fue la otra de Just One Day? Esa, un día.
5: Quiero aclarar que es esta maldad para que Che se sienta el terror del cronómetro.
3: Porque tic-tac, sí, bastante.
4: En Libromanía igual me pongo un cronómetro, así que no sé. ya lo vivo yo todos los días.
2: Yo lo viví desde lejito, o sea, porque ¿sí? Muchas de mis amigas fueron amigas conocidas, primas. Tenía literal en mis historias de Instagram, todas seguidas eran mis tías.
3: No, pero déjate, así como las personas que habían dentro del concierto, habían personas que estaban fuera, sí, sin boleto.
6: Se hizo un cálculo.
3: Todas, como 70 mil, ¿no?
6: 40 mil mínimo, ¿no?
7: No, es que siendo, juntando el público dentro del GNP y afuera, ya dieron más de 100 mil personas.
4: Sí, sí, sí, justamente.
2: 150, según yo.
7: Sí, exactamente. Y imagínate, todo el derroche económico que...
3: Sí, pues, yo vi un par de videos de gente que, de dos amigas que iban al concierto sin boleto, y un vato tenía dos boletos VIP, entonces va con dos amigas, y eso es lo que eran ARMYs de toda la vida, y le está diciendo, ¿tu amiga o el boleto? Y al final, el le conmovió tanto la amistad, porque era de, no voy a aceptarlo, porque si no va mi amiga, no voy yo. Y al final, él le dio también a su otra amiga su otro boleto VIP. Entonces, la dubió al concierto. Porque, créeme, tanta gente yendo a un concierto sin boleto. Todavía había incluso gente que estaba intercambiando su álbum, firmado por todos.
2: Sí. Álbum que costaba más caro que el boleto.
3: Sí, por verlos.
2: Por verlos. Sí, sí, estuvo muy, muy padre.
3: Y el próximo año van a regresar, ¿qué
4: lo dijeron? Ya. Lo dijeron, ya lo dijo Suga, él lo dijo.
2: Se están pasando bien chicles.
4: Lo prometió Sheinbaum, tiene que cumplirlo.
3: Mira, sería increíble que el próximo año sea un concierto gratuito en el Zócalo.
2: Ay. Y vamos, pero
4: sí, vamos. Sí, sí.
2: Notifandom y grabado.
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0: K-pop Demon Hunters tendrá gira mundial. Netflix confirmó oficialmente una gira mundial para K-Pop Demon Hunters para 2027. El tour buscará visitar 150 ciudades tras el enorme éxito de la película que rompió récords en streaming y ganó el Oscar a Mejor Película Animada. Todo apunta a que las voces originales de Huntrix también van a participar. El K-Pop sigue creciendo en México. Boy Next Door debutará en la Arena Ciudad de México el próximo 24 de noviembre con su tour Knock On Volumen 2. Mientras Kansai regresará el 24 de noviembre al Palacio de Deportes con The Wild World Tour. Los fandoms ya comenzaron la batalla por boletos antes de que salgan a la venta. BTS estará en el show del Mundial 2026. La FIFA confirmó que Madonna, Shakira y BTS encabezarán el primer espectáculo de medio tiempo en una final mundialista. El evento se realizará el 19 de julio en Nueva York y buscará recaudar fondos para programas educativos y deportivos alrededor del mundo. Liu Kang volverá en Mortal Kombat 3. Aunque Mortal Kombat 2 sorprendió con la aparente muerte de Liu, el guionista Jeremy Slater confirmó que el personaje regresará en la tercera película. Según explicó, desde el inicio planeaban darle una transformación importante para futuras entregas. John Bernal habló del lado más oscuro de The Punisher. Explicó que quiso mostrar el desgaste psicológico y emocional de Frank Castle para el especial One Last Kill. El actor reveló que se inspiró en testimonios reales de veteranos de guerra para construir una versión más humana y devastadora del personaje. Spider-Man tendrá una etapa más oscura. Spider-Man Brand New Day libró un detrás de cámaras lleno de acción callejera y nuevas escenas de Tom Holland como Peter Parker. La película mostrará a un Spider-Man más solitario tras los eventos de No Way Home, mientras crecen las teorías sobre simbiontes y nuevas conexiones multiversales. La semana dejó al fandom viviendo entre conciertos mundiales, regresos inesperados y universos explotando al mismo tiempo. 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
1: Pues bueno, con esto hemos llegado al final de esta edición de NotiFandom. Yo quiero, antes de que nos vayamos, quiero hacer un pequeño anuncio, porque sí es importante. El 23 y 24, el próximo fin de semana, pues sábado y domingo, va a haber un evento en el Centro Cultural Villahermosa, que es por parte del IPMS Tabasco, que es el International Plastic Modeler Society. Esas son las siglas. Son como la célula de aquí, de una organización que la verdad es que sí, no está propiamente fundamentada, pero es a nivel internacional. Empezó en Inglaterra y ahorita tiene su célula en México y en diferentes estados, que son modelistas que se encargan de hacer reproducciones de tanques, aviones, carros, y tienen la verdad es que cosas muy muy padres que mostrar. Los eventos más importantes de los IPMS alrededor de la República son en Ciudad de México, Monterrey y en Tuxtla, que es el otro muy muy pesado a nivel nacional. Los chicos que integran la célula local, pues se van a aventar su primer evento. Entonces, si tienen la oportunidad de darse la vuelta, vayan, porque van a ver en exhibición algunos modelos que han ganado competencias a nivel nacional. Por ahí hay 3-4 piezas que han sido premiadas y van a tener otros modelos más en exhibición muy padres. Y principalmente va a estar pues centrado en talleres el evento. Van a dar un taller gratuito que va a ser como para 10 personas, donde van a un modelo desde cero, lo van a despegar de la matriz, armarlo, lijarlo, y el segundo día lo van a pintar. Eso inician el sábado, el domingo es el segundo día del taller, y van a ver por ahí otros tallercitos complementando las cosas. Va a haber un taller de pintado de miniaturas por parte de los chicos de Decorarte. Mítica Café va a regalar el Coffee Break, por ahí va a andar Yeyo también apoyando con eso, y van a haber talleres de papercraft para niños, por si quieren llevar a sus chiquitines para que armen un avioncito de papel, pero un poquito más bonito. Ahí va a haber también. ¿Y qué otro taller se me está pasando? Ahí van a haber muestras de Wargames. Por ahí me va a tocar igual andar junto con un amigo. Le mando un saludo a Elías, dando demos de Heroclix y de Kill Team. Entonces, 23 y 24 de mayo, Centro Cultural Villahermosa, el edificio de cristal enfrente del Parque Juárez, arranca a las 10 de la mañana. Las inscripciones para el taller principal, que es este que va a durar 2 días, y van a ser en sitio. Quienes estén ahí a las 10 de la mañana para otro lugar, sí, van a ir a poder.
3: Los 10 primeros que lleguen.
1: Los 10 primeros que lleguen van. Nada más hay un espacio apartado, pero es porque es una de las personas que está llevando uno de los compresores que se van a usar para el taller. Entonces él dijo: sí, yo presto mi compresor, pero quiero mi lugar garantizado.
3: Como en la reta de fútbol, ¿eh?
1: Como en la reta de fútbol.
3: El balón es mío, ya, ni modo, ya me habló mi mamá, me tengo que ir.
1: Así es. Entonces, por ahí, igual, le mando un saludo a Isaac. Muchas gracias por acompañarnos con eso. Y pues ya, nada más era eso.
3: Sí, porque mi respeto para todas las personas que se dedican a hacer esos modelos, porque de entrada el detalle, la paciencia y el ojo.
1: Tienen unas cosas preciosas. Digo, por ahí algunos de ellos me ha tocado ver sus trabajos y hay categorías en las cuales ellos toman un tanque que nunca haya sido producido y toman piezas de otros modelos para armar algo que no existe. Entonces hay una cantidad de cosas impresionantes en todo eso. Entonces sí, dense la vuelta si tienen la oportunidad. Allá los esperamos, porque para ahí van a andar igual.
3: Pues aprovechando las invitaciones, no se esperan más al ratito, ya en la nochecita, conexión K-pop, 2 horas de mucho K-pop, chismecito y uno que otro chismecito.
1: Bueno, nos vemos, chao.
4: Adiós.
1: Adiós, bye.
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9: Son las 2:03.
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1: Son las 2 con 15 minutos.
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0: Son las 2:31.
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0: Son las 2:47.
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0: Son las 3 con un minuto.
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6: Bien, amigos, estamos con Lupita de un producto extraordinario que tenemos y es la Orcha Langa. Lupita, platícanos cómo empieza este emprendimiento tuyo. Bienvenida.
7: Hola, ¿qué tal? Un gusto realmente estar aquí con ustedes en esta plática. Orcha Langa es un emprendimiento que nace pues de la perseverancia de una joven estudiante de la licenciatura en mercadotecnia que tenía la pasión por emprender. Vio a personas que ya son empresarias el día de hoy y de ahí nació la inspiración para un día poder ser como ellas y sobre todo ofrecer una bebida pues energética, refrescante, deliciosa y que no solamente sea hidratar por hidratar, sino que realmente haya una nutrición detrás de una bebida.
6: Eso habla muy importante de tu producto. Oye, el nombre Orcha Langa, ¿fue el primer nombre que hubo o hubo rencilla ahí de que no se va a llamar Orchata de acá o de allá? Platícanos esa historia.
7: Claro, me encanta platicarla. Uh-huh. Como muchos se habrán dado cuenta, es la combinación de los ingredientes del producto, es la combinación de la palabra horchata con el ingrediente malanga. Como tal, el nombre surgió de una manera espontánea. Yo dije, le quiero poner un nombre divertido, un nombre que cada vez que lo escuchen digan, ¿orcha qué? Se pregunten de qué se trata Y pues justamente nació de ahí, nació de una idea de clases, porque yo desarrollé este proyecto en una materia de la universidad. Y pues como tal nació de ahí, no hubo ninguna rencilla, todo claro, es la primera horchata de Malanga y es la primera en llamarse Horchalanga.
6: Esa se queda, dijiste, y listo.
7: Así es, ahí se quedó y así fue.
8: Bueno, entonces digamos que tu inspiración de emprendimiento se dio porque viste a alguien conocido tuyo de que se dedicaba al emprendimiento, o desde pequeña te gustaron las ventas.
7: Desde niña he sido muy de vender todo, de hecho mi mamá siempre se ha dedicado a ser comerciante, y justamente la pasión nació porque yo fui conductora de un programa de emprendimiento. Entonces yo traté con muchas personas que el día de hoy tienen empresas grandes, empresas tabasqueñas que han llegado a ser exitosas, y de ahí nace la inspiración también para poder, pues algún día, primero Dios, que Horchalanga sea una empresa grande de Tabasco y sobre todo representativa de nuestra entidad.
8: Esperamos que así sea, ¿no? Todo un éxito, lo que son del pueblo.
7: Primero sí. Dios.
6: Efectivamente. Oye, ¿y la Horchalanga que tú vendes es única o tiene sabores, presentaciones?
7: La Horchalanga que yo vendo es una única presentación, apenas voy comenzando, no me cierro a que en algún futuro haya otras presentaciones más. Vendo la horchata en una presentación de botella cuadrada, con tapa verde y amarilla, ahí dependiendo cómo lo pida el cliente. Y es una presentación de 500 mililitros en sabor horchata de Malanga endulzada con piloncillo. Esa es la receta original.
6: Pero esta horchata que tú fabricas, porque tú la fabricas, ¿es como la tradicional, densa, o ya viene preparada para tomar?
7: Por el momento ya viene preparada, ya lista para tomar. Sobre todo para facilitar al consumidor esa parte de que a veces pues se quieren tomar algo rico, pues ofrecérselas al momento. Aunque en un futuro quiero ver.
8: Claro, o también por la rutina diaria rápida que tiene ahora las personas citadinas, pues es más fácil, ¿no? Ya que ya viene preparada, nada más la pones a que se enfríe un poquito. Así y a degustar, ¿no? Sobre todo con estos calorcitos que se están dejando sentir.
7: Claro.
8: En esta tierra tabasqueña. Bueno, y que además, pues, Horchalanga, pues, es una innovación que tú estás introduciendo, pero ya en sí la bebida, pues, es algo ya típico, muy característico del mexicano, como es la horchata, ¿no?
7: Así es, ¿por qué no innovar en los ingredientes, ofrecer algo diferente? Y sobre todo, pues, las propiedades que tiene la Malanga. Tiene muchas propiedades benéficas para el sistema inmune, para el cuerpo en general. Y sobre todo, también regula un poco la parte de la glucosa, la presión arterial, que hoy en día son problemas de salud que tenemos muy común, sobre todo aquí en nuestro estado. Y por qué no ofrecerles una bebida que, pues, ellos puedan tomar de una manera cotidiana. Y, pues, sobre todo, no se limiten a probar algo delicioso en el día a día.
6: No, si lo vamos a probar, lo vamos a probar. ¿Quién está con nosotros el día en cabina?
7: Está en cabina Lupita de Dios de Horchalanga, Raíz de Oro.
6: Con ella empezamos. Esto es Tabasco Emprende.
8: Porque emprender es crecer.
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6: Bueno, ya lo dijo Lupita, que es rica y sabrosa. Haznos la comparación, Lupita, queremos comprometerte. Haznos la comparación como sabor a qué. Vamos, danos un ejemplito ahí. Para antojar el gusto a quienes nos están escuchando.
7: Ok, les voy a platicar un poco. Horchalanga es una bebida muy distinta a las horchatas tradicionales. Primero, pues, por lo que ya hemos comentado del ingrediente que es la malanga. Además, está endulzada con piloncillo, que este le da otra característica.
6: Toque especial, ¿no?
7: Así es, no lo mismo consumir azúcar con calorías vacías que consumir el piloncillo, que aporta también nutrientes. Con respecto al sabor, les podría decir que es una bebida cremosa, deliciosa, tiene un sabor muy sutil y sobre todo no es tan dulce. Esto le da la característica de que, pues, mucha gente dice que les quita la sed, no como las horchatas que consumimos normalmente, que están cargadas de azúcar.
6: De azúcar, así es. Muy bien. Y algo muy importante, decía ella que es una presentación sola, pero ella en su cabecita, yo tengo la seguridad, digo, que ha de tener otra idea a futuro, ¿no?
7: Claro que sí.
6: Extenderte y algo así.
7: Así es. ¿No? Así es, a futuro a mí me encantaría, no lo veo tan lejano, poder vender el concentrado para que cada persona, cada familia pueda preparar la horchalanga a su gusto, a como ellos lo requieran, y pues sobre todo tener un mayor canal de distribución.
6: Ok, ¿difícil el envase que elegiste o ya tenías la facilidad de hacerlo?
7: Un poco complejo, sobre todo también porque tiene un costo más elevado, pero siempre yo he optado por tener una buena calidad en el producto y ofrecer algo diferente. En un mercado donde las botellas, pues es la forma particular, peculiar, redonda, yo quise destacar incluso en el empaque teniendo una forma cuadrada que no tiene ninguna horchata hasta el día de hoy.
6: Okay.
8: Perfecto. Y bueno, yo quiero hacerle una invitación, haciendo un pequeño paréntesis, a los amigos emprendedores que estén sintonizando en este momento Tabasco Emprende, porque emprender es crecer. Si usted quiere dar a conocer su producto, su servicio, lo que usted está realizando en este momento, es muy fácil. Lo único que tienen que hacer es mandarnos sus datos generales mediante un mensajito de WhatsApp al 99 32 23 18 73, e inmediatamente nosotros nos ponemos en contacto con ustedes, les agendamos y vienen a platicar como nuestra amiga Lupita lo está haciendo el día de hoy, locutor del pueblo.
6: Sí, también te pedimos, amigo que nos escuchas, que tengas papel y lápiz a la mano, porque seguramente la emprendedora que está de visita aquí en cabina te puede dar un empujoncito para aquellos emprendedores que están escuchando y que pues les falta algún detallito, a lo mejor Lupita se les da a conocer. Bueno, y en esta emisión de Tabasco Emprende te presentamos en la sección del consejo para el emprendedor cómo iniciar un negocio de impresión 3D en este 2026. Interesante, Efraín, ¿no?
8: Así es, para los amigos que son amantes de imágenes, de creaciones, esta es su oportunidad y estén atentos cómo lo pueden hacer. Pero también en la sección del diccionario para el emprendedor te diremos qué es el estado de resultados. Así que usted se va a aprender todo aquí, no pierda la sintonía, y nosotros continuamos en esta plática amena que tenemos con Lupita. Y
6: así,
8: Lupita,
6: es.
8: Ya nos platicaste de tu producto, de la innovación que tú tienes, pero platícanos ahora cómo ha sido el proceso de Horchalanga para darse a conocer, porque bueno, empezaste, me imagino que empezaste primero con tu familia, con tus amigos, ahí en escuela, pero llega el momento en que ya, bueno, ya ese mercado ya se cubrió y hay que relanzar esa innovación, ese producto. Platícanos cómo ha sido el proceso de Horchalanga para irse posicionando poco a poco en el camino del emprendimiento.
7: Claro que sí, Efraín, como tú has mencionado, pues ya platicé un poco sobre la innovación. Ahora, respecto a cómo he dado a conocer el producto, pues ahí también he aplicado un poco lo de mi carrera. Como te comenté, soy estudiante de la licenciatura en mercadotecnia y realmente, pues como mencionas, el producto empezó en la familia. Normalmente nosotros consumimos esa bebida de manera cotidiana. De ahí me fui a la universidad, desarrollé mi proyecto, estuve en el club de emprendimiento, estuve en algunas materias desarrollando esta idea y de ahí se empezó a correr la voz en mi división sobre la horchata de Malanga. Ahí mis compañeros pues han tenido una buena aceptación, me han estado comprando de manera frecuente y una vez estuve, que ya prácticamente se cubrió ese mercado como tú mencionas, tuve la oportunidad de participar en expos de emprendimiento. Realmente estas plataformas son una opción muy muy buena para aquellos emprendedores que se quieren dar a conocer. Primero estuve en una expo de emprendimiento de Lujat, del centro de emprendimiento, ahí estuve vendiendo por una semana y más adelante tuve la oportunidad de estar en la expo de Coparmex. Ahí la verdad me fue muy bien. Aquellos emprendedores que nos escuchan, la verdad cuando escuchen sobre participar en una expo, anímense totalmente, es la oportunidad que está llegando a sus vidas, está tocando las puertas, y no duden y no tengan miedo de participar en este tipo de eventos.
8: Claro, y es ahí como poco a poco se ha dado a conocer Horchalanga y ha ido ganando terreno, ¿verdad?
7: Eso es
8: muy, muy importante lo que tú mencionas, porque aquí en Tabasco Emprende no tan solo damos a conocer las historias de éxitos de emprendedores como tú, sino que también el auditorio trate de rescatar ciertos tips, ciertas formas o ciertas sugerencias que los mismos emprendedores dan, y tú acabas de dar uno, acabas de decir de que aquellos amigos emprendedores que no tengan miedo, que se acerquen a esas expos, que bueno, sí se tiene que invertir, pero que esa inversión se va a ver reflejada posteriormente en la, no tan solo en la calidad de su producto, sino en la venta de sus productos.
7: Así es, sobre todo pues estas plataformas brindan la oportunidad para aquellos emprendedores que aún están empezando y que, pues, aunque para nosotros puede ser un poco caro el cubrir la cuota de una expo, realmente a largo plazo posicionas el nombre de tu marca y pues quedas grabado en la mente del consumidor de una manera sencilla. También he hecho mucha difusión a través de redes sociales, como yo soy mercadóloga, claro. Estoy mucho en esa parte, he tenido una buena aceptación. En cuanto compartí que iba a iniciar mi emprendimiento, fueron más de 100 personas, tanto amigos, desconocidos, se volvió muy viral la noticia en redes sociales de que había una nueva horchata de Malanga y que pues tenían que probarla.
6: Y que solo Lupita la tenía.
7: Así, solamente Lupita de Dios.
8: Bueno, tenemos una plática muy bonita, muy interesante con Lupita, pero se nos acercan unos cortes promocionales, locutor de Pueblo.
6: ¿Quién está con nosotros el día de hoy en cabina?
7: Lupita de Dios, de Horchalanga, raíz de oro.
6: Eso, con ella regresamos en séptimo aniversario de
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11: Consejos para el emprendedor. ¿Cómo iniciar un negocio de impresión 3D en este 2026? La plataforma de Shopify publicó una guía sobre cómo iniciar un negocio de impresión 3D, que incluye la elección del producto, las herramientas necesarias y la investigación de mercado. Destaca 13 modelos de negocio prometedores en este sector. La guía también menciona 13 ideas para iniciar un negocio de impresión 3D rentable. 1. Prototipos personalizados. Se usan para startups y diseñadores, facilitando encargos futuros. 2. Joyería personalizada. Se espera que el mercado supere los 3 millones de dólares entre 2026 y 2030. 3. Maquetas arquitectónicas. Ayudan a los arquitectos a visualizar proyectos de manera económica. 4. Herramientas educativas. Se proyecta un mercado de casi 500 millones de dólares en 2026. 5. Decoración del hogar. Un mercado de 26 mil millones de dólares que crece un 6% anual. 6. Figuras para juegos. Impresión de miniaturas personalizadas para juegos de mesa. 7. Repuestos difíciles de encontrar. Facilita la fabricación de piezas de repuesto. 8. Modelos médicos. Competitivo para estudiantes de medicina. 9. Productos promocionales. Ofrecen soluciones únicas para empresas. 10. Accesorios para mascotas. Un mercado atractivo para la impresión 3D. 11. Cosplay. Creación de trajes y accesorios personalizados. 12. Arte y esculturas. Vender obras tridimensionales en plataformas digitales. Y 13. Servicios de impresión bajo demanda. Oportunidad para atender a estudiantes y profesionales. Para iniciar un negocio, investiga el mercado, desarrolla un plan de negocio, elige la estructura legal adecuada, obtén financiación y selecciona la tecnología de impresión y un espacio de trabajo. Luego elige una plataforma de ventas y promociona tu negocio tanto en online como en offline. 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
6: Bien, amigos de Tabasco Emprende,
8: porque emprender es crecer.
6: Séptimo aniversario y lo estamos celebrando como debe de ser, trabajando. Y qué más, deleitándonos aquí, que nos invitó Lupita a una charlanga. Ay, Dios mío, está riquísimo.
7: Deliciosa.
6: Así es, te agradecemos muchísimo. Oye, Lupita, Lupita Rodríguez, de Dios, hasta de Dios es, Lupita de Dios, ¿eh? Te ayuda todo, ¿no?
7: Todo, se alineó perfectamente.
8: Claro.
6: Óyeme, una pregunta muy importante. El sello que te caracteriza, yo ya lo adiviné cuál es, pero dinos, ¿qué te caracteriza? ¿Por qué comprar esta horchalanga? Es una horchata rica y sabrosa, además por los nutrientes que ya tú mencionaste. ¿Qué nos obligaría a mí de la horchata tradicional a ir contigo? Platícanos, ¿cuál es el sello?
7: Claro que sí. El sello, pues ya les he platicado ahí a grandes rasgos un poco de qué se trata. En primer lugar, soy la primera horchata de Malanga en el estado de Tabasco. Es algo que pues es original, es innovador. Es algo que realmente se tienen que dar la oportunidad de probar esta deliciosa horchata. Uh-huh. Además de esto, aunado al endulzante que se utiliza, que es piloncillo, el cual, aunque sigue siendo un endulzante, es una forma más natural de consumir este tipo de sacarosa, de azúcar, uh-huh, por así decirlo. Sí. También otro valor agregado a mi producto es una bebida funcional. ¿A qué me refiero con esto? Una bebida funcional es una bebida que, además de hidratarte, te ofrece beneficios tanto para el sistema inmune, para tu organismo. Te da, por ejemplo, la malanga tiene, como ya les había comentado, propiedades para la presión arterial, la glucosa alta, además da saciedad en el estómago. También para las mujeres que están en menopausia, uh-huh, es una bebida que regula la ansiedad en esta parte. Y por otro lado, también el piloncillo es un alimento funcional que también estamos dejando de consumir, uh-huh, a pesar de que lo producimos aquí en México. Claro. Es un alimento que pues tiene sus características organolépticas, y esto pues le da un dulzor diferente. Además de esto, pues estamos rescatando las raíces de la tierra, uh-huh, con productos que no son tan conocidos, no son tan demandados, y que pues realmente, si los producimos aquí en nuestra tierra tabasqueña, ¿por qué no darles una oportunidad de esta manera?
6: Claro. Oye, perdóname,
8: Fred. Adelante.
6: Nada más déjame tantito y ahorita te cedo el micrófono. Lupita, ¿esto te atreverías tú a decirlo que es artesanal por lo que nos estás diciendo?
7: Claro que sí, es totalmente artesanal. Es un proceso elaborado 100% por mí. Yo soy la única que,
6: a mano, ¿no?,
7: que la realiza a mano, de una manera totalmente artesanal y pues saludable.
6: ¡Guau, Efraín!
8: Sí, la verdad que es innovador el producto, y además también es innovador el sabor también de la marca Horchalanga, de esta horchata de Malanga. Y también le brindas la oportunidad a un tubérculo que, bueno, se puede consumir de otra manera. O sea, tú lo consumes, o sea, das la oportunidad de que se consuma de manera bebible, ¿no? Así porque es. Bueno, nada más estamos acostumbrados que la malanga que sin el puchero, o la malanga como fritura, ¿no? Y tú le das ese giro. Platícanos, ¿cómo es que tú detectas y dices, bueno, de aquí hay tela de dónde cortar?
7: Claro que sí. Como bien mencionaste, la malanga es un cultivo que se produce aquí. Igual recientemente acabo de ver un video, un documental, donde platican esta parte de que por qué, si el tabasqueño la tiene en su tierra, la tiene tan cerca, no la consumimos, y el japonés, que la tiene tan lejos, es tan inalcanzable para ellos, por así decirlo, y es un poco más cara, porque ellos sí le dan el valor que nosotros no le damos, ¿no?
8: Y es un público muy consumidor, ¿no?
7: Así es, de hecho, la mayor parte de producción de malanga de aquí de Tabasco se va al extranjero, principalmente a Japón y Estados Unidos. Entonces viene esa parte de por qué a mí se me dio como que la idea, la curiosidad de empezar con este producto. Como tal, es una bebida tradicional en mi familia. Es una bebida que consumimos cotidianamente. Entonces, al llevar las materias de emprendimiento en la universidad, yo me pregunté por qué nadie está consumiendo horchata de malanga, por qué no ofrecerle esa bebida innovadora a las personas, y pues no dejar la tradición familiar de lado, sino volverla a un negocio.
8: O sea, que lo que me estás diciendo, que entonces es una receta secreta familiar, ¿no?
7: Así
8: que
7: es.
8: Que viene ya desde, por parte de la familia de tu papá, o por parte de la familia de tu mamá.
7: Por parte de la familia de mi mamá.
8: Por parte de tu, así, familia materna, ¿no?
7: Así,
8: o sea,
7: es.
8: Entonces ese conocimiento viene desde tu abuelita o desde,
7: así,
8: tu bisabuela,
7: es,
8: y se fue, digamos, transmitiendo de generación en generación, hasta que tú vienes y le das ese plus, y le das esa, digamos, esa apertura o esa visibilidad a la horchata de Malanga.
7: Así es, como tal, llegó a mi idea, a mis manos, y también he cambiado algunas cosas. No todo está como era, pues, de manera tradicional en la familia. He buscado mejoría, y pues prácticamente de ahí salió mi producto.
6: Es que Efraín lo que quiere es la receta para hacer una competencia.
7: No, es secretísimo.
8: La receta es secreta y es de ella, ¿no? Pero lo que sí es que es cautivador, y es seductor también el decir, bueno, ¿Cómo es posible de que a la malanga se le pueda sacar ese provecho, no?
7: Así
8: como,
7: es.
8: Como se le saca al arroz para hacer la horchata o al coco para hacer la horchata, ¿no? Claro. Y nadie, como tú mismo dices, nadie había volteado a ver a la malanga de esa manera como lo hiciste tú.
6: Hasta que nace Lupita, Lupita Rodríguez de Dios, y le da la idea a Dios.
8: Sí.
6: Y dice ya de aquí, sí.
7: Literalmente, porque Dios así lo quiso.
6: Aunque suene embajado, ¿sí?
8: Suene a mis.
6: Una preguntita. Cuando tú pruebas por primera vez esto, ¿ese es el sabor que tú esperabas o dijiste está mejor de lo que yo me había imaginado?
8: O sea, lo mejoraste, pues.
6: Ajá. ¿Qué experiencia tienes?
7: Claro, claro. El sabor, desde que tú tomas una horchata de malanga, dices. ¿Por qué? ¿Dónde estaba? ¿Dónde la habían escondido? Realmente es un sabor totalmente diferente a la horchata tradicional, es más cremoso. Y un dato muy interesante es que te llena. Es una bebida que saciedad, si tú te la tomas, pudiste no haber desayunado en la mañana y por lo menos aguantas a la comida.
6: Qué bueno.
7: Realmente te da esa saciedad en el estómago y pues sobre todo los nutrientes.
6: ¿Quiénes probaron eso? Aparte de ti, que tú lo probaste, ¿tuviste algunos catadores ahí al lado tuyo?
7: Claro, claro. Pues sobre todo la familia y ya una vez que empecé a desarrollarlo como plan de negocio en la universidad, pues mis compañeros de clase.
6: ¿Qué te dijeron en tu familia? Uy, está sabroso. Hubo alguien que diga, no me gusta.
7: No, pues en mi familia a todos les ha gustado, la verdad, a todos.
6: Pues van a empezar a comprarlo, le dijiste. Pero, o sea,
8: en el momento en que tú le hiciste esa pequeña modificación a la receta familiar, o sea, ¿no tuviste ese problema de decir, ¿por qué no lo dejaste como estaba?
7: No, o sea, la verdad no, a todos les ha gustado el sabor que tiene actualmente, ya es una receta estandarizada y pues realmente ha tenido muy buena aceptación.
6: ¿No has recibido algún premio, Lupita?
7: Sí, de hecho, ahí les iba a comentar un poco.
6: Ya, platícanos.
7: He recibido dos.
8: Ah, perfecto.
7: Sí. Por parte de la universidad hacen una semana académica de mercadotecnia donde se premia el branding. El branding es la imagen de marca, sí, logo, sí, todo eso.
8: Claro.
7: Entonces, yo participé en ese concurso y obtuve, gracias a Dios, el primer lugar.
6: ¡Qué cosa!
7: Ahí está mi reconocimiento. Me regalaron mis amigos de Galart una sesión de fotos que muy pronto va a salir en redes sociales. Ya,
6: bueno.
7: Ya están ahí en planes de edición.
6: Ahí nos las comparten, ¿no?
7: Claro que sí, yo se las envío. Y el segundo premio que gané fue en la semana de emprendimiento por parte de la UJAT. Ahí presenté ya Horchalanga no solo como branding, no solo como imagen, sino también como plan de negocio.
6: Sí.
7: Y vi, sobre todo se vio la viabilidad económica del proyecto. Ahí también, gracias a Dios, tuve la oportunidad de ganar el primer lugar. Y como parte de esto, nuestros amigos de Red Emprende también nos regalaron una asesoría en redes sociales. Ahí,
6: oye, qué bueno.
7: Gustavo Calcaño.
6: Imagínate lo poco, bueno, del poco tiempo que tiene Lupita, lo que ha. ¿Y te imaginas lo que le espera?
8: Sí.
6: Porque en esa cabecita de Lupita yo siento que hay mucha magia.
8: Sí, ¿no? Lo que ha logrado. ¿Y no has puesto en tu cabeza la idea de que, ya ves que hay un programa de televisión donde hay varios inversionistas, ¿no?
7: Sí,
8: no
7: sí.
8: Voy a decir el nombre del programa, pero ya sabes de
7: sí, ya, ya, ya
6: de
7: sé
6: un pez,
7: cuál.
8: Es de un pez devorador, ¿no?
7: Un pececito ahí.
8: Exactamente. ¿Estás abierta a esa posibilidad de que alguien venga y diga quiere invertir en tu negocio, vamos a ser socios?
7: Claro que sí, estoy totalmente abierta a la posibilidad de obviamente expandir mi negocio a través de un socio que brinde tanto pues el apoyo económico como los contactos y sobre todo que nos entendamos mutuamente y busquemos el beneficio para Horchalanga, para que esta marca crezca.
6: Y máxime cuando tienes una carrera que se apega a eso, ¿no?
7: Claro, es el pan de cada día de los mercadólogos.
8: O sea, mira, lo importante de ti, y fíjate, que tienes el conocimiento en cuanto a lo que es la mercadotecnia y tienes también el manejo de tu propia marca. O sea, eso es algo que pocas veces se ve, ¿no?
7: Sí, sí.
8: Y en el caso tuyo, o sea, es una bendición muy grande, pero nosotros nos tenemos que ir a un corte
6: profesional. Horchalanga, no se te olvide, Efraín.
8: No se me olvide.
6: No hacer la competencia. No. Vamos a hacer una pausa, pero ¿quién está con nosotros en cabina?
7: Lupita de Dios, de Horchalanga.
6: Vamos a una pausa, esto es Tabasco Emprende.
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9: 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Diccionario del emprendedor. ¿Qué es el estado de resultados? El estado de resultados es un informe que muestra el rendimiento de un negocio en un periodo contable específico, como un mes, trimestre o año. Este informe detalla los ingresos y gastos, así como la ganancia o pérdida neta durante ese tiempo. Las tiendas deben mantener actualizado su estado de resultados para reflejar con precisión las fuentes de ingresos. Los ingresos se dividen en dos categorías: ingresos de la actividad principal, como ventas al minoreo, e ingresos de actividades no principales, como intereses de cuentas bancarias o alquileres. También se incluyen las ganancias de la venta de activos por encima de su coste. Los gastos y pérdidas se dividen en gastos de la actividad principal, como compra de inventario, y gastos de actividades no principales, como intereses sobre préstamos. Las pérdidas reflejan la venta de activos a un precio inferior al coste original. La información más crucial en el estado de resultados es la última línea. Si los ingresos superan los gastos, se muestra una ganancia neta. Si ocurre lo contrario, se muestra una pérdida neta, lo cual es desfavorable. El estado de resultados es importante para inversores, banqueros o posibles socios, quienes lo revisan para obtener una imagen clara de la salud financiera de la tienda, la gestión de sus flujos de efectivo y la sostenibilidad de las pérdidas. Muestra si la tienda opera de manera rentable. Los ingresos netos positivos indican que la tienda puede pagar sus facturas y cubrir costos, lo que sugiere una buena gestión del negocio. Comparar estados de resultados con ejercicios anteriores permiten identificar patrones de crecimiento o declive. Una pérdida neta repentina puede causar preocupaciones, afectando las líneas de crédito o la disposición de los inversores a apoyar financieramente la tienda. El estado de resultados resume ingresos, gastos, ingreso neto y gastos por impuestos, mostrando la capacidad de una empresa para generar ventas y beneficios. 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
6: Bien, amigos de Tabasco Emprende,
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6: Séptimo aniversario, estamos gustosos de estar con usted a través de la radio de Tabasco y de Mega FM. Por supuesto, saludamos a quienes están escuchando a través de la página de internet www.coradenlinea.mx. La estamos pasando, como dijera el chavo, ¿verdad? Chido, lo estamos pasando muy bien en compañía de usted en su casa. Seguramente usted ya degustó los platillos del almuerzo. Ahorita estamos escuchando a Lupita, que seguramente si usted estuviera cerca ahí, Orchalanga, ¿verdad? Diría, dame un... vamos a tomar...
8: O por qué no,
6: una platiquita, ¿no?
8: O por qué no también que se esté refrescando, ¿no? Sí. Y la opción Orchalanga es una buena opción.
6: Y fría, Lupita.
7: Riquísima.
6: Muy bien. Oye, Lupita, pues teníamos que llegar a esta parte del programa. No es muy agraciada para muchos, pero también hay que decirlo porque tenemos la libertad de decirlo, tenemos que ser transparentes. Y en el programa de Tabasco Emprende lo hacemos. Llegó el momento de preguntarte, ¿el momento más difícil de Orchalanga cuál fue? ¿Por qué te estabas a punto de retirarte y de pronto qué fue lo que te iluminó? Dijo, no, Lupita, arriba.
7: Claro, claro. Como menciona Willy, muchos emprendedores, y si no es que todos, uh-huh, han tenido alguna dificultad, algún problema, algo por lo que están a punto de tirar la toalla, y pues también ha sido el caso mío. A pesar de llevar un corto tiempo relativamente, ya he enfrentado alguno que otro obstáculo, y uno de ellos es el constante miedo del consumidor, uh-huh, por desconocimiento de no querer probar esta rica horchata de Malanga. Uh-huh. Como les mencionaba, el consumidor mexicano, tabasqueño, casi no conoce este tubérculo, esta, sí, raíz. Entonces, cuando tú se lo ofreces en una bebida, siempre pues se quedan así como que, uh-huh, ¿de qué bebida? ¿De qué? ¿What? No entiendo, explícame de qué es. Uh-huh. algunos se dan la oportunidad de probarlo y una vez que lo prueban quedan encantados. Aunque también ha habido otros que de plano miedo, se quedan sacados de onda y se van, aunque uno les esté explicando las características del producto y todo esto. Ese más que nada sería uno de los obstáculos que he enfrentado durante este tiempo. Igual uno que otro obstáculo es cuando las personas no confían en tu proyecto. Uh-huh. Que yo considero que con que tú confíes y con que tú estés apasionado en tu emprendimiento, y para aquellos que nos escuchan, realmente si tú tienes la visión clara y quieres lograr algo grande con tu proyecto, uh-huh, con tu producto, pues lo intentes. A final de cuentas, la opinión de las personas, cuando alguien no cree en ti o alguien pone en duda lo que tú has logrado, eso pues realmente no tiene una relevancia, y es algo que yo he aprendido ahora sí que día con día, a que aunque la gente diga, quizás no se mereció tal premio, no se merece tal cosa, para mí eso me es indiferente, porque a final de cuentas yo sé lo que tengo, yo confío en cada uno de los productos que he realizado, y pues también tengo la respuesta de mis consumidores, de mis clientes, que día con día pues ahí me están comprando, ahí me quieren consumir.
6: Sí. Oye, el producto que tú vendes, tú bien lo decías, se da aquí la malanga, y eso es bueno, es parte muy importante. Yo diría que en ocasiones la gente está más pegada con los productos que tú ya sabes que se venden en el mercado, la bebida de cola y todo eso.
7: Así es.
6: Y cuando tú le dices malanga, ¿qué será eso? Porque no hemos ido a revisar o a ver, a investigar qué es la malanga, pero como dices tú, Lupita, si nos diéramos la tarea de conocer esos tubérculos, al ratito quisiéramos, como los orientales, estar consumiéndolo por las propiedades que tiene. Ahora, yo quiero que nos presumas, cuando tú has estado en alguna, no sé, una feria o exposiciones que te invitan, tú me imagino que das degustaciones, ¿verdad?
7: Claro, damos muestra gratis.
6: ¿Qué cara te pone la gente cuando prueban tu horchalanga?
7: Es muy curioso porque, como te mencionaba, mucha gente escucha que les digo, prueben horchalanga, y se regresan y dicen, ¿horcha qué? Explícame de qué se trata. Bueno, prácticamente ahí entran las muestras gratis que te comento. Yo les doy a probar a las personas, a las familias, desde el más chiquito hasta el más grande. Y una vez que sus labios prueban esa deliciosa bebida, que la degustan, realmente se ve en la cara, se ve el gesto que ellos hacen, donde quedan impresionados, sacados de onda, pero para bien. Realmente les gusta la bebida, y pues tan pronto como la prueban ya me están comprando el producto como tal. Algo que me gusta igual destacar mucho es que cuando la prueban niños, la emoción de probarlo es algo que ellos no pueden ocultar. Los niños son muy honestos, son muy transparentes, y me ha tocado niños que la mamá dice, no, es que este niño no quiere tomar leche, no quiere tomar horchata, no le gusta nada de esa consistencia. Entonces le digo, no te preocupes, tú prueba, dale la degustación al niño y vas a ver que le va a gustar. Ya ahora sí que casi no queriendo los niños la prueban, y una vez que la prueban, de verdad que les encanta, y pues se han vuelto mis clientes frecuentes. Obviamente me compran los papás, pero pues porque a los niños les encanta este producto.
8: Entonces nos dices que tu cliente principal son los infantiles, ¿no? Los niños.
7: Tengo diversidad de clientes, realmente. Ajá. Desde el más chiquito hasta el más grande, a los niños les gusta mucho. Otro tipo de cliente que tengo muy

0: y si la dejas fuera, pues ya la salsa se descompone. Entonces muchos clientes o muchos consumidores, ah, pues no sirvió la salsa porque me dijeron que me iba a durar tanto tiempo y no me duró tanto tiempo. Ah, en sí. El caso de tu producto de la horchata, ¿qué recomendaciones le das para que, bueno, en caso de que es dudoso de que no se acabe la presentación de donde tú vendes la malanga, pero supongamos de que hubo alguien que se tomó ya dos botellitas y ya no se aguanta tomar la tercera y dice, bueno, voy a guardar un poco? ¿Qué recomendaciones le das tú para que el producto se mantenga fresco?
1: Claro, sobre todo les doy la recomendación de que es un producto que tiene que estar en refrigeración. Yo normalmente siempre lo mantengo refrigerado, pero obviamente, como tú mencionas, si se toman dos horchatas y ya la tercera no se la aguantaron a tomar, entonces para esa tercera yo les recomiendo que pues metan el producto a refrigeración, que no lo expongan al sol, y pues sobre todo esa parte de que cuiden el producto de esa manera, ya que al no tener conservadores, ese es otro punto muy importante, mi producto no tiene conservador de ningún tipo. Esto pues también le da como que la particularidad de que si está expuesto a temperaturas altas o lo dejas por mucho tiempo fuera de refrigeración, se puede descomponer.
0: Exactamente, sí, porque te digo esto porque muchos consumidores a veces dicen, no, pues este producto que compré no sirvió porque se echó a perder, pero no toman en cuenta esas recomendaciones para que el producto esté siempre fresco, no pueda ser consumido, ¿no?
1: Cada producto tiene su manejo y pues sobre todo así es el mío. Aunque en refrigeración puede durar hasta de 1 a 8 días en refrigeración.
0: Sí, aunque yo dudo mucho, ¿no?, de que dure tanto tiempo en el refrigerador con la delicia que es la horchalanga, ¿no?
2: Una vez que ya lo probaste.
1: Sí, no aguanto.
0: Te vuelves adicta a la horchalanga, ¿no?
2: No, pero es una buena adicción porque con las propiedades que tiene, ¿verdad?
1: Claro.
2: Muy bien. Oye, Lupita, aquí en esta parte que te hablábamos nosotros, que es la parte, dijéramos, del tocar la fibra más sensible, tú ya has descubierto esa parte también. Te pongo esto porque creo que viene a colación con la parte donde estamos tocando. En lo que va tu experiencia de más de un año con este producto, ¿has notado, has identificado las etapas del año en donde tienes más venta o todos es igual?
1: Como todo, hay productos que tienen temporadas más altas. En el caso de mi producto, obviamente las temporadas de calor son las que mejor me va. Ajá. Aunque también en tiempo de frío he vendido muy bien, pero las temporadas calurosas que se dan tanto aquí en nuestro querido estado
2: bastante
1: de Tabasco son las mejores. A mí me conviene que haya calorcito porque a la gente le encanta tomar horchata.
0: Pero fíjate que también en el caso tuyo, de tu producto, pues tiene más ventaja porque son más los meses de calor que los de frío, ¿no?
1: Así es, claro.
0: Que frío entre comillas para nosotros, porque ya a una temperatura de 18 grados ya nos estamos congelando prácticamente, porque estamos acostumbrados a temperaturas de 40, 41, hasta 45 grados, ¿no?
1: Claro.
0: Pero nosotros nos vamos a acostumbrar porque
2: con una temperatura sabrosa nos vamos a ir, ¿no?
0: Sí, nos vamos a ir a un pequeño corte promocional. Pero ¿quién nos acompaña en la mesa de Tabasco Emprende el día de hoy?
1: Lupita de Dios de Horchalanga, raíz de oro.
2: Ándale, pues con ella regresamos en un instante. Esto es Tabasco Emprende.
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2: Bien, amigos de Tabasco Emprende.
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2: Qué bueno que se quedó usted hasta el final aquí en su programa de emprendedurismo con Lupita, que ya nos estaba hablando de esto. Seguramente usted en casa dice, ay, yo ya quiero jondíame una horchata, horchalanga, ¿no? Pero aquí está la fórmula, porque le hemos hablado de Efraín, de las propiedades, de las bondades, lo que le pasó a Lupita, cómo nació esto, qué está haciendo, cómo la vende, qué sabor tiene, en fin, todo.
0: Cómo se le ocurrió la idea, etcétera.
2: Y bueno, ahorita vamos a preguntarle lo más viable para el auditorio. ¿Cómo te localizamos, Lupita, en las redes sociales?
1: Claro que sí, pueden encontrar

0: las redes sociales de mi emprendimiento, tanto en Facebook como en Instagram, me encuentran como Orcha Langa. Así, con todas sus letritas, búsquenlo, Orcha Langa.
1: Langa.
0: Ahí me pueden mandar mensaje a través de Messenger o a través de inbox en Instagram. Ahí me dicen, no, oye Lupita, se me antojó, la verdad, escuché tu Orcha Langa en el programa de Tabasco Emprende. Me gustaría que me vendieras unas por ahí. Ustedes me indican en qué lugar se encuentran ustedes. Si es una zona céntrica, yo puedo hacerles la entrega. Y pues también platicamos un poco a partir de cuántas puedo hacerle una entrega pues a un lugar más retirado, sobre todo esa parte.
1: Okay. O sea, perdón.
2: Sí, por lo pronto entonces no tienes un punto de venta estable, por lo pronto.
0: Así es, por lo pronto hasta el día de hoy no tengo un punto de venta establecido. Pueden comunicarse a través de mis redes sociales y también si alguna persona de la Universidad Juárez nos está viendo, ahí vendo cerca del CELE, del Centro de Lenguas Extranjeras. Ahí me pueden encontrar.
2: ¿Qué días? ¿Todos los días?
0: Estoy de lunes a jueves, de 9 de la mañana a 1 de la tarde, ahí en la
2: Digamos
0: universidad.
2: Digamos que ese sería tu punto de venta, así por así
0: es,
2: decirlo.
0: Así
2: ¿no?
0: es,
2: mismo,
0: por así
2: ¿no?
0: decirlo. Así
2: ahí
0: es.
2: Mismo dentro de la UJAT.
0: Claro.
2: O sea, la misma universidad les brinda el apoyo a ustedes como emprendedores de que puedan comercializar sus productos ahí.
0: Así es, ahí estamos varios compañeros emprendedores.
2: Ah, bueno, qué bueno, ¿no? Que la universidad tenga esa oportunidad, ¿verdad? Locutor del Pueblo, para apoyar a los universitarios emprendedores. La verdad que es algo de elogiar.
0: Claro. ¿No?
1: Oye, Lupita, te preguntamos a nombre de todo el auditorio que está aquí, la presentación de tu producto, si alguien te habla y te dice, quiero un evento para una boda, la presentación de tu bebida puede cambiar, ¿no? Porque en los eventos dicen que sea más práctico, más pequeño para los invitados, puede ser un refrigerio, ¿no?
0: Claro que sí, como bien mencionas, Willy, yo me puedo adaptar a la necesidad del consumidor. Si necesitan para alguna boda, 15 años, mesa de postres, lo que ustedes quieran.
1: Divorcio y todo.
0: Hasta divorcio, todo lo que ustedes quieran. Ahí yo me puedo adaptar a la necesidad que ustedes tengan. Si me dicen, oye, la presentación de 500 mililitros es muy grande, pues me puedo adaptar a una opción más pequeña. O si dicen, bueno, está muy chiquita, yo puedo también cambiar a presentación de un litro para en esas ocasiones donde son ventas a mayoreo y eventos grandes.
1: Y como tú has dicho, a lo mejor en un jardín de niños, alguna maestra que esté escuchando ahorita dice, vamos a hacer la fiesta del día del niño o día del que sea, a un niño, ¿no? La idea fácil, a veces nos quebramos, ¿verdad? Nuestra mente, ¿qué le doy? Aquí hay algo novedoso.
0: Así es.
1: Y como tú dices, ya tú captaste que a los niños les gusta ese sabor, pues qué más que se le dé ese sabor a los niños en una presentación adecuada. 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
0: 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De igual manera, como ya les mencioné, a través de mis redes sociales, ahí cualquier mensajito que me envíen, yo estoy al pendiente. Y como bien mencionaba Willy, para fiestas infantiles somos una excelente opción.
1: Sí.
0: Hay que dejar de estarle dando azúcares industriales, refrescos a los niños. La verdad, eso no es bueno ni para nosotros grandes, menos para una criatura chiquita.
1: Ya nació la opción que tiene Lupita, que es Orcha Langa, y pues viene, tiene propiedades. Y además que lo haces artesanal, nos decía.
0: Claro, ¿no? Es un proceso totalmente artesanal, hecho con amor.
2: Ahora, ¿cómo determinaste tú para decir que la presentación de 500 mililitros para arrancar era la correcta y no la de un litro o la de 250 mililitros?
0: Claro, como tal ahí y realizamos un estudio de mercado en mi universidad y nos dimos cuenta que al ser un ingrediente nuevo, una bebida con otro sabor, la presentación ideal era la de 500 mililitros. ¿Esto por qué? Porque al consumidor comprar una bebida de un litro tal vez esté arriesgando demasiado por ser un producto nuevo, ¿no? Y una bebida de 250 mililitros muy pequeña, pues por lo regular en ese estudio de mercado que hicimos no le llama la atención al cliente. Entonces se optó por esa presentación de 500 mililitros con forma cuadrada, que eso también llama mucho la atención. A veces por el simple hecho de ver la botella las personas se regresan y preguntan de qué se trata. Como tal se realizó un estudio de mercado para esa parte.
2: Okay, entonces que y además que pues es muy portátil, ¿no? 500 mililitros es un envase muy portátil que lo puedes andar llevando a cualquier parte, ¿no?
0: Y así es.
1: Y que te voy a quitar la sed porque
2: claro.
1: Yo escuchaba por ahí un estudio que hicieron que el ser humano cuando tiene sed lo más viable, de recomendable por momento, claro que si tiene más que con suficiente medio litro, sí, en ese momento se adapta la sed. Exactamente, y los nutrientes que requiere el cuerpo los asimila rápidamente.
0: Claro que sí. Igual, algo que me gustaría comentar es que la presentación de Orchalanga ha llamado tanto la atención que incluso he visto los usos que le dan después de que se la toman.
2: Bueno, al envase.
0: Así es, al ser un envase resistente, un plástico diferente al que manejan otras empresas, uh-huh, muchas personas ya lo utilizan como un termo. ¿Ah, sí? Ya me ha tocado, sí, a veces voy caminando ahí por la universidad o veo algún conocido al que ya le vendí, ya veo que tiene el termo, que si ya metió el agua,
2: que si ya le puso pozol, ¿no?
0: Ya lo agarraron para todo el envase de Orchalanga. Realmente eso, y me gusta verlo. Así es.
2: Así es. Y qué bueno, ¿no? Y qué bueno de que, bueno, el envase o la presentación que tú estás llevando a cabo, pues no nada más sirva para la Orchalanga, sino para cualquier otro litro. Así, o sea, darle un uso y eso también es muy importante, reutilizarlo y no seguir contaminando.
0: Claro que sí, ¿no? Darle otra vida a ese envase que pues solamente utilizaron una vez, así es.
1: Lupita, la pregunta que te voy a hacer es por el simple hecho de que nos escuchamos a través de la radio de Tabasco y Mega FM, y es la estación que en el estado ocupa los cuatro puntos cardinales, lo que es la zona de los ríos, zona sierra, tenemos repetidora, estamos en la parte de acá de Huimanguillo, La Venta,
2: el sur de Veracruz.
1: El sur de Veracruz y todo. Tenemos esa captación de público. ¿Qué pasaría si alguien que diga, oye, es un innovador lo que está diciendo Lupita? ¿Cómo hacerle para que a mí me traigan un pedido hasta no sé qué? Poniendo así un ejemplo, sí, de polo, claro, a polo. ¿De qué manera podría hacer esto? Si es que se puede hacer.
0: Por el momento sería como que un poco complejo para mí, pero no imposible. Eso, uh-huh, me gustaría recalcar. Obviamente, si me avisan con tiempo, yo les podría cubrir su pedido, y pues sobre todo sería manejarlo mediante cadena fría, uh-huh, ya que pues al ser un producto que no tiene conservador, tendría yo que mantenerlo frío desde mi punto de partida hasta donde, por ejemplo, si es Tenosique, hasta llegar, Tenosique, ¿no? Uh-huh. Pero claramente les podría cubrir también la demanda, claro, por un por una cantidad de Orchalangas que sean suficientes también para que me sea rentable a mí.
1: Y en el caso de un evento que te dijeran, yo en mi evento lo voy a hacer en Teapa, ¿podrías venir, Lupita, o cómo le haces el producto? ¿Cómo? Lo que habíamos dicho del cambio de envase, porque va a ser un evento y quieren algo portátil, algo más fácil. Uh-huh. ¿Cómo se haría también ahí? ¿Lo mandarías tú o estarías presente en el evento?
0: Pues como tal, ahí estaría presente en el evento. Uh-huh. Como ya les he comentado, pues por el momento solamente me encuentro yo en este, uh-huh, emprendimiento. Todo se ha realizado por mí. Y claro que si es para cubrir un evento, yo puedo estar ahí presente, yo haría la entrega con la persona que pues sobre todo quiera este pedido.
2: Ahora, antes de que te vayas, te quiero hacer esta pregunta. ¿Cómo es que Lupita se organiza? ¿Cómo es que Lupita, bueno, como ya prácticamente estás ya en tu etapa final de tu formación académica, digo, hay compromisos que cumplir, hay tesis que hacer, te estás preparando también para, ¿vas a presentar examen? ¿O va a ser la titulación, va a ser por tesis?
0: Mi titulación es por promedio, soy el mejor promedio de mi carrera.
2: Por promedio, pero tienes que hacer tesis, es, ¿verdad?
0: Para la mención honorífica.
2: Bueno, ahí está. Y aparte de eso, tienes que hacer la producción de Orchalanga. Y aparte de eso, tienes que organizarte para las redes sociales. Y aparte de eso, tienes que estar pendiente de la materia prima, que no se te acabe, y también en la producción de tu producto. ¿Cómo te organizas con todo eso?
0: Claro, como mencionas, Efraín, es una tarea ardua. Ni yo sé cómo me da tiempo para todo. Mi mamá siempre me dice que yo ando metida en todo y no sé cómo le hago para estar en todo. Claro, el llevar la carrera de mercadotecnia, aunque ya voy en lo último, no significa que pues deja de ser importante. Sobre todo esta parte de vincular la tesis. Sobre todo mi tesis la estoy realizando sobre este trabajo, el vincular la tesis con la parte de mercadotecnia, con la parte de producción, la parte contable, incluso aunque no soy contadora, le hago de contadora, claro, también. Sí. Es una labor donde realmente pues yo busco organizar mis tiempos, tengo ahí mis calendarios, tengo mis agendas y también pues manejo ciertas técnicas para concentrarme. Por ejemplo, a veces trabajo 25 minutos, 5 minutos descanso, aplico esa técnica, sobre todo cuando estoy realizando la tesis de mi emprendimiento. Y pues para la parte de producción y todo eso también dedico ciertos horarios, ya tengo establecidos qué horarios son los que dedico, y pues gracias a Dios hasta el día de hoy me ha funcionado a la perfección cada uno de los cronogramas que yo he realizado.
1: Qué bueno, a corta edad de Lupita, apenas 22 años y ya es una creadora, empresaria. Sí. Y sobre todo, ¿sabe qué? Te estamos observando, Lupita, que eres, tienes una emoción, donde dices las cosas, tienes la emoción de hacer. Acá entre cajas le preguntamos a ella, oye, ¿te gusta lo que estás haciendo? No, claro que sí, me dice. Entonces, esa es parte fundamental de un
2: emprendedor. La pasión sí. Que tiene por Ochalanga se ve reflejada en su rostro, ¿no?
1: Uh-huh. Y el emprendedor, tú sabes, que no duerme, ¿verdad? En ocasiones estás echando a andar tus ideas y dices, a lo mejor te levantas y te puedes decir, ¿qué haces despierto? No, es que se me ocurrió esto.
0: Así es.
2: Bueno, y ya para despedirnos, Lupita, ¿qué mensaje le darías a esos jóvenes emprendedores que están iniciando en este camino en el cual tú ya tienes, ya un tramo recorrido?
0: Claro que sí. Me gustaría decirles, primero que nada, que no importa la edad que tengan, pueden tener 22 años o pueden tener 70 años, y si tienen una idea que realmente les haya apasionado a lo largo de su vida, que la lleven a cabo. Sé que a veces da miedo arriesgarlo todo, a veces por el dinero, a veces por el tiempo, a veces tenemos familia que nos necesita, y pues el echarnos y arriesgarnos a algo que tal vez no funcione siempre genera cierta incertidumbre. Entonces mi consejo sería pues realmente que busquen algo que les apasione, porque si no hay pasión, nada va a servir, así sea
1: Es el mejor combustible, ¿no?
0: Así es, la mejor energía es la pasión y el amor que le pongas a cada una de las cosas. Que cuando haya algún problema, no lo vean de esa manera, véanlo como un impulso. Si alguien no cree en ustedes, ustedes no necesitan que nadie más crea en ustedes más que ustedes mismos. Uh-huh. Ustedes son su mayor gasolina, su mayor energía. Y pues sobre todo, si creen en Dios o en cualquier cosa que ustedes crean, encomiéndenselo a ellos, realmente sientan esa conexión con algo celestial. Porque a veces hay cosas que son inexplicables, cómo suceden, hay milagros, hay cosas que uno no le encuentra motivo de cómo pasaron, pero realmente, pues sobre todo tener fe, tener la esperanza, perseverancia y nunca dejar sus sueños de un lado, aunque hayan pasado mucho tiempo de que los habían imaginado uh-huh. en algún momento.
1: Muy bien, Lupita, a nombre de Esmeralda Collado, que es la directora general de la Comisión de Radio y Televisión de Tabasco, te agradecemos mucho, y también
2: a nombre de nuestra directora de radio, la licenciada Murcia del Carmen Linares, a nombre de Willy y de un servidor, te agradecemos muchísimo que hayas compartido con nosotros tu historia de éxito.
0: Gracias a ustedes, Willy y Efraín, la verdad, grandes amigos, ya yo los considero mis amigos. Claro, gracias por invitarme.
1: Nos con horchata.
0: Ya.
2: Y bueno, amigos de Tabasco Emprende, nosotros nos escuchamos en una próxima emisión
1: de Tabasco Emprende,
2: porque emprender es crecer.
1: Hasta la próxima.
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0: Son las 4:02.
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¿Qué tal? Muy buenas tardes, queridos radioescuchas y todos aquellos que están ahí en su casita, todos nuestros fieles seguidores, también los que nos siguen a través de nuestra página Alegorías Nuestra Voz, también los que nos escuchan y también los que nos siguen a través de la radio de Tabasco, la 1230 AM y Mega FM, la 94.9. Pues ya estamos ya iniciando nuestro programa Alegorías, ya sabadito, alegre 16 de mayo, ya estamos a mitad ya del mes, después de haber disfrutado de esta fiesta de todos los tabasqueños, la Feria Tabasco 2026, un evento lleno de mucha cultura, de mucha tradición y sobre todo de mucha convivencia familiar, esperando que la hayan disfrutado al máximo y sobre todo también poder seguir difundiendo todas nuestras costumbres, nuestras tradiciones, todo lo referente a la Feria Tabasco, que ahora ya es un patrimonio como tal, patrimonio intangible de nuestro país, una de las ferias ya más difundidas en todo el mundo por la representante que tenemos por ahí, a Fátima Bosch Fernández, nuestra Miss Universo, que también a través de eso se ha dado a conocer más nuestro estado en todo lo rico que es en su cultura, en su tradición y sobre todo en su algarabía. Lo pudimos observar en los eventos de preferia, en el desfile de carros alegóricos, donde pudimos observar a muchos influencers de diferentes estados, algunos de otros países que nos estuvieron acompañando y pudieron presenciar y vivir de esta fiesta, de esta algarabía que solamente el tabasqueño sabe hacer y que eso contagia a muchas personas y quisieron venir a disfrutar y a vivir estas festividades de manera personal. También pudieron por ahí ver lo que fue la elección de nuestra flor Tabasco y eventos como ese se han dado a conocer ahora alrededor del mundo gracias a nuestra embajadora que tenemos a nivel ya internacional, Fátima Bosch Fernández, nuestra Miss Universo, una tabasqueña orgullosa de sus raíces, de sus costumbres, de sus tradiciones y sobre todo de un municipio muy bello que es Teapa. Y hoy en nuestro programa vamos a tener a nuestros invitados que nos van a venir a platicar acerca de toda su trayectoria. Estará con nosotros Jesús Osorio y Fernando Díaz del grupo musical Sentimiento Bohemio, que nos vienen a platicar toda esa trayectoria, todo lo que ellos han preparado con mucho gusto para todos ustedes y los proyectos que también traen más adelante. Nos los van a venir a compartir el día de hoy. También nuestra sección Sabores de mi Tierra, Aprendiendo Yucatán, la frase de la semana y también los saludos y felicitaciones para todos nuestros amigos que estuvieron cumpliendo años en estos días. Y para iniciar con nuestro programa, les comentábamos que íbamos a realizar este tema de el emprendimiento, un tema de mucho interés para toda nuestra sociedad y sobre todo para aquellos nuestros amigos que están o ya están emprendiendo o desean emprender algún negocio. Pues esto es muy bueno, esta información es muy buena para poderla compartir con todos ustedes y también poder enriquecer nuestro conocimiento con respecto a lo que es el emprendimiento, el cual es un proceso donde podemos crear, desarrollar y gestionar un nuevo negocio o proyecto asumiendo riesgos financieros y personales para transformar una idea en realidad y aportar valor. Implica identificar oportunidades, planificar, obtener recursos y operar para solucionar problemas generando impacto económico y social. Esto es muy importante que podemos nosotros y tenemos que definir para poder poder emprender. Tenemos que tener en claro lo que nosotros vamos a querer trazar o lo que vamos a querer buscar o lo que vamos a querer emprender. Lo decíamos porque aquí nos dice una parte muy importante donde estamos asumiendo riesgos financieros y personales. Muchos dicen tienen ese temor o el miedo a emprender por el tema de que tal vez no vaya a funcionar, se puedan perder recursos, tiempo, y muchos deciden no hacerlo. Pero yo siempre he dicho que cuando tienes tus metas y tus ideas muy claras, sabemos que todo se puede realizar con éxito siempre y cuando lo que vayas a emprender lo puedas desarrollar de la mejor manera, lo puedas crear de la mejor manera y lo puedas gestionar bien para que cuando lo des a conocer pues pueda funcionar. Sabemos que hay emprendimientos que son a corto, mediano y largo plazo. Pues aquí va a depender de qué tanto nosotros le queramos invertir a lo que vayamos a emprender. Sabemos de que a veces un negocio nuevo no empieza a generar de la noche a la mañana. Esto de tener paciencia
y sobre todo perseverancia para poder ver los frutos más adelante. Por lo tanto, es muy importante que si nosotros deseamos emprender, tengamos en claro lo que vayamos a buscar y sobre todo el objetivo principal que tengamos, porque si no, pues de nada va a servir. Poder invertir es como echar un dinero a la basura. Por lo tanto, sí es importante que nos podamos concentrar para poder nosotros aterrizar nuestras ideas y tomar la mejor decisión. Y sobre todo también que hay muchos aspectos claves del emprendimiento. Uno de esos, pues, es el proceso, la mentalidad, el riesgo y el valor. Estos cuatro aspectos claves son los que también nos pueden ayudar para que nosotros podamos tener o tomar una mejor decisión cuando deseemos emprender. El primero, que es el proceso, es el que abarca desde la concepción de la idea hasta la ejecución y la operación del negocio. La mentalidad, pues, es la que requiere perseverancia, innovación, liderazgo, pasión y capacidad para tomar las mejores decisiones. Y el riesgo, que es el emprendedor, asume la incertidumbre y los riesgos financieros de su propia iniciativa. Aquí tenemos que tener en claro el riesgo que corremos. Por eso tenemos que planear bien lo que deseamos poder emprender para que las cosas se realicen de la mejor manera. Y por último, el valor, el cual busca solucionar problemas de la sociedad o cubrir necesidades del mercado. Todos estos puntos tienen que ir ligados, tienen que ir de la mano para que podamos nosotros hacer un excelente emprendimiento. Hay muchas cosas que hacer. Ahorita, bueno, cuando estuvo el tiempo de la pandemia, muchas personas arriesgaron a emprender y hoy en día su negocio ha crecido, se ha mantenido en el mercado, y eso es muy importante. Eso es muy importante porque tal vez las circunstancias nos orillaron a que busquemos y luchemos para poder realizar ese negocio, y se logró, pero porque se tuvo que correr el riesgo para poderlo hacer. Hoy en día tal vez muchas personas sí lo piensan mucho para poderlo hacer, porque como lo decíamos, es de también de riesgo, de asume muchos riesgos en cuestiones financieros y personales. Por lo tanto, sí es muy importante que nosotros podamos tener en claro lo que vayamos a realizar, tomando en cuenta siempre estos cuatro aspectos claves del emprendimiento, que es el proceso, la mentalidad, el riesgo, el valor. Esos cuatro son muy interesantes. Pero también hay tipos de emprendimientos. No vamos a poder abarcar como tal todos los tipos de emprendimiento porque es un tema bastante extenso, pero vamos a hacer lo más concreto posible para que ustedes puedan lograr entender. Y el primero que tenemos para poder nosotros mencionar estos tipos es porque se pueden clasificar según su estructura y propósito. Las pequeñas empresas, que son negocios locales o familiares independientes. Empresas diseñadas para crear rápidamente y transformar el mercado, a menudo en tecnología. Tenemos las sociales, que son enfocadas en generar impacto social o ambiental positivo, más que solo en rentabilidad. Y de oportunidad, donde nacen de identificar una tendencia emergente. Acá hay cuatro ejemplos de tipos de emprendimientos: las pequeñas empresas, los sociales y de oportunidades. Pero también aquí va a ser el tipo del giro que nosotros vayamos a querer dar. Puede ser tal vez, no sé, de comidas, puede ser tal vez un emprendimiento que tenga que ver con bisutería, en lo comercial, no sé. Tenemos que también definir todo eso, ¿no? Estudiar nuestro mercado y ver cuáles van a ser nuestros clientes potenciales. Eso es muy importante poderlo realizar y no nada más aventarnos así, sino que primero tenemos que hacer un estudio de mercado, analizar bien nuestros posibles clientes y saber cuáles son las necesidades y cuáles son las demandas que hay de este producto para que nosotros lo podamos desarrollar. Si no, pues no vamos a poder lograr nada. Por lo tanto, sí es muy importante la toma de decisión y sobre todo que todo lo que se vaya a emprender se tenga una planeación adecuada y se pueda desarrollar de la mejor manera. Así que es importante que esta información la podamos compartir con esas personas que todavía están indecisas de poder emprender. Les invito a que lo realicen, sean seguros de las ideas que tengan y sobre todo no tengan miedo. Vamos, también es importante poder correr el riesgo, pero a veces vale la pena. Vale la pena poder, a través de eso, generar algo que sea benéfico para nosotros y también nos ayude a que podamos también forjar nuestro liderazgo y también poder llevar todo un equipo de trabajo, porque también, aunque seamos 3-4 en pequeño negocio, pues requiere también de ese trabajo en equipo, de esa organización, de todas las personas, de ese capital humano, que lo podamos aprovechar al máximo, siempre y cuando tomando las mejores ideas y llevando a flote o avante este proyecto.
Así que esta información se la compartimos con mucho cariño para todos ustedes. Pues ya estamos ya a unos minutos ya de recibir a nuestros invitados que nos van a acompañar en esta tarde para poder platicar con ellos. Es nuestro amigo Jesús Osorio y Fernando Díaz del grupo musical Sentimiento Bohemio, que vienen acompañados también de dos integrantes más que nos van a platicar de toda esta trayectoria musical que ellos tienen y que también puedan escuchar a ustedes, nos van a compartir algo ahí de su música y también ustedes, si estén interesados de poderlos contactar, pues también ellos van a dejar sus datos para que con gusto se lo podamos compartir y puedan contactar a nuestros amigos de Sentimiento Bohemio. Así que no le cambien, sigan nuestro programa aquí por la 94.9 Mega FM y la 1230 AM, la radio de Tabasco. Le vamos a dejar con esta música para que puedan alegrar la tarde, amanecer de mi tierra, y enseguida continuamos.

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1: Bueno, pues después de haber escuchado este tema musical, Amanecer de mi Tierra, ya están con nosotros nuestros amigos que nos vienen a platicar un poco de su trayectoria musical. Está con nosotros José Jesús López Osorio. Bienvenido a nuestro programa.
2: Muchas gracias por la invitación.
1: A Luis Fernando Díaz Sánchez, de igual manera, igual muchas gracias por asistir.
3: Muchas gracias.
1: A José Guadalupe de la Cruz Galicia y Didier Armando Cadena Gaspar. Ellos son del grupo Fernando Díaz y su sentimiento bohemio. Bienvenidos al programa de Alegorías. Es un honor que estén con nosotros en esta tarde y poder charlar un poco con respecto a todo lo que ustedes han realizado con respecto a la música.
3: Muchas gracias. Bueno, pues agradecerte el espacio que nos brindas el día de hoy para venir a hablar un poquito de lo que es nuestro proyecto Fernando Díaz, su sentimiento bohemio, un servidor. Muy bien, muchas gracias amigo Elías Hernández por la invitación. Claro que sí, para poder hablar de nuestro proyecto Fernando Díaz, su sentimiento bohemio. Pues este proyecto surge hace aproximadamente 2 años en la que Jesús López, que somos amigos de hace muchísimos años, nos nace el interés por querer recuperar algo de lo que es, o más bien toda la música de ayer, lo que es el bolero, la balada, lo que es lo bohemio, lo romántico. Entonces, pensamos en comenzar con el proyecto de Sigo Siendo el Príncipe. Es un tributo al príncipe de la canción, a José José, un gran, claro, cantante e intérprete. Las canciones que creo que jamás pasarán de moda del príncipe de la canción son un sinnúmero de canciones. Entonces, tratamos de hacer lo posible por rendir un tributo, un homenaje a ese intérprete. Y traemos este proyecto en la que nos presentamos en diferentes escenarios o espacios donde nos permiten llevar ahí y dar a conocer nuestro proyecto con respecto al príncipe de la canción. Es lo que estamos ahorita tratando de proyectar.
1: Ok, muy bien. Algo muy importante. Sabemos de que todo proyecto inicia, ¿no?, desde una base. ¿Cómo inicia este grupo, esta agrupación? ¿A quién se le da la idea de decir vamos a armar una agrupación, o cuál fue el primero que se sumó a este proyecto y que pues ya deben de tener ya caminos ya por recorrido ya?
3: Sí, claro que sí. De hecho, esto ya tiene más de 20 años, pero es mi amigo Jesús quien realmente nos invita y es el responsable, el cómplice o el que tiene la culpa de todo esto, hermano, la verdad, que es quien nos reúne. Pero vaya, quien platique la anécdota, cómo nos venimos conociendo, desde cuándo, más bien, ¿no? ¿Y desde dónde?
1: A ver, vamos a escuchar al amigo Jesús. A ver, platícanos cómo inicia toda esta travesía de esta agrupación.
2: ¿Qué tal, Elías? Sí, como te decía aquí Fernando, ¿no?, nosotros nos conocemos ya de más de 20 años. Iniciamos en los coros de la iglesia, ahí fueron los principales inicios. Y nace la intención de querer formar un trío, una rondalla, que en ese entonces pues era algo, para nosotros algo nuevo, llevar serenatas a las mamás, a nuestras novias. En ese momento, pues bueno, con la alegría y emoción salíamos a las calles y conocemos a Fernando prácticamente también ahí. Y vimos que pues traía una gran voz, ¿no? Y decía, es que a mí me gustan las canciones de José José, ¿no? Desde ese entonces como que ya traíamos la espinita de traer un proyecto, el cual no, por X o por Y, no se había dado la oportunidad. Después de todo ese tiempo nos volvemos a encontrar. Yo participaba de manera solista en algunos espacios y ahí invité en una ocasión a mi amigo Fernando a participar y empezamos a salir como dueto. Principio como dueto, luego una de nuestras principales armonías, que es mi primo Tomás, que en paz descanse, él fue uno de nuestros iniciadores. Formamos el trío, empezamos a salir, a promocionarnos y se empezaron a juntar otros integrantes del grupo, ¿no? Hace aproximadamente 2 años, pues dijimos, vamos a lanzar ahora sí el proyecto de José José, y pues se fueron integrando lo que ahora conoces como Sentimiento Bohemio.
1: Excelente. Como sabemos, cuando se inicia, ¿no?, un proyecto, a veces no ha sido fácil, no es fácil. Les pregunto a usted, ¿ha sido fácil, difícil?
3: No, definitivamente no es fácil. No es fácil porque requiere lejos de una inversión económica que realmente sí es importante, ¿no?
1: Claro.
3: El ir y tocar las puertas para que se nos abran los espacios de poder proyectar y presentar un proyecto, en la consolidación como tal del mismo grupo no es fácil, porque tienes que tener a tu lado, pues, integrantes, músicos, para conseguirlos, para reunirlos y que tengan contigo el mismo sentimiento.
1: Es correcto.
3: Y es por eso también ahí donde se resalta más lo que es el nombre del grupo, Sentimiento Bohemio. Lo pude encontrar después de muchísimo tiempo. Y hoy en día, pues, son unos jóvenes los que me acompañan aquí, por ejemplo, en la percusión, y en el bajo y en la guitarra eléctrica y en los demás, porque somos siete. Esto todavía es una pequeña parte de lo que es Sentimiento Bohemio. No ha sido fácil, de verdad que no ha sido fácil. Sin embargo, existe el amor por la música,
1: claro,
3: que eso no nos permite caer, más bien nos impulsa a seguir y continuar. El hecho de estar arreglando melodías y todo eso, y la verdad que no es fácil. Y a veces llegar a los lugares, la remuneración económica no es la que se espera, ¿no? Pero sí existe una satisfacción porque hacemos lo que nos gusta, lo que nos apasiona, ¿no? Y si de esta manera nos retribuyen económicamente y más o menos, pues qué bien, ¿no? Pero la verdad que no es fácil, no ha sido fácil.
1: Pero sobre todo también es algo muy importante lo que mencionaban hace un momento, el de también poderse dar a conocer, estar en diferentes lugares, como decía un amigo, ¿no? Yo hasta en los rezos voy y te canto. La idea es esa, ¿no? Dar a conocer, a veces suena chistoso, pero pero tú llegas a ese lugar y te escuchan cantar y dicen, oye, me gustó cómo cantaron, las interpretaciones que dan. Y pues muchos buscan eso y dicen, oye, ¿cómo los contacto? ¿Cómo los invito? Y así se va. Y así se va y así empiezan los grandes artistas y terminan en grandes escenarios, ¿no? Pero eso tiene que ser como tal de mucha perseverancia, no dejarnos rendir a la primera o el primer flaqueo que hagamos, digamos, sabes que hasta aquí se quedó y ahí se quedó Sentimiento Bohemio, sino continuar con este grupo, que si el nombre ese nombre le pusieron es por algo. Pero para dar con ese nombre, ¿cómo nace de decir, vamos a ponerle este nombre Sentimiento Bohemio? ¿O cuánto tiempo llevan con ese nombre ya?
3: No, lo que pasa es que sí, no ha sido fácil, como bien lo decías. En lo personal, el incursionar en la música es de tiempo y circunstancias, ¿no? O sea, porque no siempre el lugar o se da la oportunidad. Pero Sentimiento Bohemio surge a raíz de que Jesús, y en lo personal, nos gusta lo que es la música. Mira, yo fui criado a la antigüita. En mi casa realmente no había como tal una canción de cuna. Siempre le platico eso a los amigos, que conmigo eran canciones de José José, Los Ángeles Negros, Los Pasteles Verdes. Entonces eran canciones que yo las tengo bien grabadas, ahora sí que en el alma, en el hueso, como le decimos, ¿no? Jesús y yo decidimos meternos de lleno en la música del bolero, del trío, porque pues es algo que no se ha dejado de escuchar. Entonces, ciertamente nosotros ahorita tenemos que modernizarnos, tenemos que darle un giro, refrescar ese género de la música, del bolero, del trío, porque para muchos piensan que el trío es para gente de más de 50 años, ¿no? Pero realmente el verdadero sentido de una música, lo que lleva una canción, el escribirla, el quien escribe con qué talento, ¿no? Entonces, nosotros decidimos rescatar esa parte y refrescarlo, darle nuestro toque, por así decirlo, en la que es la percusión, en lo que es la melodía, cambiarlo un poquito, de volverlo en este mundo, ¿no? Para que los jóvenes también se vayan interesando y adquiriendo el gusto por el bolero, pues.
1: Claro, y sobre todo lo mencionabas hace un momento, ¿no? El tema de que muchas personas tal vez hoy en día ya no le llame la atención una música de José José, músicas de antaño, ¿no? Pero si te pones a escuchar las letras de esas músicas, en realidad le cantaban al amor. Hoy las canciones que salen, pues ya saben ustedes el contenido que tiene. Pero efectivamente, anteriormente se le cantaba en sí al amor. Como decía aquí el amigo, el de llevar una serenata, que si a la novia, a la mamá, era porque la letra que llevaba la música tenía un sentido muy especial. Pero hoy en día no sabemos ni siquiera lo que dicen algunas canciones.
3: No, Elías, de hecho, fíjate que aquí era muy curioso porque había una plaza de la plazuela del Águila.
1: Ajá, ¿no? Sí, sí, ¿no? Claro que sí.
3: Y habían dos, tres agrupaciones de tríos que estaban ahí para que uno las fuera a contratar. Ahorita no, no están. Entonces se va desapareciendo un poquito ese gusto, pero la gente que es conocedora de la buena música trata de buscarnos, de regresarnos a esa cuestión del amor, ¿cierto?
1: Claro, y eso sobre todo, y uno lo disfruta, ¿no? Cuando escucha una música así.
3: Sí, claro.
1: Disfrutas mucho el, y más cuando tienen diferentes instrumentos, pues se disfruta, ¿no? Porque le dan como que ese toque único que ustedes le saben dar a cada una de las canciones que hacen. Aparte de las músicas de José José, ¿qué otros artistas han...?
2: Nosotros estamos ahorita incursionando en la cuestión de José José. La idea de este proyecto es llevarlo todavía más allá de digamos, de los límites. ¿En qué sentido? Hacer otros tributos a otros grandes de la música.
1: Claro.
2: Como puede ser Armando Manzanero, sí, como puede ser Los Ángeles Negros, tributos, homenajes a los cuales nos estamos inclinando un poco por esa parte, ¿no? Seguimos dando participaciones como tal, como trío. Nos han contratado para hacer, dar serenatas, dar algunas mañanitas y algo por el estilo. Y nos hemos dado la oportunidad en ese sentido de retomar esa parte también, ¿no? A nuestro estilo, al estilo de sentimiento bohemio, y ahorita con el proyecto de Fernando Díaz y su sentimiento bohemio, que ese es el proyecto ahorita que traemos grande, darnos a conocer. Estamos muy contentos por la invitación que nos hiciste, y para que la gente conozca también quiénes somos. Sí, quiénes
1: de eso
2: somos.
1: Se trata, ¿no? Eso es lo importante, poder dar a conocer y que también nuestra audiencia pueda saber quién es este sentimiento bohemio y puedan disfrutar también de toda la música, o si gustan que puedan estar en cada uno de sus eventos de igual manera. Más adelante, ahorita en un ratito, nos van a dejar sus datos, cómo poderlos contactar. Para aquellos ahí que todavía andan atrás de la chamaca y no lo van a conquistar, pues, con una muy buena serenata puede ser.
3: Sí,
1: ¿no?
3: Es que como bien dices, la verdad es que nos se presta para los cumpleaños, como dicen por ahí, ¿no? El bautizo, confirmación,
1: divorcio,
3: velorio.
1: ¿Dónde se han presentado Sentimiento Bohemio? ¿Dónde se han presentado ustedes?
2: Mire, nos hemos presentado ya en algunos espacios que se nos han brindado, tal uno de los cuales es Galerías Tabasco. Uh-huh. Hemos estado en la plaza, hemos estado también en lo que es el Merendero Food Park, en ahí por Avenida México. Hemos estado también en el Festival del Sicón, en el FETSI.
1: Okay.
2: Hemos estado también en Casa Aurora, en el ISET, ahí en la zona Luz, en el centro. Y pues bueno, hemos tenido oportunidad también de estar en el Festival del Chocolate, y la idea pues es seguir dándonos en otros eventos, ¿no? Sobre todo estar a disposición en ese sentido, ¿no? Y pues mostrar el talento que traemos nosotros, más que nada.
1: Es correcto. También nos comentaban de una actividad que tienen en junio.
3: Sí, eso es algo pues personal, porque soy finalista en lo que es un concurso de La Voz ISEP.
1: Okay.
3: La final se va a desarrollar en lo que es el Teatro Esperanza Iris, y es el 17 de junio a las 6 de la tarde, donde la característica para mí principal, y creo que para mí muy importante, es el hecho de que el concurso se va a llevar a cabo con una orquesta en vivo. Entonces, la verdad que ahí cada uno de los que van a participar tienen que demostrar el talento que existe, ¿no?
1: Que cada quien
3: posee, porque de hecho es un sinnúmero de géneros que de los que participan ahí, y que tienen está muy reñida
1: la competencia.
3: La final está fuertísima, somos 12 participantes, y nos abre el espacio lo que es Casa Aurora, a través del Instituto de Seguridad Social, de lo que es ISET, y pues fuimos de los finalistas, y ahí estamos.
1: Y esto es un gran logro, ¿no? Poder estar entre los grandes finalistas, claro, para ese día, y pues mejor de los éxitos. Sabemos que le va a ir muy bien a esta agrupación, y pues también lo importante aquí en Alegorías es también poder dar a conocer el talento que hay en nuestro estado, porque a veces hay talento que no se ha dado a conocer y que ahí andan. lo importante es poderlos también darlo a conocer y que otras personas conozcan de este trabajo y poderlos ver en otros escenarios, en otros estados. Eso es lo más importante.
4: Claro, claro que sí.
1: ¿Cómo les podemos contactar por ahí alguien ahorita que están nuestros amigos aquí escuchándonos a todos nuestros radioescuchas? Si quieren una serenata para algún evento, no sé, ¿cómo los pueden contactar?
5: Bueno, pues nos pueden contactar en nuestras redes sociales, Facebook, Instagram, TikTok. Aparecemos como Fernando Díaz y su sentimiento bueno.
1: ¿Algún número de teléfono para que puedan ahí los que quieran contactarle?
2: Sí, miren, nos pueden contactar al 477-922-5816, Jesús López, servidor.
1: ¿Nos puede volver a repetir el número? Es
2: 477.
1: Dos veces siete, ¿no?
2: Sí, 922-5816.
3: O okay. 9932-341290, Fernando Díaz.
1: Ok, volvemos a repetir el número,
3: 9932-341290.
1: Con Fernando Díaz, ¿no?
3: Correcto.
1: Ok, pues ahí está el número y el contacto en los amigos aquí de Sentimiento Bohemio, para los que gusten contactarlos para algún evento. Pues aquí están ellos, que también nos van a regalar hoy una pieza musical con mucho cariño para todos ustedes, esperando lo puedan disfrutar en este sabadito alegre, esta tardecita en familia, para que puedan escuchar una muy buena música. ¿Con cuál? ¿Con qué música nos van a acompañar en esta tarde?
3: Bueno, es la siguiente melodía, bueno, la canción que vamos a interpretar es del maestro Camilo Sesto. Se llama Lo que un día fue, no será.
1: Adelante.

0: una interpretación, la verdad, bastante emotiva, con todos estos acompañamientos musicales, la verdad que sí proyecta bastante. La verdad, muchas felicidades.
1: Muchas gracias, muchas
0: por
1: gracias.
0: Todo ese trabajo que realizan, y sé que pues tienes un excelente equipo, y sé que van a llegar a estar en grandes escenarios, y sobre todo pues cosechando más éxitos. La verdad que para nosotros fue un gusto poderlos tener hoy en aquí en nuestro programa, y que nos puedan compartir de estos temas musicales que a veces se nos olvida un poco, pero siempre es bueno poderlos recordar, porque son las letras auténticas de un sentimiento auténtico.
2: Claro que sí.
0: Pues muchas gracias por acompañarnos en Alegoría, fue un honor tenerlos aquí con nosotros en
1: muchas
0: este
1: gracias,
0: programa.
1: Muchas gracias, Elia. Gracias por muchas la invitación.
0: Gracias. Bueno, pues les dejamos, vamos a un pequeño corte y enseguida continuamos, le damos con este tema musical, Sangre Choca, y enseguida continuamos.
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1: Bueno, después de haber escuchado este tema musical que nos acaban de interpretar nuestros amigos, nuestro amigo Fernando Díaz y su grupo Sentimiento Bohemio, nos alegraron esta tarde con esta bonita melodía. Pues ahí están nuestros amigos, para los que gusten contactarlos, nos dejaron sus números de teléfono para que los puedan contactar para alguna serenata, algún evento especial que ustedes tengan, o algún festival, o no sé, donde ustedes gusten, ellos ahí van a estar para poder pues amenizar sus eventos. Los pueden contactar al número 47 79 22 58 16, o al 99 32 34 12 90. Volvemos a repetir los números: 47 79 22 58 16 y el 99 32 34 12 90, con nuestro amigo Fernando Díaz. Y en Facebook también se encuentran como Fernando Díaz y su Sentimiento Bohemio. También los pueden por ahí contactar y seguir a nuestros amigos para que puedan seguir viendo todo esto tan bonito que ellos realizan con la música. La verdad que es de aplaudir toda esa labor que realizan, y sobre todo los talentosos que son, orgullos aquí de nuestro estado de Tabasco. Por lo tanto, ahí nos hicieron también la invitación que ellos van a un concurso ahí en el mes de junio. Ahí lo pueden buscar también en sus redes sociales como Fernando Díaz y su Sentimiento Bohemio. Ahí pueden buscar la fecha que van a estar ellos en un concurso ahí en el Teatro Esperanza Iris, donde son parte de los finalistas. Ahí sí que lo mejor a nuestros amigos para que puedan obtener ese gran triunfo. Y si no, pues de todas maneras ellos ya tienen el reconocimiento y el haber ganado todo el cariño de ese público maravilloso que es nuestro estado de Tabasco. Pues esa fue la charla que tuvimos en esta tarde con nuestros amigos que nos estuvieron acompañando y platicando de toda su trayectoria, de todo lo importante también que es el trabajo en equipo, porque ellos se organizan muy bien, se coordinan bien, y eso es algo muy importante. Pero también lo más importante es que pues aún siguen rescatando esas músicas de antaño, esas letras que se escribían con el sentimiento, y sobre todo también que le cantaban al amor, a la naturaleza, también como decían ellos, que han interpretado melodías en el Día de las Madres, todas esas letras tan muy especiales para esos momentos tan emotivos, es muy importante también de poderlo reconocer. Y ahí están nuestros amigos, y el cual también el proyecto que ellos tienen, el de tributo a José José, de poder interpretar todas esas melodías de un grande de la música, de la bohemia, que es José José. Bueno, ahora vamos con nuestra sección Sabores de mi Tierra. Por ahí nos estuvieron comentando acerca de la receta del caldo de pescado, ya lo habíamos compartido, pero pues por ahí nos decían que pudiéramos, de hecho vamos a tratar de poderla compartir en nuestras redes sociales para que ustedes también la puedan tener. Para poder preparar esta receta vamos a necesitar los siguientes ingredientes, que es 3 tomates rojos, 1/4 de chile morrón, media cebolla blanca, un diente de ajo, un manojo de cilantro, al gusto, sal y pimienta, una pizca de orégano, una pizca de achiote y pescado o mojarra, o el que usted guste, el de su preferencia. Para poderlo realizar vamos a picar y colocar en una licuadora el tomate, la cebolla, el chile morrón, el diente de ajo, el orégano y el achiote con un poco de agua y poderlo licuar. Posteriormente vamos a colocar en una olla una cucharada de aceite y sofreír la salsa anterior. Cuando rompa el hervor se salpimienta al gusto y se coloca el pescado por unos minutos, y después ponerle agua hasta cubrir el pescado. El siguiente paso es dejar que hierva por unos 10 minutos, colocar el cilantro picado mientras se cocina un arroz blanco para acompañar. En este paso se le puede añadir unos camarones justo 2 minutos antes de apagar el fuego. Es mejor cocinarlo con piel y después pelarlos para que queden al mismo tamaño. Esa piel se puede licuar y colocar al caldo, pero hay que colarla. Posteriormente se sirve al momento decorándolo con cilantro y rodajas de limón, acompañándolo con un arroz blanco y algo de picante. En este caso puede picar cebolla blanca, puede ser morada, coloque chile amachito y el jugo de limón y sal al gusto para poderlo acompañar. Es un dato muy importante en lo que nos mencionaban, el del tema del tiempo de la cocción del pescado. No se puede pasar por mucho tiempo porque que se puede pasar de cocimiento, y eso va a hacer que la carne se rompa fácilmente y no se mantenga como tal el pescado entero. Es muy importante poder medir el tiempo que la vamos a tener en cocción para que no suceda esto. Ahora tenemos nuestra sección Aprendiendo Yucatán. Vamos a aprender cinco nuevas palabras. El verde, que es el color en Yucatán, es yush. El amarillo, kun. El rosa, poschuk. El morado, ikpukan. Y el café, ikbujan. Estas cinco palabras hay para nuestros amigos de la vía Cuixapotlán, ahí para nuestros abuelos, ahí nuestros adultos mayores que están en el Consejo de Ancianos del Cabo, que igual invitamos para que ellos escuchen nuestro programa, porque por ahí nos pedían que les pudiéramos enseñar algunas palabras en Yucatán. Ahí estuvimos con ellos también enseñándole algunas palabras, pero les pedimos que también ellos puedan seguir esta sección y puedan anotar las palabras que nosotros mencionamos. Verde, yush. Amarillo, kun. Rosa, poschuk. Morado, ikpukan. Y café, ikbujan. Esta es nuestras palabras en Yucatán. Ahora vamos con nuestra frase de la semana. Que este nuevo día te llene de esperanzas y motivación para alcanzar tus metas. Vamos a repetir otra vez. Que este nuevo día te llene de esperanzas y motivación para alcanzar tus metas. Muy bonita frase, el cual nos invita a que siempre seamos optimistas, que tengamos la mejor actitud todos los días y que podamos disfrutar esta vida que tenemos, y que los proyectos que tenemos también en puerta la podamos planear de la mejor manera y que podamos lograr el objetivo o la meta que queramos nosotros alcanzar. Hablamos hace un momento acerca del emprendimiento, que es algo también muy importante, que lo que vayamos a realizar fijemos bien las metas que nosotros queramos alcanzar para que lo que vayamos a planear lo vayamos haciendo de la mejor manera. No solamente hacer algún proyecto por hacerlo, sino siempre y cuando poder analizar, estudiar y sobre todo también saber, ¿no?, el mercado que nosotros vamos a atacar, para que también, o cuáles van a ser nuestros posibles clientes. Muy importante poderlos conocer y saber cuáles son las demandas que ellos necesitan o los productos que ellos necesitan. Eso es muy importante, el cual esta frase nos complementa con esto de que nuestro día esté lleno de esperanza y nuestra motivación para poder alcanzar nuestras metas, siempre y cuando las fijemos de la mejor manera y que podamos perseguir ese sueño y que lo que se vaya a emprender se realice de la mejor manera. Por eso sí es muy importante que el cual la podamos compartir con todos ustedes para que sirva también, y no tan solo en los emprendimientos, sino también en nuestra persona, en nuestro estado de ánimo también es muy importante, que a veces los problemas nos doblegan o nos hacen caer, pero también hay que levantarse con nuevas fuerzas y seguir adelante alcanzando nuestros sueños. También vamos a mandar saludos y felicitaciones para todos tus amigos que nos escuchan de las diferentes comunidades, algunos municipios también, los que nos escuchan a través de www.coratenlinea.mx. También le mandamos nuestros saludos a todos nuestros amigos. Y también para los cumpleañeros, el día de hoy le mandamos felicitaciones. Quiero felicitar de manera muy especial a mi prima Katia y a mi primo Abraham, que estuvieron cumpliendo años hace unos días, estuvieron de manteles largos. Le mando mis felicitaciones a ellos. Allá nos escuchan en Tocoal. De igual manera, para la licenciada Aurora del Carmen de Tamultea Las Sabanas, que el pasado 14 de mayo estuvo cumpliendo años. Y también de manera muy especial, pues a todas nuestras mamás, todas nuestras mamitas que estuvieron celebrando este 10 de mayo, no tan solo ese día, sino a la mamá hay que celebrarla siempre, todos los días, mientras la tengamos con vida. Así que nuestras felicitaciones para todas ellas, hasta donde quieran que nos escuchen, de los diferentes lugares, y sobre todo que se la hayan pasado de lo mejor en compañía de todos sus hijos, de todos sus seres queridos. Y a todos nuestros amigos, ahí nuestro amigo Fernando, que igual ahí en su transporte nos escucha, no se pierde ningún programa, también le mandamos saludos a él y a toda su familia. Y también agradecemos a la Comisión de Radio y Televisión de Tabasco por las facilidades que nos da para poder realizar este programa y que puedan llegar hasta sus hogares y que podamos disfrutar de un sabadito con mucha información, con invitados especiales y sobre todo con lo más importante, poder aprender de nuestra lengua yucatán y también conocer la riqueza gastronómica de nuestro estado. Nos escuchamos el próximo sábado aquí por la 94.9 Mega FM y por la 1230 AM, la radio de Tabasco, y también por www.coratenlinea.mx. No se pierdan su programa el próximo sábado, Alegorías, nuestra voz. Nos escuchamos.

0: Son las 5 con un minuto.
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0: Son las 5 con 15 minutos.
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0: Son las 5:31.
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0: Son las 5 con 47 minutos.
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